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Los 40 Mexicali, ¿cómo están? Les saluda Marlene Sepúlveda desde la cabina de Los 40 en este miércoles 6 de mayo del 2026. Hoy es miércoles de El Toque Sanador, ya no por acá Nadia Meléndez preparándose. No creen ustedes que yo tenía las ganas de entrar hoy tarde, pero pues todo se rumbó. Hay algo, o sea, en verdad creo que hay algo extraño en los miércoles con nadie, que alguna cosa zarra pasa. O sea, ahorita no pude abrir la puerta para entrar a la radio, literal. Y justo cuando ya pues me iba a venir así por enfrente, por Reforma, nunca en la vida había visto tanto tráfico. O sea, parece que hay como, no sé, una peregrinación, decía nadie. Es un funeral, no sé, pero era un carrerío, exageradamente. Hasta eso que sí me hicieron el paro de dejarme pasar, como que nada, voy para allá para estacionarme, deme chance. Pero sí, muy extremo el tráfico de hoy y las cosas, pero ya andamos por acá. Si tienes alguna pregunta, comentario o demás, recuerda que puedes mandarnos un mensaje al Instagram. Estamos como Los 40 Mexicali, Los 40 Mexicali 90.7 en Facebook. A mí me encuentras como Marlene SR y Marlene Sepúlveda en Facebook. Vamos a empezar con algo de los Concorde. Eso se llama Envenéname. 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Y si tienes una Alexa, dile: Alexa, pon Los 40 Mexicali. Vamos con esto, quédate conmigo y no le cambies.

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1: Las campanas han sonado. Nadia Meléndez, ¿cómo estás?
2: Muy bien. No, yo no soy la de la mala suerte, amiga. Hay que soltar eso. Han sido momentos raros en estos días. Digo, ya, son, no sé cuántos años tengo.
1: Una que se cae y una que, una puerta que se, y una que no abre.
2: son como están acomodados los planetas.
1: Ah, bueno, pues.
2: Ahí está. ¿Cuánto tengo? ¿Tres años o dos?
1: Ya tres, yo creo, ¿no?
2: No sé. Creo que tres. Sí. De ahí, de apenas ha pasado estas dos cosas así extrañas cada miércoles.
1: Sí, sí, sí.
2: Ay, yo, y luego, ay,
1: y luego. Esto. Y aquella vez que, no, no, no. Pero bueno.
2: Me traje el agua bendita. Ahorita te voy a echar para que te derritas. Así como skinker, pero.
1: Para que te derritas. ¿Qué estás insinuando acerca de mí?
2: Ya me puse así como skinker, pero de bendiciones.
1: Muy bien.
2: Es de la cuaresma, amiga. Cuaresma. La otra yo inventando. ¿Cómo se dice? De
1: pues,
2: Semana Santa.
1: Pues, no sé, tú sabes.
2: La Cuaresma Santa.
1: No lo sé, tú dime.
2: De la Semana Santa.
1: De la Semana Santa.
2: Y de la nueva, pues. Tengo agua de Semana Santa.
1: De Semanas Santas
2: como
1: anteriores.
2: De 6 años, más o menos.
1: Ok.
2: Tienen ahí apuntadito.
1: ¿Y para qué sirve tenerlas así
2: para
1: retro?
2: Para que sea.
1: Ok.
2: Bueno. Algún día lo sabré.
1: Está bien.
2: Pero no siempre trato de guardar un cuartito de cada año.
1: Ok.
2: Sí, yo llegando con el padre con las garrafones de ¿qué estará pasando con esta
1: mujer? Y el padre así de que te ven un rotoplas, si quieres.
2: Para bañarme.
1: Una pipa de agua bendita para que no batalles.
2: Pues mira, el tip de este día, ayer fue el 5-5, que fue un portal muy importante, se llama Portal Maestro de Abundancia.
1: Ok.
2: Y todos los que están escuchándonos, es muy importante que o sea, fue ayer. Ajá. Pero ahorita todavía sigue activo esa energía. Y por cierto, antes de que se me olvide, andan en el carro Ernesto y Perlita. Perla Meléndez, mi hermana, que te querían pedir un saludo, pero ya me adelanté. Un saludo a ellos dos.
1: Saludos.
2: Andan en el carro ahí atorados en el tráfico, dijeron. Y también a Monse, que nos está escuchando, dijo, ¿van a estar en la radio? Y yo, claro que sí.
1: Claro,
2: claro,
1: obviamente.
2: Que sí. Y también una chica que fuimos a comprar, ¿cómo le llaman esto? Bisutería.
1: Ajá.
2: Esta no puedo decir el nombre porque pues, ajá. Pero por allá por la aviación al fondo.
1: Ok.
2: Ok, un saludo a ella.
1: Saludos. Saludos para toda la gente que nos anda escuchando.
2: Entonces, ¿qué onda con el portal 5-5? Es portal maestro de abundancia. Obviamente nos va a ayudar a hacer rituales de abundancia. Eso es así nomás, así por encimita. ¿Qué se puede hacer? Tomarte de canela con laurel. Aparte que nos ayuda a los parásitos y a la cándida, nos va a servir.
1: Uh-huh.
2: A bajar el azúcar, pues aparte nos da algo energético de abundancia. Pueden hacer bañito de laurel con romero, o ya de plano todo junto, laurel, romero y canela, lo que es la naranja, mandarina. Okay. O pueden poner en medio de su comedor unas mandarinas, arrocito, buscar la manera de mover la energía y claro, obviamente tener un poco ordenada la casa, súper importante, y tu cuarto, que no haya nada abajo de tu cama, y si puedes barrer antes de que se oscurezca hoy, mejor, y ponen canela en todas partes.
1: Antes de que se oscurezca.
2: Así es.
1: Okay.
2: Y pues obviamente le piden, ¿no?, abundancia, decretos positivos, decretos, ando como que corrí mucho.
1: Es que corrimos.
2: Bueno, sí, corrimos.
1: Corrimos. Nos aventamos.
2: Y lo traemos un montón y nos faltaron más gotas.
1: Quedaron chorro mil cosas en mi carro esperando bajar.
2: Yo con el ángel Brigibiri que está bien pesado.
1: Sí.
2: Y yo, corre.
1: Cargando con tu carro. Nunca seremos de esas personas, esas mujeres que no cargan con nada.
2: No.
1: Que traen una mini bolsita y ahí traen todo. Jamás. Lo intentamos.
2: Yo traigo dos bolsas repletas de cosas.
1: Yo un poquito más, creo.
2: Entonces, sí, de hecho, sí.
1: Que no me peine.
2: Entonces, pues así la cosa. Hay que ponernos muy, muy de perdida un tecito de canela y lo agarras y digo, ay, Diosito, por favor, que este mes sea más abundancia y ábreme los caminos y todo.
1: En todos lados se lo pone.
2: Portal maestro de abundancia.
1: Muy bien, ok. Pues háganlo.
2: Ahí viene alguien.
1: No sé quién viene, pero ¿qué está pasando?
2: Hola.
1: Pero bueno. Ah, muy bien.
2: Vaya.
1: Ok, pero bueno. Y yo. Entonces,
2: ¿qué es el tema de hoy? El tema de hoy es sanando el linaje femenino, materno. ¿Por qué? Porque estamos
1: al día de las madres.
2: Al día de las madres. Y creo yo que ninguna vez he tocado el tema del día de las madres en los temas que he tenido en todos.
1: ¿No?
2: Los,
1: no. No, no me suena, pero yo no me acuerdo.
2: No, la verdad no. Sinceramente, okay. no se ha dado. ¿Y de qué se trata? Es súper larguísimo ese tema. Nos podemos llevar 4 temas más, pero vamos a hacerlo cortito. Que más o menos nos metamos así como un resumen de qué es nuestro linaje. Ok. Al sanar. Ay,
1: pero parándote como si fueras a cantar.
2: No, es que te lo juro, escucha, no es mentira, no estoy inventando. Tengo como, desde aquella es que nos dio tos hace 1000 años.
1: Ajá.
2: Empiezo y se me pone como, no sé, alergia o algo así.
1: ¿Ves? Okay. No quieren que hables.
2: Sí, a mí se me hace. Voy a tener que ir al toque sanado a hacerme una limpia.
1: Muy bien, está bien. Te cobras barato, te
2: Juanito, por favor, Juanito.
1: Y el Juan, no, nos reservamos el derecho de admisión.
2: Ah, no, sí, el otro día me hizo, pero era más como para el cuerpo.
1: Ok.
2: ¿Entonces qué?
1: Bueno, está
2: me
1: bien.
2: Me hizo sanación.
1: No, aquí no juzgamos nadie, aquí no juzgamos.
2: Me dolía un poquito la espalda, le dije, ayúdame, Juanito, antes de empezar la limpia. Sí, pues sí, muy no, padre. Pero me falta más para nuestro campo energético, que me quite todas las larvas energéticas.
1: Muy bien.
2: A lo mejor así se me quita el... Ok, lo que es al sanar, lo que es el linaje, ajá, ayuda a crear una mejor realidad en esta vida, en este momento, que es aquí y ahora.
1: Ok.
2: Porque pues sí está nuestro aquí y ahora y nuestro pasado, y a veces en nuestro pasado cargamos situaciones medio densas, ¿no? O peor aún, en el futuro andamos muy ansiosos.
1: Yeah.
2: Entonces vamos a la realidad aquí y ahora. Al eliminar esas cargas, votos, pactos, ay, los votos me hacen bonito, fuera que se casaron.
1: Sí.
2: Los votos, los pactos, las maldiciones que vienen arrastrando generaciones atrás de nosotros, que ni siquiera tenemos nada que ver nosotros ahí. Peor aún.
1: Que tú ni ver en el entierro tienes.
2: Peor aún,
1: ¿no?
2: Ahí. Entonces, lo más importante de limpiar y sanar este linaje desde el amor es buscar todo lo que esas personas hicieron por nosotros.
1: Ok.
2: O sea, lo bueno, lo positivo. Amor, protección, dones.
1: Comprensión y ternura.
2: Esa es una canción muy, muy famosa. Sí. Honrarlas, agradecerlas, pero no lo negativo. Por ejemplo, dolor, karmas, heredados, todo lo negativo, violaciones, robos, abusos de cualquier tipo. Obviamente eso nos viene a traer como una carga negativa. Estoy hablando, eso es en cualquier linaje, uh-huh, familiar, transgeneracional, pero estamos hablando de la mujer.
1: Okay. O sea, tus abuelas, tu
2: exacto,
1: mamá,
2: abuelas,
1: tu bisabuela.
2: Bisabuelas, puede ser hasta 10 generaciones atrás, pero lo cortito es a 5.
1: Ok.
2: A 5 generaciones es como lo que más fuerte nos puede llegar. Porque, por ejemplo, nos ha tocado en el toque sanador, como 5 generaciones atrás, desgraciadamente las personas están ahorita, en esta realidad, muy enfermas de enfermedades que no hay cura. Parkinson, fibromialgias, artritis, situaciones de ese estilo, que los doctores dicen, hay medicamentos, pero no hay cura. Okay. Entonces, esas personas pues obviamente están estresadas, con mucho dolor y todo, y están buscando una alternativa de ir junto con su medicamento ayudándose. Entonces, ya lo empezamos a revisar en cuestión transgeneracional y resulta que, pues ya lo checo, ¿no? Y sale de más atrás, 3 o 4 generaciones más atrás, sale que su tatarabuela, bisabuela, era bruja mala. Entonces, pues yo digo lo que, claro que te arriesgas a que te digan, oye, ¿qué le pasa? Mi abuela era bien buena, ¿no?
1: Mi abuelita era bien
2: pero
1: buena.
2: Pues ahí se dice lo que es. Entonces, si sabes qué, no sé muy bien, pero sí conozco a mi tía que vivía con esta gente que puede sacarme esa duda, y ya les hablo por teléfono. Oyes, ¿tú qué sabes de mi bisabuela y mi tatarabuela? No, pues era mala, dijo, se dedicaba a hacer brujería.
1: Turbias, ¿no?
2: Y de hecho, todo el mundo le teníamos miedo porque en su casa había tal y tal y tal, ¿no? Entonces me dijo, y ya me colgó, dijo, sí, ¿sabe qué? Sí, ya colgué, me dijeron que sí, que era bien mala y que desde entonces nos ha ido bien mal a toda la familia, a las mujeres. Okay. O sea, todas tenían enfermedades muy así, que glaucoma, no habían podido tener hijos, los que tenían hijos se divorciaban, o sea, era un karma bastante pesado. Entonces era, bueno, ok, entonces mira, lo que yo te recomiendo es que lo que tú puedas traer de tu familia, de tus mujeres más cercanas, pues tráelas y a ver qué se puede hacer. Porque con una que se sane no va a ayudar tanto.
1: A O sea, tienen que no llevar, o sea, ir con las otras mujeres.
2: Sí, pues ir ya en las, grupo, que, las pues. Que ya no están vivas, pues.
1: Sí, pues no, obviamente, ¿no? Este, es un poquito más complicado.
2: Así es. Tú con Ouija, ¿cómo no?
1: Sí, con Ouija que las traemos, aunque no, no quieran.
2: En el toque, sino no hay Ouija. Okay. Pero bueno, entonces, bueno, fueron primas, tías y personas hasta de Hermosillo vinieron para acá. Atendimos como unas 8 mujeres.
1: Ok.
2: Y pues casualmente, obviamente, una que tenía muy mal la situación de sus ojos, pues no se le pudo ayudar a eso, pero sí a sanar otras cosas y se sintió mucho mejor. Todas las demás empezaron a sanar de ciertas situaciones que sí estaban a tiempo de sanarlas. Y lo más bonito fue que a la que iba, que tenía la situación de su
1: a la principal,
2: que la cargaban. De hecho, el primer día que llegó, su esposo la iba cargando. Ya no podía caminar. O sea, todo su cuerpo lo dolía, los dedos, los huesos, los pies. La llevaron y la puso así sentadita. Obviamente al principio fue complicado para nosotros porque pues era demasiado dolor, ¿no? Entonces tú sabes que en el toque sanado sí está así como que sentados un ratito, parados, claro. Está así cansadito. Pues para ella es diferente, ¿no? Se le atendió 3 veces. En las 3 veces fue cuando ya se le dijo la situación. Porque a veces hasta la tercera cita es cuando empieza a abrirse más para tener un resultado de diagnóstico transgeneracional, ya que se va abriendo todo, ¿no? Y pues empezó a sentirse mejor. Fíjate que ya no estoy con tanto dolor en la noche. Empezó como que a ver piquitos buenos, ¿no?
1: A sentirse mejor.
2: Así es, en diferentes áreas. Cuando empezó a venir su familia, que gracias a Dios todas accedieron, dijeron, sí, ¿cómo supieron que esa mujer, mi abuela, mi tatarabuela era
1: brujera? Lo sabía.
2: Entonces, bueno, todas tuvieron la fe y la confianza, vinieron. Y de repente un día le tocaba a una de ellas, porque venían de 3 de allá de Hermosillo, y las recogió alguien, o sea, llegó como que era el esposo de esta señora, y era ella manejando el pick-up.
1: Ella.
2: Y nosotras así, wow.
1: Ellona ya, la más manejadora.
2: Ellona.
1: Vamos a ir con algo de muy música. Bien. Este es Laura Pausini con Mariposa Tecnicolor. Ahorita seguimos por acá con el toque sanador. No le cambies, seguimos en los 40. Laura Pausini.

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0: 5:39 Ay, la vista, jiji. ¿Qué les iba a decir? Me están comentando que está como cerrada parte de la Madero y están como desviando el tránsito hacia la Reforma. Por eso es que estaba tan aperrada. Yo decía, ¿por qué hay tanta gente?
1: ¿Qué está pasando?
0: ¿Qué está pasando? Y, bueno, vamos a hacer una mini pausa. Le estaba contando a Nadia que ayer fui a Calexico porque fui por regalitos del Mother's Day, ¿no? Como que aprovechando antes de que se pusiera más lleno todo, no había nada de fila. Yo dije, voy a hacer fila en tres, o sea, voy a aventarme mucho tiempo, nada, no había nada de fila. Y justo cuando ya llego a donde pones como en el sensor tu visa, había un carro enfrente de mí, hacen el cambio de turno, que fue súper rápido, o sea, unos 5 minutos, ¿no? Cuando mucho. Y ya dije, bueno, a pasar el enfrente y luego paso yo, todo bien, todo fabuloso. Pues no. Resulta que en ese momento se van todos corriendo, o sea, todos los oficiales de cada casetita hacia la primera. Yo estaba como en la 4. La primera, como decir, hacia la derecha, ¿no? Está en la primera, van todos corriendo y todos así como agarrando su arma. Y yo, pues, ¿qué está pasando? Dije, ¿qué? Pero no alcanzaba a ver porque justo me tapaban los otros carros y pues los muros que hay ahí en medio. Y yo, de que, ¿qué está sucediendo? Tampoco me iba a bajar para ver, ¿no? Dije, ay,
1: te habías bajado, yo grabando.
0: No, nunca tanto, ¿no? Pero bueno, caso es que veo que como que apuntan y empiezan a grabar una cajuela. Y yo, ¿pero qué era? ¿Qué? Bueno, el caso es que de repente ya todos vuelven a sus lugares. Paso y pues nada, ¿no? O sea, como que el oficial que me tocó no era mala onda, pero se agarró platicando y que, oh, ¿por qué hablas inglés? Y todo, ya como que no hubo momento para preguntarle del chisme. Me asomo y no veo ningún carro y yo, qué raro. Pues llego a Mexicali y en cuanto abro Facebook veo que justamente lo que me tocó presenciar es que una muchacha que iba en un carro pequeño, un carro azul, un sedán, la bajan del carro, rápidamente la esposan y no abría la cajuela. Y yo, ¿pero qué hay? ¿Qué hay? Así como que sango, que la abro, no la abro, no la abro. Y cuando ya la abren, estaba ahí un tipo, o sea, así como de, ¡oli! Ahí estaba el tipo echado, bastante grande, o sea, no había manera de esconderse. Y pues ya evidentemente también lo esposaron a él. Eran placas de Estados Unidos, aparte del carro. Yo lo que no entiendo es esa lógica. Lo primero que hacen siempre es revisarte la cajuela. O sea, perdida la historia esta de la persona china que se puso, que se vistió de asiento. Bueno, había creatividad, había producto, ¿no? Pero bueno, el caso es que eso me pasó ayer y por ahí en internet pueden encontrar el video. Amigos, no hagan eso, o sea, sí les dan una lana, obviamente, por cruzar personas.
1: Pero aparte supone que ahora con toda la tecnología ya pueden ver como
0: es muy difícil, adentro, ¿no? Eso. Es muy difícil que la logren, pues, pasar así, a menos que no, o sea, está muy complicado. Siento que, aparte, lo hicieron en el día con menos fila, ¿sabes? Y como que, pues, estaban más como de que, pues tengo tiempo de revisar y todo, ¿no? Pero bueno, pues a la cárcel
1: piénsele
0: por un mal rato.
1: Piénsele bien.
0: Sí, sí, el dinero fácil nunca así es fácil, es. Amigos. No está bien eso. Te mandan saludos por acá. Dice, saludos a Nadia y a ti. Gracias a su limpia me dejaron de doler las plantas de los pies. Ya agendaré otra cita. Oye, qué bien.
1: Que nos diga, bueno, dime nomás el nombre, no apellido.
0: Melissa.
1: No me acuerdo, es que no alcanzo a ver la foto, pero sí, es que tengo varias Melisas, pero sí, qué bueno.
0: Ahorita
1: de hecho, a Monse, a la que le mandé saludos, ok, sí, a la que le mandé saludos también estaba muy mala de una mano del sistema nervioso, pensaban que tenía Parkinson, pero no, era que siempre está totalmente estresada.
0: Okay.
1: Por su linaje materno.
0: Vaya,
1: no estás. Y yo sé que me está viendo porque aparte que siempre anda de repente es Didi, tiene muchos trabajos, es muy trabajadora, es una gran persona. Ajá. Y su linaje materno le dice, eres la peor. Ajá, sí, porque hay linajes maternos pues complicados.
0: Malos.
1: Claro. Entonces, bueno, sobre el un saludo a Melissa y que bueno, gracias por ir al Toca Senado.
0: Ya vi tu foto, ya supo quién eres.
1: Sí.
0: Pero vamos a decir, aquí no decimos nombres, a menos que ustedes quieran, ya es otra cosa, ¿no? Pero,
1: sí, claro.
0: Pero no.
1: Sí, ha habido mucha gente que ha tenido la confianza y se ha ido muy bien. Muy bien. En cuestiones que van pensando que son brujerías o así, pero a veces son cosas físicas también.
0: Sí, digo, al final creo que, por ejemplo, en las cuestiones de lo que cargamos de la gente pues de nuestros antepasados, a veces sí te pones a ver a tu familia y dices, no hay palabra, no, o sea, yo sé que ya son parecidos groserías en la radio, pero yo soy muy old fashioned, súper grosera, pero no en la radio. No se me ocurre palabra para decir así cuando pienso así como en ciertas cuestiones familiares de, o sea,
1: ¿cómo?
0: Sí, como cosas muy,
1: sí.
0: O sea, muy complicadas, fuerte, sí, muy fuertes. Sí, sí. Que dices,
1: y
0: bueno.
1: Y te decían todo, como dicen las abuelas, en todas las casas se cuecen habas, ¿eh? O sea, claro, si tú les carvas, te lo juro que nadie se va limpio. En cada casa hay una historia de terror, tal vez no en tu núcleo cercano, pero si le vas que el tío, que el primo, que la fulanita, sí, sí, que sí, los abuelos, sí, sí hay. Y vamos a aprovechar, pues, por ejemplo, ahora que va a ser el Día de las Madres para honrarlas, para respetarlas. Obviamente, como se dice, no todas han pasado historias bonitas y desgraciadamente van repitiendo estos patrones de tristeza, de maltratos, de abusos sexuales, y no tienen mucho que dar. Que digo que si ya la persona nace con una conciencia elevada, porque las hay,

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2: Curanderos que esos que te tiran al piso y de que están así como en grupo, ¿no? De que todos y todos se caían y diferentes iglesias y así, entonces...
3: Pero nunca fue el doctor.
2: Nunca fue el doctor, pues porque la verdad
3: y es... Y cenaba pan con chocolate.
2: Seguramente, ¿no? O sea, la coquita, no sé, o sea... Y bueno, a mi mamá le tocó todo eso y mi mamá es la persona más cariñosa del mundo. Increíble. Pero mega cariñosa. Yo no soy tan cariñosa.
3: Es melosísima.
2: Sí, mi mamá.
3: O sea, a veces hablan por teléfono, mi amor chiquita, preciosa, hermosa, la más bonita del mundo, te amo. Parece yo, como rap tu mamá.
2: Quisiera volverte más buena, que sí, ahora tenés que cerca. Y yo, mamá. Y yo de que, hola mamá.
3: Yo también.
2: O sea, yo no soy tan cariñosa, ¿no? Pero justamente ella, como dices, dijo, bueno, no porque viví esto, que seguramente su mamá venía de todas
3: peor,
2: estas
3: y de
2: situaciones.
3: Hecho, creo yo, más o menos, un 50% de estos tiempos, creo que han ido mejorando los linajes.
2: Probablemente las generaciones que le sigan, que nos sigan, no la van a pasar tan mal. No de esto, de otra cosa seguro, sí, pero sí, de esto no.
3: Porque en Tepozí, que hace 100 años para atrás, era el día a día que les pusieran una... Con la chancla, friega, con el cinto, con todo. Y era el día a día de, ay, ¿cómo que no le pegas a tus hijos? O sea, van a ser hombres de mujeres de mal.
2: Yo conozco mucha gente de mi edad que sí les pegaban esa paz. Nunca nos pegaron, nunca. Ni un manazo, jamás.
3: O sea, y cada vez ha ido. Que también creo que el no pegarles es una cosa y el no educarlos es otra, porque ahora es todos diferente. Los chamacos ya no hacen caso de nada. Esa es otra historia, otro tema.
2: Mamás, mis papás no se explotaban, ¿no es cierto? Ah, encontraban formas creativas de castigarnos.
3: Pero fíjate, realmente algo que la gente casi no habla en lo que es cuestiones de linaje, que por ejemplo, se oye feo, pero desgraciadamente la madre nos está bloqueando el área de la economía.
2: Ok.
3: El dinero, la entrada, se da cuenta que la mujer es la entrada de la vida y también es la entrada del dinero.
2: Del
3: o
2: money.
3: O sea, así como nos tuvo en la panza, todo lo que escuchamos cuando estábamos en el vientre materno,
2: ajá,
3: si ella se embarazó y estaba preocupada, por ejemplo, ¿no? De que no tenían que saber que estabas embarazada en ya. aquel tiempo, no hace unos 50 años atrás, de que no se pueden casar embarazadas, o por ejemplo, de quién era el bebé, o algo turbio
2: embarazo
3: en el embarazo.
2: Adolescente.
3: Todo eso. Todo lo que tú hiciste en el embarazo, el bebé lo va a resentir. Por ejemplo, inseguridades, o si tuviste carencias, o si no tenías que comer, tú inconscientemente, subconscientemente vas a traer lo mismo porque así te creaste, con una carencia económica o de hambre.
2: Okay.
3: Entonces, sí hay maneras de ir limpiando este linaje, porque obviamente si no estás bien con la mamá ni con el papá en cuestión de linaje, o sea, mamá, papá, lo cerquita, no vas a estar bien en la cuestión económica, aunque trabajes y trabajes, y ese, no sé, ya creo que ya tenemos, ya vamos a cortar.
2: Dale.
3: Ok. Cuando hay karma económico, por ejemplo, si en tu familia hubo robos, injusticias económicas, abusos económicos de tu papá o tus abuelos o tus bisabuelos, lo más seguro es que tú estés pagando eso. Entonces, como que una deuda kármica, por más que trabajes y te caiga dinero.
2: Peor que la de los de tiendas departamentales amarillas.
3: Así es. No te va a rendir. O sea, tú voy a ahorrar y te cae algo imprevisto y te dices, uy, ¿qué está pasando si trabajo y trabajo? Pero hay que revisar cómo era tu papá, era deudor o tu abuelito o un abuso grande económico y tú estás pagando eso energéticamente del lazo materno, ya sea papá, mamá, pero en el caso de la mujer sí tiene que ver todo lo que vivimos en el útero, todo lo que vivimos en el vientre. ¿Qué estaba pasando en el embarazo? ¿Cómo fue tu parto? Todo tiene que ver en tu economía actual.
2: Ok.
3: Entonces, igual eso podemos tocar en el otro tema.
2: Va.
3: Porque es bueno, porque todos queremos saber qué pasó. ¿Qué pasó y qué podemos hacer?
2: ¿Qué pasó?
3: Para limpiar el linaje materno.
2: Y, por ejemplo, ahorita que viene el 10 de mayo y que a lo mejor dicen, ¿sabes qué? Mi mamá anda bien estresada, mi abuelita, mi tía, mi hermana, mi suegra, siento que andan... ¿tienen ustedes como opción de que pues, alguien, no sé, de que pidan una gift card o algo?
3: Sí, claro, ahorita no tenemos impresas, pero se puede hacer, ya tenemos virtuales, de que lo mandes como un regalito virtual, porque realmente al

0: sanar a tu mamá, o a tu hermana, o a tu abuela, está sanándote a ti. Entonces es muy bueno que se limpien generacionales para que incluso hasta tus hijos tengan un mejor flujo de energía económica, emocional, mental, física y espiritual también.
1: Perfecto. ¿Dónde te pueden contactar para para un regalito, para ellos mismos mandarse a hacer una limpia o algún servicio ahí con ustedes?
0: 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Y que les digo, porque andan bien enojados todos, que tenemos 2 semanas llenos, entonces que sepan.
1: De una. Sí. Si quieren apartar, dense de una vez. Qué bueno que tengan mucho trabajo. Nos vamos, me despido con esto de BTS.
0: Esos orientales, ¿quiénes son, amiga? Ay, es que yo todo.
1: Me encanta lo políticamente correcto que lo dijiste al aire.
0: ¿Por qué?
1: Esos orientales.
0: Amiga, ¿por qué? Porque hay muchos grupos de K-pop, si es que se dice así, porque yo soy una viejita, y yo pues solo, igual las muchachas son muchas, y yo no sé quién es el BTS y quién son otros que son parecidos. Bueno, déjame mandarle saludos a las mujeres de mi familia, a tu mamá también, a la mamá. Gracias. De Rox, feliz Día de las Madres, las amamos, no vamos a llorar, que nos duren más, muchos años, mamá, te amo, hermana, y todo mi linaje materno, un abrazo y un besote.
1: Perfecto, saludos para ti también, para tu mamá, para tu hermana. Pero mi mamá, pues ya el viernes, ya le tocará. Yo te voy a gozar el viernes, así que va a estar más cerca del Día de las Madres. Pero sí, felicidades.
0: Y a mi nana, ¿eh? Y a mi nani. Ah. A mi nani que está en el cielo, mi nana Manela también, un besote.
1: El mejor mole naranja de la
0: nana
1: vida.
0: Nana María.
1: Qué rico, qué rico.
0: Te lo voy a hacer pronto.
1: Gracias, amiga, muchas gracias. Pero bueno, justamente nos vamos a despedir con los orientales de BTS. Los coreanos que andan ahorita en Ciudad de México ya llegaron para los conciertos, que revolucionaron todo, no solamente porque se agotaron en 3 segundos, sino porque estas ARMY se pusieron al tiro y dijeron, a ver, ¿qué me estás cobrando?
0: Yo quiero ser ARMY.
1: Sí, están bien chidas. ¿Qué me estás cobrando? Porque esto, vamos a hacer todo esto. Y sí, realmente generaron cambios, mejor organizadas que nadie para hacer un chorro de cosas. Y pues justamente con tanto rollo y tanto ruido que se hizo, la presidenta los recibió por ahí en Palacio, están en el Zócalo, o sea, salieron a saludar, y es un gentío de gente, o sea, está saturadísimo, en general el Zócalo siempre está saturado, pero más si hay alguna presentación. Entonces no es que vayan a tocar ahí, sino que pues iban a salir a saludar de su visita con la presidenta. Sí. Así que bueno, nos vamos con esto, Swing BTS, por si no pudiste ir, pues de partida que la cantes aquí en los 40, nos escuchamos mañana y adiós.

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0: ¿Cómo te extraño? Esta es la canción ganadora ayer de Morocco. Ay.
1: No lo puedo creer.
0: Lo hizo bien.
1: No lo puedo creer.
0: Lo hizo bien, eran correchidos.
1: Ganando como siempre.
0: Caray, cálmate, Morocco, por el amor
1: ganando
0: de Dios.
1: Ganando como siempre, dice.
0: Por el amor de Dios. ¿Qué tal su miércoles, chicos?
1: Programa de miércoles.
0: ¿Tú
1: cómo estás?
0: Feliz, venía en friega porque vengo de...
1: ¿Cocinaste o qué?
0: Hoy tuvimos ensayo y luego me fui a casa de mi Adri. Ahí fuimos con la Dalia a seguir practicando, güey.
1: ¿Ya se puede decir, platillo?
0: No se puede decir. Pero está...
1: ¡Caray!
0: Para los 7 minutos está difícil. Por cierto, les mando un saludo a mi Adri y a Dalia. Oye, Dalia quiere para Intocable, le conseguimos, ¿no?
1: Sí. Que marque, claro.
0: Que marque. Y bueno, que marque. Pero vamos a dar hoy. ¿De Intocable?
1: No, hoy va a ser Chris MJ.
0: ¿Quién es Chris MJ? Por favor.
1: Chris, Mary Jane.
0: Pongan unos de Intocable, por Dios. Para dárselos a Dalia.
1: Ahí está, mira.

0: Álvarez, mejor conocido como Chris MJ.
1: Chris MJ,
0: cantante y compositor chileno. ¿Cómo ves?
1: Pues me suena igual.
0: No, se escucha bien. Va a estar el 10 de mayo en el Palacio de los Deportes. Mira, para llevar a mamá.
2: Madre, a mamá.
0: Para llevar a mamá.
2: Mamá, te voy a llevar a ver
1: a Chris MJ. Sí.
2: No llores.
1: No llores. Vas a ir. O sea, no llores de la emoción.
0: Para que bailemos hasta el subsuelo.
1: Pero, oye, Palacio de los Deportes, entonces el. Al parecer el Chris MJ es
0: bastante respetable, sí.
1: Y presentarse el 10 de mayo, o sea, es.
0: No cualquiera.
2: No cualquiera.
0: No cualquiera.
2: Bueno, pues Chris MJ, tenemos boletos. Wow, qué padre.
0: En nuestras preguntas lacuacheras, claro que sí.
1: Oye, tenemos chismecito, gracias, licenciado, es usted.
0: Ay, un amor, Ro Abogado ya llegó.
2: Ro Abogado fue el primero en llegar.
1: Porque sabe que si no, hay desacato contra la corte, pero hoy.
2: Hoy tenemos la corte
1: del diablo, así es.
0: Así es.
1: Por favor.
0: ¿Qué traerá en ese maletín viejo, Ro Abogado?
2: Ro Abogado tiene unos documentos, ahí está la constitución. Pero no, la original, güey.
3: La original firmada con sangre, sí.
1: Ay.
2: De Porfirio Díaz.
1: A dice, mano, por favor.
2: Oye, tenemos corte del diablo, así que llámenos, por favor. Si sientes que eres un gandallín o una blanca palomita, ya veremos, porque aquí serás juzgado en la corte del diablo.
0: Trae tu caso al tribunal, así
1: es. La corte del diablo, viendo por el bien la justicia de la nación.
3: Por siempre. Y si no, que la nación nos lo demande.
1: A eso me encanta. Siempre me ha gustado esa frasecita. Cuando toman posesión.
3: Es formal.
2: Es y si no, que la nación me lo demande.
0: Sí, tú.
2: Sacan unas pinches, luego unas palabras.
3: Subjetivismo puro, señores.
1: Interesante. También tenemos
2: más chismecito con Andy García. O sea,
0: sí, doble varios. Chismecito, claro.
2: Ah, porque nos quedaron mal, ¿no? Iban a.
1: Gracias, Juanito.
0: ¿Más?
2: Oye, bueno, no, bueno, yo estoy aquí.
3: ¿Cuántos más sucedieron?
1: A ver.
2: ¿Qué? Iba a venir no sé quién.
1: Y nos quedó mal.
0: Va a regendar.
2: Nunca más viene.
1: A diablo.
0: ¿Sabes quién sí viene? El Papa Inocencio, quinto medallas.
1: Así es, ir a venir.
0: Sí, claro que sí.
1: También viene.
0: Viene
1: a
0: su
1: ver,
0: papá móvil.
2: El que sí no sé es Armando Reina.
1: Que tenemos de spoiler, perdón.
0: Ese
1: estreno.
0: Sí no. Ese sí no sé.
1: Como que huele a gaznate ahorita.
0: Que apesta,
1: porque apesta gaznate.
2: Y bueno, también tenemos la rolita tlacuachera del día de hoy. Será presentando. No, presentándola en coreano, güey.
0: Así es, ya.
2: ¡Ocha!
0: Pues sí. Por toda la fiebre de BTS. Ya están por acá, BTS.
3: Directo.
2: Ya están por acá. Estuvieron en Palacio Nacional.
3: Del aeropuerto a Palacio Nacional.
2: Estas son las nuevas tortas de jote con huevo.
1: Antes te daban tortas de jote con huevo, ahora nos dan BTS.
2: Fíjate.
3: Dios.
0: Fíjate.
3: Más
0: ya están por acá.
3: Más proteínas.
0: BTS,
3: más.
0: Hermanos. ¿Cómo
2: oh
0: están?
2: My
0: gosh. Bienvenidos, por si nos están escuchando.
2: Me gusta hoy porque estamos tranquilitos. Hace mucho no teníamos un programa tranquilos. Donde, como sentirse aquí en casa.
0: Calma.
2: Podemos soltar a la chiquis.
1: No va a ladrar.
2: Me encana.
0: Todos en chanclas.
1: Sí.
0: Calzoncillo.
2: Yo ya estoy sin pantalón aquí.
0: Y se vale por el calor,
1: estoy
0: ¿eh? Se vale por el calor.
1: Estoy en boxers.
0: Sí, veo que vienes de pelo largo.
2: Con mis crocs.
1: Mi playerita.
0: De tirantes, por cierto.
2: Ya de Homero Simpson, ¿no?
3: El eterno primavero.
2: Qué rico es así también.
0: Ay, sí, yo también, si me permiten, me voy a entrusar también.
1: Ay, sí. Bueno, pues vamos en este momento. Fíjate, qué curioso. Hay unos pleito.
0: No, ¿qué pasó ahí? Tú sabes mejor. Mira, la historia.
2: Primero llega BTS.
1: Ajá. ¿Eh? Con
2: Swim.
1: Se está como dos semanas.
2: Ajá. Luego se salen
1: y entra
2: Dominic Fike.
0: ¿Cómo, güey?
1: Sí, con Baby Doll.
0: Ah, vienen Baby Doll.
2: So then. Entran de nuevo el BTS.
0: Ok.
2: Con Swim otra vez.
0: Ok.
2: Y ahora otra vez
1: está Dominic Fike con Baby Doll en la número uno de los 40. Así es, señores.
2: Póngale rec a su grabadora. Estamos en los 80.

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0: Parece que traemos pinole, güey. O sea, no puede ser esto. Ya estamos aquí y este chiflidito, ¿a qué nos lleva, mi querido Rulo?
1: Claro que sí, la sección favorita de todos.
0: A lo que nos encanta.
1: Así es, con una de nuestras personas favorites.
0: La cisterna.
1: Así es.
0: ¿Sabes qué? En esta casa no hay agua porque no ha venido la cisterna.
1: Ya, desde hace mucho no hay agua aquí, ¿eh? ¿Cómo estás, Andy García?
0: Hoy recargué el gas. Hoy recargué el gas. Hoy tenemos gas.
1: Vaya.
0: Bueno.
2: Bueno, ¿cómo está el pipila de la frecuencia modulada y mi señor productor?
0: Aquí como el pipila cargando el rating de toda la radio, no solamente de México, del mundo.
3: Estoy cansado, jefe.
2: Pues porque...
0: Pues póngase la pila, Rulo, porque falta
2: quieren.
0: Mucho, falta mucho. Así es, mi querida Andy. ¿Qué haces, eh?
2: Ay, pues saliendo de dar chismecito.
0: De chismear.
2: En
0: saliendo de chismear.
2: Chismear chile, claro.
0: Y luego dice, no, y de aquí me voy a chismear. Ay, güey. Oye, mi querido.
2: Oye, pues es que hay que darle.
0: Oye, mañana nos toca cocinar a Jin Yang, a Adri, Leale, a mí. Nos toca mañana, ¿eh?
2: Bien, estaré.
0: Ya sabes, invita a la
2: viéndolos.
0: Gente a votar, por favor.
2: No, por supuesto, voy a decirle a toda la banda que claro que vote por ustedes. No pongas la cuchara otra vez, nada más acuérdate de eso.
0: Así es. Fíjate que ahora
2: te quieren atacar con el IA.
0: ¿Eh? Quieren rating.
2: Te quieren atacar con la inteligencia artificial, bebé.
0: ¿Viste?
2: De luz.
0: ¿Viste el boomerang? Sí,
2: claro.
0: No, yo le chupé una vez. Estuvo muy raro eso, eso ya fue IA.
1: Y ya sabes que ya lo hacen rapidísimo eso.
2: Claro,
0: ay, ay.
2: Claro.
0: Oye, hablando de filtraciones y de realities, la Casa de los Famosos México 2026 podría estar filtrando habitantes y hasta ya sus sueldos semanales. Dice que va a haber un Aguilar incluido. Yo ya supongo quién sería, ¿eh?
2: Sí, es el mismísimo Emiliano Aguilar y la productora Rosa María Noguerón sí confirmó que están en pláticas para que sea pues integrante de la siguiente edición.
0: Ah,
2: yo
0: caray.
2: Sí, la neta, si entra, me parece que va a ser muy bien.
0: Quiero tocar un tema de esto de la Casa de los Famosos, no de esta de que estamos hablando, sino la de Telemundo, ¿ok? Okidoki.
1: Okidoki. Pero como que ya valió madre, ¿no?
0: Como que
1: estaba la Laura Zapata, la Orina, ¿cómo se llama?
0: Oriana. Orina, yo le digo porque eso le salía de la boca cada que hablaba, pero por lo menos era más divertida. O sea, valió madre. Ahora que ya se fue el Divo también.
1: Entonces ya quedó puro desconocido.
0: Hasta metieron unos nuevos, ¿no? ¿O tú sí la sigues viendo o ya no? ¿Andy?
2: No, sí, claro que la sigo viendo.
0: ¿Ah, sí?
2: Entró, por ejemplo, entró Lorena Herrera. Ella iba para la Casa de los Famosos México y que le ofrecen más billete en Telemundo.
0: Billete mata carita.
2: Claro, ¿a poco tú no hubieras aceptado si te dicen... Mira, te van a pagar 5 pesos, pero aquí te pago 5,000.
0: Mira, Andy, no sé, o sea, yo no hago las cosas por dinero. ¡Ay, sí!
2: Pues yo sí, y Lorena
1: pues mira,
2: Herrera
1: por ejemplo,
2: también.
1: Lo que hago de Hoy Soy el Chef, la verdad, no pensé mucho en el dinero, o sea, lo hago porque
0: lo necesitaba y soy un hombre muy feliz.
1: Y de ahí han salido buenas cosas. Gracias, Adri, gracias. Pero a lo que voy es...
0: Al final, mira, aquí.
1: Están hablando de que puede estar, incluyendo nombres
0: de la lista,
1: Consuelo Duval. Silvia Pasquel...
2: Pero ya dijo que no.
1: Bueno, Silvia Pasquel dice aquí, yo hablé con Silvia directo porque es mi amigocha, y me dijo que no.
0: Me dijo que no.
1: No lo necesita.
2: No.
1: Silvia no necesita estar encerrado en una casa...
0: Guácala, ahí tengo una.
1: Susana Zabaleta.
0: ¿Será?
1: Omar Chaparro.
2: No, para
1: ¿será?
2: Nada.
1: Yair sí sabía que estaba
2: no.
1: en temas. O sea, Yair sí sabía
2: sí.
1: que estaba por ahí. O sea, sé de varios.
2: Ahora, también Jetus Prime, ese sí ya está confirmadísimo.
1: ¿Quién?
2: Jetus Prime, el asgardiano.
1: Es oh my
2: God. El BFF de Aldo de Nigris.
1: No, no, pues yo no, no, ahí sí ya no te la, no te manejo eso, es, ese espectáculo.
2: Es influencer.
1: No te lo manejo,
2: es influencer y bueno, pues sí.
1: ¿Sí? ¿Y sí o qué? Influencer
2: sí,
1: de
2: multimedios. Que ya está confirmadísimo.
1: Bueno, pues que han sido que entre los pagos entre 100 mil y 300 mil pesos.
4: No, no, no, no.
2: Pues prefiero depende, quedarme, depende quién esté.
1: Prefiero,
2: ¿no?,
1: quedarme con lo que tengo. La verdad, soy muy feliz. Muy feliz así. Ahora, en conducción se espera el regreso de Wendy Guevara, Diego Derisi o Dalir Ramírez. Aquí no dice, pero obviamente también nuestro Margalef, ¿no? Margalef.
2: Claro, yo me gustó, también.
1: O sea,
2: él
1: yo
2: sí
1: estoy
2: va.
1: Viendo de seguir yendo como invitado, porque yo tengo que ser claro. El tlacuache. Y la verdad es que, pues, puedo ir los viernes, podría irme los viernes a echarme mis mezcalitos. A escondidas con la Wendy y el Marga, yo feliz. Pero bueno, el chiste es que está raro esta lista a mí. Salvo Jair, que sí sé que habían estado en pláticas.
2: Pero esa lista, la mayoría son perdóname, fake, para que
1: Omar
2: no se dejen
1: Chaparro,
2: engañar.
1: Susana Zabaleta, Silvia Pasquel y Consuelo Durval, que yo sepa no van. Entonces,
2: no, hombre,
1: pero mira,
2: cero.
1: A ver, acá que Cintia Clitbo, puede ser.
2: Tampoco.
1: Ay, puede ser, la han tranzado mucho los bancos. Puede ser que sí necesite esos 300 mil a la semana. Emiliano Aguilar,
2: bueno, sí,
1: que hablábamos.
2: Sí, podría
1: Karina
2: ser,
1: Torres.
2: Pero aunque para
1: Karina,
2: despistar.
1: Karina
2: dijo en
1: Torres.
2: Una entrevista. No, yo soy muy enojona, no entro.
1: Karina Torres, sí te lo puedo asegurar. Creo que está desde el año pasado. Omar Chaparro, no creo. Tami Parra, I don't know who is. Es mujer.
2: Es influencer
1: hombre.
2: Y dicen que no.
1: Bueno, no tengo idea quién es. Susana Zabaleta, no lo creo. Ale Ríos, ¿quién es Ale Ríos? No sé.
2: Es una creadora de contenido que hace maquillajes y transforma su casa. Lo descubrí hace un rato y sí, tiene mucho jale, pues, millones de seguidores.
1: Wow. Luego yo no digo mucho de esto porque luego ya estoy ya bien clavado y es que es Ale Ríos, qué bien me cae. No, ya sabes. Lalo España.
2: Sí, sí,
1: Lalo
2: sí,
1: España
2: sí, sí.
1: Estaría padre, güey. ¿No? Dándonos.
2: No, pero no va,
1: ponecitos. ¿No va? Ok. ¿Quién es Aristeo Casares? Por favor. ¿Quién se llama Aristeo? Por favor. Así se llamaba el portero de mi edificio hace como 30 años, güey. Aristeo, don Aristeo, güey. ¿Quién es Aristeo Casares, tú que sabes todo?
2: Es, él ha estado en realities en Azteca, de estos de deportes y extremos, y luego se lo llevaron a Telemundo, y dicen que lo quieren para la casa, pero no, tiene contrato con Telemundo.
1: Pues qué bueno, porque no, nadie lo conoce. Luego, Belinda.
5: Belinda,
1: no,
5: señoras
1: hombre.
5: Y señores.
1: Ah, no, perdón, Daniela Luján. Ya es que aunque sí, ¿no? Como que la supo.
2: Oye, te
1: ¿no?
2: tengo chismecito de Daniela Luján, ¿por qué no entraría?
1: ¿Qué?
2: Porque ella ya desde hace tiempo está intentando ser mamá. ¿Y
1: qué? ¿Por unos meses no va a serlo o qué?
2: Y ya dijo que en él.
1: Ok. Aldo Rendón. Te podría decir que sí, Aldo Rendón va. Sí, él sí. Cry, ¿quién es Cry? ¿Quién se llama Cry? Cry, baby.
2: Cry es un influencer español.
1: ¡Ta madre! No puede ser, ¿verdad? Cry. ¿Quién se llama? ¿Quién se pone Cry, güey? ¿Cómo se llama?
2: Anduvo ahí con la Yerimoa.
1: ¡No! Pues, ¿qué no decían que alguien más? Ah, ya lo vi. Ándale, pues. Es medio dar, es emo,
2: sí, claro.
1: ¿No?
2: Se llama Edward Martinconi.
1: Ándale, pues es un emo. Está bien tener un emo. Y Consuelo Duval y Silvia Pasquel, que estamos seguros que no.
2: No, para nada.
1: Pues ahí está nuestro chisme. Oye,
5: que vamos a tener más chisme al rato.
2: Ay, agárrense porque tengo mucho más información.
1: Sí, porque mira, por ejemplo, acá dice que Dana Paola. Ay, Dana. No, Dana Paola.
2: Ay, ¿cómo creen? No,
1: se llama Dana Paola la señora. Lanza poderoso mensaje ante las críticas que recibe en redes. Pues es que también no te ayudas, mija. Maribel Guardia critica que seguidores pese más. ¿Qué? ¿Qué es esto, Rulo? Maribel
6: que
1: Guardia...
6: Que los seguidores pesen más que el nivel de actuación.
1: Pesen, sí. Dice, pese aquí. Pesen más que la preparación actoral. Pues tampoco es como que Maribel Guardia sea una gran actriz. Como para que esté opinando, la verdad.
5: O sea, baila mira, más, es más el cuerpo.
2: Es una de las figuras, la verdad, más queridas por la prensa, el público.
1: Esto
2: o
1: lo
2: sea,
1: entiendo.
2: Creo que también
1: lo entiendo, pero no es una de las actrices con mejores elogios de México.
5: Si lo dijera esto, Dolores Heredia, mira, te lo paso. Maribel Guardia, por favor, te quiero.
1: Te amo, pero...
5: Te dediqué tantos y tantos poemas. Pero Maribel Guardia, así que digas... ¡Wow! ¡Qué actesota!
1: Como para que diga que seguidores pesan más que la preparación actoral.
5: Vayámonos
1: a los 80 a ver si se preparó actualmente. Es que...
5: Es lo que hablábamos la otra vez. Es lo que, o sea, todos tienen derecho a un coach. Ahí está Yalitza Aparicio. Nuestra Yali hizo una película de Oscar.
1: Estuvo nominada al Oscar.
5: Y por más que le pese a Sergio Goyri...
1: Y a estas personas que ni siquiera sabemos dónde se realmente se formaron actoralmente, pues ahí está, así es la vida. El sol sale para todos. Mi querida Andy.
2: Correcto.
5: ¿Nos hablamos al ratito?
2: Va, sí. va. Yo va, lista,
5: va, va.
2: ¿Eh?
5: Va,
1: amiga. Te queremos, mi querida Jalostock. Cisterna. Jalostock, a huevo.
5: Ya estás, mi querida Andy García. Te vemos al ratito. Vamos a una rolita y regresamos con La Corte del Diablo.

0: 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Hacemos una pausa. 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
1: La presidenta Claudia Sheinbaum presentó el programa Volver a Crecer para liquidar y reestructurar más de 69.650 créditos impagables de la Financiera Nacional para el Desarrollo Agropecuario, Pesquero y Forestal. Con esta decisión se beneficiará a casi

0: fecha el país suma 17.061 contagios acumulados entre 2025 y 2026, mientras que 37 personas han fallecido a causa del virus. En lo que va del año se han reportado más de 10.000 contagios confirmados y el grupo más impactado es el de niñas y niños de 1 a 4 años.
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0: Esta tarde los integrantes de BTS se reunieron con la presidenta Claudia Sheinbaum en Palacio Nacional. Posteriormente, los cantantes surcoreanos salieron a uno de los balcones para agradecer a los seguidores que se dieron cita en el Zócalo. En español expresaron: gracias por admirarnos tanto.
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Oh my gosh. ¡Orden! ¡Orden en la sala, por favor!

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3: Venía por su banana.
2: ¿Quién?
4: ¿Cómo estás, su señoría? ¿Qué tal?
2: Bien, estoy bien, no ando muy de buenas, así que por favor, vayamos.
4: Buenas tardes.
2: Vayamos al expediente. Todavía. Ah, ok. Vaya. Bueno.
5: ¿Qué tal?
2: ¿Qué tal? ¿Quién habla?
5: El Chuy.
2: Ciudadano Chuy, bienvenido a esta corte, Chuy. Ciudadano Chuy. Pásame, moro, con los expedientes, por favor. Oh, my God. Oh. No, no, no.
3: Ay, Dios.
2: Es ¡qué chamorro!
3: ¡Dios mío! ¡Moroco! ¿Cómo podemos trabajar así, señor?
2: ¡Así
3: es!
4: ¡Santo cielo, moroco!
2: ¿Así la minifalda?
3: Es imposible.
2: Capaz que es fosforescente. ¡Fosfo, fosfo!
4: Estás haciendo ejercicio.
2: ¡Anda, fosfo! Voy y se va de allá. ¡Córrele, moroco! Siéntate ya, por favor. Estoy viendo tu expediente, es el caso 2.557899-16. Ahí está, ciudadano Chuy, ponga su mano sobre el libro. ¿Jura usted decir toda la verdad, solamente la verdad y nada más que la verdad?
3: ¿Y si no, que Uber le rechace todas sus reclamaciones?
2: ¿Quieres hacer comerciales? ¿Tú vas a pagar lo de...? ¿Con tus chistecitos?
3: Perdón, lo siento.
2: ¿Ya vimos?
3: Señores.
2: ¿Por qué no dejo hablar en esta
3: corte? Es donde duele, es donde
2: ¡silencio,
3: duele!
2: ¡Silencio, por favor! Ya, licenciado Ro abogado, por favor. Mi querido ciudadano Chu, ya ha jurado, por favor, exponga su caso ante esta corte.
5: Mira, lo que pasa que hay un tema en mi trabajo, diario, a las 5 de la tarde, que es el horario de salida. Se les ocurre que siempre hay algo que hacer. Y literalmente estoy cansado.
2: Lo entiendo, ciudadano Chuy. ¿Usted de qué hora trabaja?
5: De 8 de la mañana a 5 de la tarde. Y casualmente, 4:59, diario hay algo que hacer y estoy harto.
4: ¿En qué trabajas, mi buen Chuy?
2: Ahí está.
4: ¿En qué trabajas, mi buen Chuy?
5: Yo trabajo como técnico automotriz.
2: Ok, bueno.
3: Taller.
2: Sí, sí. De alguna agencia, dentro de la agencia, dentro de la marca, o dentro de, no sé, el güero mecánico.
5: En una marquita de carritos chinos.
2: Chino, no, ¿qué? Al parecer.
5: No, nomás falta que vaya a pronunciarse don Frankie Monstruo, chita.
3: Oh, viene funcional.
2: O sea, tu pesadilla del día es que no hay refacciones, ¿no? Siana. Siana, papi.
5: Si dejas un carro arreglando, dura 3 meses
2: hoy. Ok. 4:59. Mira, yo te voy a dar un consejo. Escuchando este caso, discúlpenme, abogados, pero creo que...
4: Adelante, la corte
2: es
4: suya.
2: Es importante decirlo. Tú no podrías llegar a decir, bueno, 4:59, me pides esto y puedes lograr lo que hagas en un minuto. Y ya son las 5.
3: No, ya lo hago. Exceso de jornada laboral.
2: Sí. No, tienes que acabar esto, no. Porque ya son las 5, es mi hora de salida.
5: Claro,
2: si
5: ¿sabe
2: usted,
5: cuál es
2: ciudadano,
5: tema?
2: Ocupa eso, ocúpelo. Hágalo también.
3: Lo lúzcalo.
2: Porque si te dicen a las 4:59, al final tú salidas a las 5, entonces ya, ok, me lo diste hoy, para que lo haga mañana en la mañana. No, que lo hagas ahorita, no, porque en lo que hablamos ya son las 5.
3: Su señoría, una duda.
2: Terror, abogado. Al lugar.
3: Gracias, su señoría. Le pregunto al denunciante, ¿hay algún tipo de represalias, así como si usted se negara?
2: Ciudadano Chuy, está ahí.
3: ¿Sí?
2: Es
3: que ya escuchó.
4: ¿Colgó? Ya salió.
3: Ya salió. Su jornada laboral ha terminado.
2: De hecho, sí,

0: De hecho, dijo antes.
1: Como que llegaron.
2: Qué casualidad, ¿eh?
1: Ya regresó. Tenemos Ciudadano Chuy, no se nos vuelva
2: ya
1: a
2: ir. Ya son las horas extra.
1: Ahora sí, Ciudadano Chuy. Entonces, usted está reclamando que le piden su trabajo a las 4:59 cuando usted sale a las 5.
2: Así es.
1: Y esta corte, déjeme reviso, ya tenemos un resultado del jurado. ¿Se cerraron ya su caso?
3: Pues yo quisiera nada más saber.
0: ¿No quiere cerrar caso?
3: No, o sea, quiero saber si
1: en serio
3: para la llegada sí es puntual el señor Chuy.
2: Pero, y también si hay algún tipo de represalia si se libera.
4: Llegó media hora antes de mi horario de entrada.
3: Ay, impuntual, bueno, todavía.
2: No,
1: eso. Silencio, la corte, por favor, silencio, por favor. Oh my gosh.
4: Y sí, literalmente sí hay represalias, como en todo trabajo.
1: Ahí sí entramos en algo que hasta ya lo quieres tomar en serio y dices, ¿no?
2: Trabajo de investigación.
3: ¿Qué tipo de represalias?
4: Es que, ¿sabes? De repente es como que hay otros compañeros que son, por decir, arrastrados y pues sí se quedan hasta las 6:07. Yo no puedo.
2: Los esquiroles, su señoría. Así se les da.
4: Así es.
1: O rémoras también. Rémoras también, roabogado.
2: Así es.
1: Recordemos las rémoras, estos pececillos que van tragando todo lo que van dejando
3: la carroña,
1: la carroña que dejan los tiburones,
2: la basura, las migajas.
3: Ahora, Chuy,
1: migajeros.
3: Tengo una pregunta para el ciudadano Chuy.
1: Adelante,
3: Chuy,
1: Rulo abogado.
3: ¿Tú estás obligado a trabajar ahí?
4: No, tal cual, no, pues, pero si pues se entonces, gana muy bien.
3: ¿Qué te impide si no te gusta irte?
2: Claro, ¿cuáles son el tipo de represalias? ¿Por qué aguanta usted las represalias tácitamente?
4: El tipo de represalias es que, por un decir, como uno gana en base a lo que haces, al día siguiente te cortan la llave de trabajo.
1: Usted lo que quiere es trabajar. Ok. En este momento tengo ya, me está pasando moro con los expedientes, los resultados.
4: ¡Qué chico!
1: Chazo.
0: ¡Qué chico!
3: Pido que no le falte el respeto.
2: Por favor.
3: Cuando Rocco el entallado.
2: Al personal que trabaja honradamente en este tribunal.
3: Moruco, te alaciaste el pelo el día de hoy.
4: Es que hablo de Guadalajara, ya te la sabes, hijo.
2: ¿Y?
3: Muchas gracias, Moruco. Ve, anda ya con tus chamorros y tus tacones. Tus tacones nuevos.
1: Hola,
3: mami. Señoría, ahí tiene los papeles.
1: Ya los tengo. De que me los reviso, chino. Les voy a dar un consejo, más bien. Porque no, yo no les voy a pedir nada. Yo soy aquí el juez. Y ustedes hablan cuando yo les diga que hablen. Por favor.
2: Sí, su señoría.
1: Estamos hartos todos. Silencio. O les pongo una multa por desacato a esta corte.
3: No va a volver a pasar, señoría. Se lo prometo que no va a volver a pasar.
1: Tengo los resultados aquí.
3: Pero neta, no va a volver a pasar, su señoría.
1: Ya, cállese.
3: Se lo prometo.
1: Tengo los resultados aquí. ¿No? La cosa, lo que dice el jurado, es que usted lo que tiene que hacer, pues, es anteponerse y usted terminar su labor a las 5 de la tarde. Y no va a haber represalias, porque ellos saben que usted podría exponer el caso como es en este momento a nivel nacional. Y pues, no creo que les comente. Ahora, ¿no?
2: Procedente.
1: Usted exija sus derechos. Y si no les gusta, pues no renuncie tampoco. Tampoco quiero estar.
2: No firme nada.
1: Que me diga después, me hable. Pues es que no tengo trabajo por su culpa, diablito. No. No, señor, por favor.
4: Ojalá. Entonces, estoy escuchando la Secretaría del Trabajo, hijo.
2: Y a ver, vamos a ver si la justicia social.
1: Pero yo creo que si tu horario es a las 5, si te piden algo a las 4:59, les dice. Es,
2: ya no vale, no es procedente.
1: Dales 15 minutos. Dales 15 minutos como para arreglarse, dejar cosas arregladas para el otro día y ya. Pero hazlo, ve por ahí. Y este caso es un caso cerrado. Gracias, ciudadano Chuy. Puede ir con la frente en alto por la nación, porque se le ha hecho justicia. Y no nosotros, usted mismo se la hará.
2: Y ahora que ya pasó el 1 de mayo,
1: vamos a escuchar esta triste historia. Una canción, aunque no sea la de
0: hipotéticamente,
1: ¿qué es eso? La otra.
2: Clásica.
1: Una movidona, Morocco.
3: ¿La de Diego Schwenning?
1: No, tampoco.
2: No te movidas.
1: O sea, ustedes vean. A ver, Morocco, ¿qué nos vas a poner?

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0: Orden, por favor, silencio en esta corte, en esta sala.
1: Ya se puso serio esto, señoría.
0: Por favor, ro abogado. Caramba, ¿qué voy a hacer con ustedes? Estoy cansado, jefe. Ser juez no es fácil. Ver por la justicia. Pues, adelante, sí. Morocco. Siguiente caso. Bueno.
2: ¿Cómo están?
0: ¿Cómo está, ciudadano? ¿Cómo se llama?
2: Yo, Alejandro.
0: Alejandro. Que se constituya que ese es su nombre.
1: Su supuesto nombre.
2: Sí.
0: Alejandro.
2: Exacto.
0: ¿De dónde nos llama, Alejandro?
2: De aquí, de la colonia del Carmen, en Coyoacán.
0: Ah, vecino. Los 40 de aquí, de la colonia del Carmen, Coyoacán, FM.
3: Ah,
0: vecino. La radio de la justicia.
3: La radio fresa.
0: La radio fresa, sí.
3: Sí. La radio de los churros.
1: Rico.
3: Pero, señoría, por favor.
0: Tengo un problema.
3: ¿Por qué viene indigesto, su señoría? Orden.
0: Porque estoy... Por favor, orden, yo la pongo de entrada. Y es porque estoy ahorita haciendo... Cocinando. Me quedan las cosas crudas, las tengo que probar.
1: Pues es insolente, colega.
0: Gracias. Ahora sí, ciudadano Jesús de Nazaret. Díganos, ponga la mano sobre el libro. Usted jura decir, ¿sí?, la verdad, toda la verdad y nada más que la verdad.
1: Y si no, que se le caiga el WhatsApp en este momento.
0: Otra vez, otra marca. WhatsApp, también es marca.
2: Ya,
0: Dios mío.
1: Si ustedes.
0: Perdón. Dios. Ro abogado, por favor, compórtense.
1: Por Dios.
0: Ahora sí. Gracias. Sí, orden en la sala. Ahora sí. Ciudadano Jesús de Nazaret.
2: Sí.
0: Diga su caso.
2: Le vengo a exponer mi caso.
0: Exponga su caso.
2: Me acabo de enterar hace un par de días que soy el amante.
0: El amante.
3: ¡Ah, felicidades!
0: Espérate, ¿el amante de quién? De entrada, sí, señor, usted tiene que especificar el amante de quién. Queremos detalles. Sí. Aquí dice en la Constitución.
3: ¿Cuál es el contexto de esa relación?
0: Que la ley de la nación.
2: Pues éramos, ranchera, bueno, yo lo tenía concepto como que éramos novios. Pero, éramos novios, nos andábamos, llevábamos ya 8 meses.
0: ¿Cómo se llama él?
2: Se llama ella, Laura.
0: Laura.
3: Su señoría, Laura. Tengo una pregunta.
0: Laura.
3: Tengo una pregunta.
1: Por Dios.
2: Sí.
0: Adelante. Que conste, Jesús, que conste en el acta que la señorita se llamaba Lauro.
1: Así es, su señoría. Así es, queda.
3: Sí, ciudadano constancia. Jesús de Nazaret.
0: Gracias.
2: Sí.
3: Cuando formalizaron la relación, ¿Lauro te dijo que eran novios exclusivos? ¿O Lauro te dijo, no te dio más información? ¿Y tú lo diste por entendido?
2: No, sí, de hecho, hasta ella me insistía mucho que me iba a verificar si yo no tenía pareja. Entonces, pues me decía, oye, ¿de verdad no tienes pareja? De verdad, yo no, de verdad yo estoy solo, ¿no? O sea, no.
3: Bueno, pero ahí Lauro puso su regla y te dijo, yo a ti te voy a checar. ¿Tú le dijiste lo mismo? ¿Yo también te voy a checar?
2: Pues yo nada más le dije que confiaba en lo que me decía. Le dije, está bien, si tú me dices que no tienes a nadie, adelante.
1: Bueno,
2: ya,
1: de ahí obviamente presumir.
2: salieron cosas de fin de semana,
0: favor,
2: y ya no. Ya me di cuenta que lleva más de 2 años con su novio.
0: O sea, tú eras la casa chica. Un momento, por favor, ya lo vi. Silencio en la sala. Por favor. Respeto en esta corte. Empezando por usted también.
4: Ya lo vi. Déjeme exponer.
0: Soy el juez.
3: Perdón, señor.
0: Carayo.
1: Qué insolencia.
2: Por favor,
0: usted también, abogado. A ver, ya lo vi. Entonces, ya hasta se me olvidó de qué iba a hablar.
3: Por eso quería hablar, para cubrirlo, su señoría.
0: Ah. No.
1: Ese es un argumento muy vano.
0: A ver, señor, entonces, a ver, hable usted. Gracias. Tú, abogado, por Dios.
3: Jesús de Nazaret. Ciudadano, sí. Jesús de Nazaret. ¿Qué fue lo que llevó a que usted descubriera la verdad? ¿Cómo se enteró de todo esto?
0: Él era la casa chica.
2: En una historia de Instagram.
1: Ay,
3: ¿pero qué? O sea, ¿estaba Lauro con alguien más?
0: Pues sí, besándose con otro hombre.
2: Ya pues dije, a ver qué pasó ahí. Y ya empecé a stalkear. Digo, afortunadamente su novio, claro, tiene su perfil público, entonces...
0: Ese Lauro tiene muchos novios.
2: Sí, y la que yo vi pues era su amiga. O sea, como que lo único que no sabía era yo.
0: Uy, o sea, te la hicieron.
3: Aparte de todo, híjole, te vieron la cara.
0: ¿Sí? ¿Cuánto duraste con ella? ¿Dos años?
2: 8 meses.
0: Ah, 8 meses. Bueno,
3: sí. No fue tanto.
1: Sí, con su...
0: Un niño nace hasta los 9. Algunos.
3: ¿Y qué te dijo Lauro?
0: Muchos otros, sí.
3: ¿Lo encaraste? ¿Le encaraste?
2: Sí, la encaré el sábado.
1: Ay, adolescente.
2: Ajá, sí fue apenas. Y la encaré el sábado y pues no me dijo nada. Ah, me dijo, no, pues lo siento, pues perdón, y ya.
1: Y sí, gracias, la media vuelta. Señoría.
3: Upsi.
0: Sí, upsi, upsi.
1: Así son los labores.
0: Como voy a dejar esto sobre la mesa, me voy a ir lentamente.
2: Exactamente.
0: Caminando hacia atrás. Perdón. No voy a estar. Yo faltando respeto a mi corte.
1: Y desaparece.
0: ¿Usted qué dice? Por favor.
4: Ro, abogado,
1: por favor.
0: Usted tiene el derecho de exponer a partir del caso. Todo lo demás, discúlpeme, los dos, también usted, Ro, el abogado, no se ría.
1: Dios mío.
0: Aquí yo llevo esta corte. Ok, sí, sí, Moroco, sí. Pásame el resultado del juez.
1: Ay, Dios.
0: ¿Qué chica?
2: Ay, Moroco.
4: Suspiro. Ay, Moroco.
3: Sí, ya que está soltero. Ay, el Jesús.
1: No, sí, está y no, yo creo que...
4: Es que ve.
2: Hace pasar el mal trago,
0: y en
2: Moroco.
0: Las películas de Alfonso Sayas.
3: Moroco esto, también está pasando por una ruptura, si quieres.
1: Sí,
3: Jesús de Nazaret, te podemos pasar su número.
1: Tú me ibas a sacar las
4: copias. Yo digo que está mejor Moroco que Lauro.
0: Claro, oh,
4: sí. Resultado.
3: Y además qué bien se viste, perdón, su señoría.
0: Para dar este resultado, mi querido Jesús de Nazaret, usted en estos 8 meses nunca estuvo consciente de esta relación. Usted se enteró que ella tenía un novio de 2 años, o sea que usted se dio cuenta que era, pues, la casa chica, prácticamente como el bastardo.
2: La capilla.
0: Amante. Entonces, pues bueno, al final no hay un delito. ¿Se ha quedado? No, porque usted cayó redondito. ¿No?
2: Okay.
0: Eso es lo que estoy yo determinando. Ahorita ustedes cerrarán su caso. Pero bueno, yo creo que va por ahí. Siento que, pues bueno, pues se le hicieron. Pero no hay un delito como tal. Robo mal.
1: Gracias, su señoría.
0: Para defensa, cerrar su caso.
1: En defensa del acusado, propondría que le pusiera el ultimátum. O soy yo, o es él. Y que lo publique en el Instagram, su señoría. Esa es mi propuesta de sentencia, gracias.
0: O sea, la prueba está, constataría la prueba en el Instagram.
1: Así es.
0: Ok.
3: Yo le aconsejo al ciudadano Jesús de Nazaret que no sea un arrastrado, no sea migajero. Que tome su dignidad y cierre esa relación.
0: Ya de por sí esa dignidad está bastante afectada.
3: Está bastante fragmentada.
0: Mate, date cuenta que es la casa chica.
3: Yo digo que se dé la vuelta.
1: Wow.
3: Y busca algo nuevo.
1: Falta.
0: Que agradezca que no hagamos público este caso.
3: Sí.
0: Que no esté en radio saliendo ante la nación.
3: Que se olvide de Lauro.
1: Lauro no existe.
0: Lauro es...
3: Lauro no está.
0: Lauro va escalando.
3: Lauro se escapa de su vida.
0: Lauro se fue.
2: Perfecto, señoría. Acataré esa sentencia con el rigor que se necesita, sí, con forma de derecho.
0: Pero tienes que acatarla con Lauro, ¿ok?
3: Pero no llores, está todo bien.
2: Sí.
1: No sé feliz.
2: No, pues ya, me quedaré
0: aquí. Yo te he visto llorando.
2: Con Moroco.
0: Ah,
1: claro.
0: Ahí está. Empieza un romance.
4: Moroco.
0: De verdad, no era
1: necesario. A saludar a...
4: Va a ir a darle un beso.
2: Va
4: a ir a darle un beso. ¿Qué? ¿Se está acercando y le va a ir a dar un beso?
1: ¿Sí?
4: ¡Ay, ay, ay!
1: ¡Wow! Nunca se había visto en esta corte.
4: ¿Le está haciendo un chupetón?
0: Ahí está, carnalito. Bueno, pues, perdón, ciudadano.
4: Ciudadano,
0: en este momento
4: hago este caso como no sea migajero.
0: Lo que también dijo Ro Abogado, ya no lo recuerdo. Usa palabras que ni yo como juez entiendo. Ningún ciudadano, un ser humano entendería.
1: Exhaustividad.
0: Ay, lo dejo ir libre. No hay culpa aquí de nadie.
4: Nada más se lo hicieron.
0: Ya mejor, como dijo el señor Rulo también, tome, agarre su dignidad y váyase con la frente en alto, porque esto es un caso cerrado.
1: Lo papearon.
0: Y después de escuchar esta historia, esta triste historia, dramática historia,
4: vamos a una canción. Una canción melódica para ustedes. Esto es el Tlacuache de los 40.
1: Qué rico supo la justicia.
4: Por favor.
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0: Pues acá ya estamos de regreso en el Tlacuache a los 40, mi querido Rulo. Pues ya están, o sea, preparados todos. No se pierdan los 40 básicos porque ahorita terminando el Tlacuache, transmisión simultánea
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2: Es correcto, al terminar el Tlacuache.
0: Beto Cuevas, los 40 básicos, ya están allá todos. Nos encantaría estar con todos ustedes, pasándola increíble. Siempre la pasan padrísimo, pero pues no podemos. ¿Por qué? Porque nos toca a nosotros trabajar a esta hora.
2: Así es. Y no, nosotros le vamos a entregar los 40 básicos.
0: No me quejo, no quiero ser el de las 6 de la mañana.
2: No, vayan, lleguen temprano. Por allá va a estar también Gabo Ramos y Nashla, por allá van a estar.
0: Los de las 6 de la mañana.
2: Por allá va a estar. Ya
0: los
2: párate,
0: queremos, chicos. Ya párate todos los días.
2: De 6 a 10 de la mañana, de lunes a domingo.
0: Ay, sí, ahora sí estoy bien, gente. Vamos a una rodita, usted es el Tlacuache a los 40. Ya saben, al terminar el Tlacuache, los 40 básicos con Beto Cuevas desde el lunario del Auditorio Nacional. Después del corte, prepárense porque llega el Papa Inocencio V Medallas y el Padre Mauricio a confesaros.
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1: El gobierno de México envió una nota diplomática al gobierno de Estados Unidos para exigir pruebas formales sobre las acusaciones dirigidas contra 10 funcionarios y exfuncionarios del estado de Sinaloa, entre ellos el gobernador con licencia Rubén Rocha Moya. La presidenta Claudia Sheinbaum resaltó que la solicitud presentada por el Departamento de Justicia de Estados Unidos carece de elementos probatorios suficientes.
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1: Los productores agropecuarios tienen la posibilidad de renegociar sus deudas en los 43 puntos de atención del instituto para devolver al pueblo lo robado, así lo señaló el gobierno federal. La presidenta Claudia Sheinbaum presentó el programa Volver a Crecer con el objetivo de liquidar y reestructurar más de 69.600

0: A las 8 de la noche no jugará el Mundial 2026. A través de un comunicado se indicó que la preparación para los partidos ante Ghana, Australia y Serbia inicia hoy con los 20 jugadores convocados por el director técnico Javier Aguirre.
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2: 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La temperatura, 22 grados. 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

0: qué miedo. Así es, ya estamos aquí, de vuelta en el tlacuache de los 40. Llámenos pecadores, malditos, pecadores. Los teléfonos en cabina son 55, 55, 51. No puedo ver porque está muy chiquita la letra. Llevo años aquí, no me sé ese número. 668101 55 51 66 8101. O también, si nos llama del interior de su ser y de la nación, 80.000 61.000. Gracias, llámanos.
1: Ya hay un pecador.
0: Se escucha el pecado con ese campaneo. Hola.
2: Hola, buenas noches, padre.
0: Hola, hijo, ¿cómo te llamas?

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3: Pues sí, padre, les quiero contar que, bueno, como ustedes saben, yo trabajo en plataformas.
2: De petróleo, las plataformas de petróleo, ¿no?
3: No, padre, de vehículos.
2: Ya, ahora entiendo. Disculpe, hijo.
3: Entonces, padre, pues ahí una clienta y me solicita mi teléfono para programar un viaje al otro día y pues ya, total, ahí paso por ella el otro día, otro tercer viaje, y al tercer viaje me empiezo a hacer preguntas así de que si yo qué más hago y ta. Pues nos besamos ese día, padre. Pero esto es reciente, padre.
2: Ay, hijo.
3: Está calientito esto.
2: Pero que es una clienta, hijo. ¿Usted está casado, hijo?
3: Sí, padre. Dios. Es el problemón.
0: Dios mío, pero ¿qué vamos a hacer, Mauricio?
2: Dios mío. Esto ya
3: es el problemón,
2: está...
3: padre.
2: Estamos hablando de castigo fuerte.
0: Esto es una pintura... Parece aquí una pintura de estas de la Divina Comedia, de tanto pecador.
2: Pero de Pollock.
0: Padre,
2: que... Sí, pintura de Pollock. Y aparte pagada por la CIA. Ahora sí, hijo.
3: Pues luego, padre, pues yo los lunes jugamos ahí fútbol y yo soy quien dirige el equipo. Y pues no conoces a lo mejor a todos los... No tienes una relación con todos los demás jugadores, solo con algunos.
2: ¿Cómo se llama su equipo?
3: Atlas FC, padre.
2: Los conozco, he apostado por ustedes. Perdón, papá, perdón.
3: Gracias, padre.
0: De Mauricio le voy a poner aquí el traigo el portafolio, ¿eh?
2: Ahora sí, hijo, entonces, como director técnico, que no conoce a todos los padres, decía.
3: Empiezo a salir más días con esta señorita hasta llegar a ya más, padre.
2: Al coito, ¿usted quiere decir? Al coito.
3: Sí, padre. Oh, varias veces.
2: Pero ya. Usted está casado. ¿De sí, qué está padre, hablando si usted está casado? Porque usted no puede estar pensando en esas...
0: Usted tiene que ser fiel.
2: ¡Ay, por favor!
0: A ver, usted está casado y hizo una promesa. ¿Qué dijo en el altar?
2: En la buena y la mala.
0: En la buena y
2: la
0: mala.
2: Familia, mis hijos.
0: En la salud y en la enfermedad. Y amarse y respetarse.
2: Toda la vida.
3: No, y la amo y la respeto,
2: toda
3: padre.
2: La vida.
3: Pero entonces, pues sí. Padre, en uno de esos días, pues hubo ya la,
2: sí,
3: la
2: esto.
3: Juego de la final, padre. Y pues todos iban a llevar a sus familias.
2: ¿Y usted no llevó a la suya, a su esposa?
3: Sí, claro, padre. Ella sabía, yo llegué ahí. Y de repente que veo a uno de los jugadores que llega de la mano con ella y me la presenta. Mira, mi esposa.
2: No. Puede ser. Ya, doble pecado, porque eso es desear a la mujer.
0: A la mujer de tu prójimo, aunque no supiera.
2: Eso. Oh, Dios.
3: Pues ya sabrá, padre.
0: Y a ver, pero ¿y qué cara hizo ella? ¿Qué cara hizo ella?
3: No, como si nada.
2: Ah, pues coqueta, esa mujer.
3: Me dice,
2: qué
3: no,
2: chico,
3: no,
2: qué chico.
3: ¿Cómo? Pues eso parece
2: ¿y
3: que
2: tiene, no, ya no, tiene buen no, cuerpecito, padre. Hijo? ¿Tiene buen cuerpecito?
3: Bastante bien,
2: qué
3: padre.
2: Chico, bien. Qué chico.
3: Bastante bien.
0: Y le dijo a su esposa, si tú eres socia de plataforma.
2: Dios mío.
0: Socia de plataforma. Socia de plataforma.
3: Compartimos el cochecito, hijo.
2: ¡Qué chico! ¡Qué chico!
3: Pues, padre, ahora sí. Se aumentó la lujuria, padre.
2: ¿Le aumentó la lujuria? Pues sí.
3: Sí, padre.
2: Obviamente,
3: ya no sé hacer,
2: hijo,
3: padre.
2: Es algo... Es que la lujuria a veces pasa cuando pasa en la mente. Pero usted está a punto de dar un paso que ya no va a estar en su mente, va a estar en su nepe. Y usted con su culpa después. Así que
0: Morocco.
2: Yo opino que haya una... ¿Qué opina usted que castigo?
0: No,
2: una
0: castigo. Tenemos que hacerle un serruchazo.
2: Y aparte tiene serrucho.
3: ¿Qué tendría que pasar, padre? Porque ya no sé qué hacer.
2: Viene muy sádico, padre.
0: Pues sí, para que no sepas realmente y sepas que te tienes que contener.
2: Oye, por favor, tápate los ojos.
0: ¡Ay, Dios!
2: Lo está castrando. Dios mío, no, ¿por qué, papá? ¿Por qué?
0: Porque se lo merece.
4: Solo porque viene de malas, papá.
0: No vengo de malas, pues si se lo merece.
4: Es mucha la sangre.
0: Tiene socias de plataforma.
4: Ay, va a caer, ya va a caer. Va a caer.

0: Cayó.
1: Que lo pongan en formol.
0: Que lo pongan en formol.
1: Que se lo lleve.
0: Y que se lo lleve a la socia de la plataforma.
1: Así.
0: Para que tenga cómo divertirse.
1: Así. Bueno, pues ahí está, puedes ir en paz, hijo. Yo creo que ya no tienes esos deseos en tu ser. Has sido salvado.
2: Gracias, padre.
1: Puedes ir en paz. Esta confesión ha terminado. Vamos a una canción melodiosa para toda la nación de México. No nos juzguen por haber conquistado este país. No nos juzguen. Este es el Tlacuache de los 40.
0: Alguien tenía que...

0: Llámanos a la cabina 5551-668101 o WhatsApp 5549-488899. Hacemos una pausa. Esta es la música nueva de la semana en los 40. Drop Dead, Olivia Rodrigo. Música nueva.
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1: Yo sé que tú quieres, Chabela.
0: Después de esta rola, llegan el padre Mauricio y el papa Inocencio V Medallas.

0: nombre.
1: Estamos aquí en la Eucaristía.
0: Y llegó desde la diócesis de San Luis Potosí.
1: Un compañero nuestro, que era del coro de los monaguillos de la Santa Teresa.
0: De la diócesis de San Luis Potosí.
2: San Miguelito.
1: San Miguelito, y ahora de Santa Teresita.
0: ¿Nos trajiste algunos dulces de la Constanza?
2: No? Constanzo les ha mandado unos tornillos.
1: Ay, que me encantan los torniquetes también. Ahora sí, ya estamos aquí el padre, el hermano Carlos y el papá Inocencio Quinto Meas. Yo soy un humilde.
0: Hola, está ya ahí un pecador.
1: Hola,
3: padre.
0: Hola,
1: buenas noches, hijo. ¿Cómo te llamas?
3: ¿Cómo está?
1: ¿Cómo te llamas, hijo? ¿Le puedes bajar a tu volumen de la radio, por favor?
0: Acuérdate que es un secreto en confesión.
1: ¿Cómo te llamas, hijo?
3: Cipriano, padre.
1: Qué pinches nombres, ¿verdad?
0: Ya no, más por eso, me merece una penitencia.
2: No hay chocolate para ti.
1: Cipriano, no. No hay chocolate, padre. Tal vez una molleja de pollo. Pero ahora dinos, hijo, ¿de dónde nos llamas?
3: De Aguascalientes,
0: De Aguascalientes,
1: Efemus. Ahora sí, hijo, ya sabes lo que tiene que hacer. Quiero que te hinques y que le beses el anillo al padre Carlitos.
3: ¿Ahora mismo, padre?
1: Ahora mismo.
3: Cerraré los ojos, padre.
1: Es un beso al anillo nada más.
0: Es la primera vez que sabes.
2: ¡Oh, cielos! ¡Ostras!
1: ¡Jolines!
0: ¡Jolines! ¡Que vi estrellitas!
1: Ahí está. ¡Qué guay! Ahí está. Ahora sí, hijo, contándonos tu pecado.
3: Padre, he pecado mucho de pensamiento,
1: palabra y omisión.
3: Y omisión, padre.
1: Oh, ¿por qué, hijo?
3: Porque, padre, ha entrado en mí el mal. Por atrás, digo, por la mente. Padre.
1: Dime, hijo.
3: La verdad es que he tenido muchos malos pensamientos.
1: Bueno, ¿con quién o qué, hijo? Por favor, está aquí. Ahí tenemos una fila de 130 personas.
0: Que están aquí queriéndose confesar y tú...
1: Por favor, ya sabemos que eres pecador. Ahora dinos qué pasó.
0: El mal entró por atrás.
1: El señor Papa te va a poner el castigo que merezcas. Y te voy a decir una cosa, señorito. No va muy bien. No va por el buen camino.
3: Disculpadme, padre.
1: Di las cosas, por favor.
3: Padre, que yo quiero golpear a mi padre.
0: ¿Y por qué quieres golpear a tu padre
1: que te dio la vida? Que tú has estado en su cuerpo, en sus genitales.
0: Que fuiste un espermatozoide.
3: Sí, padre, justo ahí le quiero pegar donde yo estaba.
0: Le quiere pegar en los huevos, pero ¿por qué le quiere pegar en los huevos?
3: Porque me ha tratado como un perro, padre.
0: ¿Y por qué te ha tratado como un perro?
3: Porque me tiró la comida al suelo para que yo comiera ahí, padre.
0: ¡Oh! ¿Pero qué hiciste? ¿Qué hiciste para que te tirara la comida? O sea, que algo tienes que haber hecho. O sea, no creo que haya sido un angelito.
3: Ya tiene otra familia, padre, y... Él ya tiene otra familia y no quisiera pecar de un pecado mortal de pegarle en los cojones.
1: Ok, por lo menos en los cojones, pensé que con una piedra en la cabeza.
3: Pero y eso sí, tengo ese mal pensamiento, mucho, padre.
1: Pues es un pensamiento,
0: ese es un pensamiento
1: bastante bíblico.
0: Bíblico.
1: Así que recomiendo que la leas porque no es nada bueno que sale de eso, hijo.
0: Tienes que considerarlo y perdonarlo. Acuérdate que hay que poner la otra mejilla.
1: Yo digo que le cortemos las manos, papá.
0: No, yo creo que como es un pez.
1: Para que no pueda cargar esa piedra con su muñón.
3: Pero le iba a dar un punterazo, padre. No me voy a cortar el pie.
0: No, te voy a poner...
1: todas las extremidades, ¿cómo?
0: No. Yo creo que como es un pensamiento, vamos a ponerle una corona de espinas para que no ande pensando cosas y su cerebro se relaje.
3: Padre, por Dios,
4: un torniquete, ya empieza a salir la sangrecita, ¿sí? Porque hay que decir que es de corona espina de alambre, ¿eh? O sea, no es de vara. Listo.
1: Okay, ahí está, padre. Hijo. La plaza ha hablado.
4: ¿Duele o no duele?
3: Mucho, padre.
4: Bueno. Pensad dos veces, ¿eh? Pensad dos veces.
1: Ahí está. Padre Carlos, no habló una sola palabra usted.
2: Es que estoy sorprendido.
1: ¿Está en shock?
2: Estoy en shock con lo que está pasando.
1: ¿Está
2: aquí?
1: ¿Está en shock? ¿No sabía que pasaba esto?
2: Me ha recordado
1: a Jesús, nivel nacional, en radio.
2: Jesucristo. Me ha recordado a Jesucristo.
4: ¿Te acosa de la pasión de Cristo?
1: Te ha recordado la buena época del radio. ¿Va bien?
2: Y ahora, bueno, el chocolate torniquete que le iba a dar, pero bueno, se ha portado muy mal.
1: Ya acabó chocongo esa cosa. Ahora vamos a una canción melódica y regresamos. Que si viene Armando Reina, dicen, con The Spoiler. Vamos a un corte, regresamos. El tacuache de los 40.

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1: ¡Mira, un extraterrestre!
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0: Obi, gracias, Armando, ¿eh?
1: Ay, qué padre.
0: No, ya me eché varias.
1: Seguimos regalando esta semana. Esta semana toca. ¿O no toca? A ver. No toca.
2: ¿Qué?
0: No toca esta semana.
1: No, no toca. Bueno, porque, ¿sabes qué? Traigo un invitado de lujo.
0: Lo que sí toca, me gusta esta. Bueno. A mí, yo soy fan del terror. Muy, muy cabrón.
1: Bueno.
0: Y ahorita hablaremos.
1: Y ahorita vamos a hablar del terror porque... Traigo un invitado muy especial que les quiero decir que saludos a San Luis Potosí, porque él vino especialmente, Diablito, a este programa desde San Luis. De hecho,
0: pues bendito él, que salió de también un ratito de ahí, bueno, y un ratito del pueblo.
1: Vino a hacer este programa y se va saliendo de este programa San Luis Potosí. Gracias, Carlos Matienzo, por venir aquí a...
0: Así es, Carlos Matienzo.
3: Muchas gracias, feliz de venir desde San Luis, pero muy contento de estar aquí con ustedes.
0: Oye, pues vienes presentándonos tu nueva película.
2: Ya está.
1: El ritual.
0: El ritual
1: del Nahual.
0: Del Nahual. A mí me interesa mucho este tema del Nahual. Y también me interesa mucho el tema del cine de terror. Creo que es un cine o un género. No sé, que siempre se ha visto como un género afortunado. ¿Por qué? Porque de repente son películas con no tanto presupuesto, pero que recaudan mucho en cines, porque la mayoría de la gente a veces queremos ir a ver, obviamente, una película de terror en cine, y todos nos cagamos, todos gritamos y nos cagamos de risa y todo, y ya como que ahí lo dejas, pero ya verla en tu casa a veces dices...
1: No, pero... o cuando en este caso no es una película de terror, y lo voy a decir porque estamos también en de spoiler, como le dices, voy a spoilerles un poquito esto.
0: No empieces a spoiler, Carlos, no, inténlo, por favor, no tienes idea.
1: Lo que voy a decir es que no es una película, no es una película de... No, no me apaguen el micrófono. Oh, ya ve.
0: Ya se la apago.
1: No, no, no. Si me lo apagaron, hijos del mal. Si me apagaste el micrófono, a ver, lo que voy a decir.
2: Voy a estar hijo de su madre. No, ya.
1: Lo que voy a decir es que es una película no de estas películas de susto, de que saltes del susto, de estas, sino de... Es una película de terror muy atmosférico, es una un terror muy ambiental. De estas que sí, por los lugares, por la historia, por la leyenda misma,
0: ajá,
1: te meten en la historia, y sí es de estas que te da miedo por eso, no porque salga un algo y de repente te busque el susto a propósito.
0: Las mismas historias, o sea, yo de repente veo en YouTube, mil cosas veo historias nahuales y eso, y sí me gusta, y los videos acá dices... Pues igual, sí, no, o sea, también
1: sí,
0: es un ser tan mitológico que puede llegar a ser real, ¿no? Y dices, güey, pues, igual no es tan mitológico.
1: Y es estas películas...
0: Deja hablar a Carlos.
1: No, espérame, déjame decirte algo nada más. Me apagaron mi micrófono. Hablo,
0: por favor, Armando.
1: No, bueno, te voy a hacer una pregunta, pero es de estas películas que... Mira, yo acabo de ver, por ejemplo, una que se llama La posesión de la momia, de terror, pero de terror muy gore, que es de estas películas que es tan gore que te llega a molestar y te llega incluso a dar risa, incluso de cosas que pasan, pero pasan cosas tan feas y tan gruesas que ya no quieres verlas, porque ya caen en el otro extremo, caen en el horror más bien que en el terror, en esta cosa de que me asusto, pero en el otro es como más. Entonces yo quiero preguntar cómo recuperas tú una leyenda como es el tema del Nahual, uh-huh, y lo incorporas a la narrativa de la película y dices, ok, voy a hacer una película sobre los Nahuales porque pues no, a lo mejor no se ha hecho tanto, quiero que las nuevas generaciones
0: pero
1: retomemos
0: si es un tema hablado,
1: Sí, pero... Y sobre todo, que vive en la provincia, que es algo que más que aquí en la ciudad.
0: ¿De qué provincia?
1: en San Luis.
0: De la
1: no, en San Luis Potosí, porque esto ocurre.
0: San Luis Potosí es no,
1: no, no, no, no, porque ocurre en la Huasteca Potosina,
0: sí,
1: no es.
0: Está bien, está
1: entonces,
0: bien.
1: ¿Cómo?
0: Hemos corres? Visto muchas cosas por ahí. Sí,
3: bueno, yo creo que aquí lo que quisimos hacer es justo valernos de esta figura tan mitológica, tan mexicana, que es el Nahual. Aquí yo siento que como potosino también quería pues interactuar con ciertas culturas por los originarios. Teníamos el acceso y el cariño hacia la comunidad Tenec, que es de San Luis Potosí, y logramos ya, digamos que plantear un escenario en el cual nos situamos en un México rural de los años 60, en la cual están desapareciendo niños en la zona, de la capital andan a la provincia, como ustedes le dicen, muy hermosamente. No, no, a mí me encanta que digan provincia, me encanta. Me encanta que digan provincia.
0: Respetuosamente.
3: Es culpa de Chabelo.
0: Está bien, lo van a oír en Spotify.
3: Es culpa de Chabelo, es culpa de Chabelo y está bien, está bien. Pero, bueno, envían a un policía federal a investigar los casos y, bueno, nos damos cuenta que en esta comunidad existe esta figura del Nahual, que es un ser mitológico y protector.
0: Sabido.
3: Sabido.
0: Y medio de moda, Carlos, también. A lo mejor Armando no ve esos videos, pero yo sí los veo. O sea,
1: es que tú estás bien enfermo. Estás enfermo.
0: Hay varios virales de Nahuales, y no solamente en México, sino ya a nivel global de esta onda, la historia del Nahual real.
3: No, y como dices, en otros países, por ejemplo, está que le dicen el shapeshifter, el cambiapieles, ¿no? Acá nosotros, pues bueno, es el Nahual, pero lo importante que quisimos nosotros rescatar es... Lo hicimos completamente distinto, si tomamos un animal que posiblemente es más emblemático también para la cultura Tenec, y pues estamos hablando de un guajolote, para mí es...
0: Tú eres el guajolote.
3: No, imagínate, el Nahual, lo que llevamos nosotros a la pantalla grande es la versión, normalmente se conoce más como el perro negro, posiblemente, o el coyote, y acá estamos nosotros
0: de hecho,
3: hablando...
0: Marta de baile, Rulo, ella estuvo ahí cuando el guajolote asesino de WFM...
3: Ah, posiblemente era un Nahual y
0: el
3: ustedes...
0: El pavo asesino, ¿no? Pero un guajolote, o sea... No, y mataba, güey, ¿sí?
3: Ahí estaba un Nahual y no
0: ahora,
3: se habían dado
0: para
3: cuenta.
0: Para hacer esta película, de repente, pues también, pues entran en esta atmósfera para crearla y todo, tú con los actores como director y eso. Supongo que cada quien tenía su Nahual, cada quien decía, yo soy tal, ¿tú qué eras, Carlos?
3: Yo siempre he dicho, bueno, siento que yo... Mi Nahual, pues sí, viene siendo más como una especie de ave. También me siento
0: un ave.
3: Un ave fénix.
0: ¿Qué signo eres?
3: Soy Géminis.
0: Ah, con razón. Gracias.
3: El patriarca.
0: La verdad, no sé mucho de eso.
3: Para los del caballero del zodiaco era el
0: patriarca. ¿Un águila, un halcón?
3: Me voy, no, fíjate que me voy más como hacia el cuervo. El cuervo creo que es
0: el cuervo es cabrón.
3: Sí, está chido.
0: Tú, mi querido Armando, ¿qué animal sería si fueras Nahual?
1: Si yo fuera Nahual...
0: Una chita.
1: Sería una llena, güey.
0: Llena, cabrón. Ah, sí. Cabrón. Yo creo que yo sería como un chango, güey. Chango cirquero ahí. Con mis platillos y me aplauden y así. Eso soy. Pero bueno, ahí está. Rulo, ¿qué? Ay, tú serás así como algo... Ay, un cualita.
4: Como un panda, ¿no?
0: Oye, película es un thriller, es de horror, es de terror. ¿Qué esperamos de ver del Nahual? O sea, ¿qué género?
3: Pues hicimos una mezcla de géneros, si viene siendo un thriller con un folk horror, lo que llamamos el terror folclórico.
0: Ah.
3: Y pues eso, es muy mexicana, nuevas caras que también van a ver.
0: Eso me gusta.
3: Nuevos rostros, lo mencionamos y creo que, lo vimos en la oficina, en la oficina México, me gustó mucho que rescataron esto,
0: sí.
3: Nosotros también acá desde la trinchera del terror.
0: ¿Es una especie de mockumentary?
3: No, es okay. Completamente ficción, terror, te digo, vamos, digamos, el espectador va a llevar la ruta del detective, el policía federal, donde va resolviendo ciertas pistas, pero sí, al final... sale un tema importante, estamos hablando de niños desaparecidos.
0: Sí.
3: Lo vemos desde los años 60, en años de Díaz Ordaz, y ahora en México pues sigue siendo un tema importante.
0: Sí, claro.
3: Del cual yo creo que es la única forma de poderlo rescatar y poderlo retomar, pues es por medio de la ficción.
0: Tocar el tema, ¿no? Por medio de la ficción.
3: Y por el terror.
0: Y el terror, me encanta. Pues Gerardo Oñate, Alejandro Herrera, Gerardo Trejo Luna, creo que Gerardo Trejoluna vino, ¿no? ¿O no? Carali Sánchez. Y pues bueno, dirigida por ti, mi querido Carlos Matienzo. ¿Cuánto tiempo te llevó a hacerla? O sea, desde que empezaste, ¿tú es tu guión?
3: No, mira, es muy interesante porque el guión lo escribe mi fotógrafo y Gerardo Oñate, el actor principal y el fotógrafo.
0: ¡Ah, qué chingón!
3: Roberto Chávez.
0: Roberto Chávez, sí.
3: Y nosotros habíamos trabajado previamente en un cortometraje, el cortometraje se llama Tequenchu. Ese corto le fue tan bien que dijimos, a ver, creo que tenemos un caso de éxito, hay que tomarlo en cuenta para poderlo llevar del corto al largometraje. Yo me encargué más como el tema de producción y de encontrar los fondos porque es complicado hacer cine independiente en México. Pero ellos hicieron la gran tarea del guión y creo que quedó chido. Hicimos algo muy, muy bien hecho. Y pues ahora estamos por llegar a salas de cine, a 500 salas, lo cual a mí
0: y
3: es...
0: Y luego, ¿qué, mi Carlos? Ella ahí, ¿no? ¿Qué opinas de ella?
3: Pues yo creo que es una herramienta, hay que usarla de vez en cuando, pero sí creo que la ficción y hacerlo acá es más bonito. Más la nostalgia, claro, ¿cómo no?
0: Me gusta más la nostalgia que el dinero, ¿no? Estamos hablando de millones,
1: No, pues que le vaya muy bien a la peli, gracias por estar,
0: sí,
1: por venir
0: chido,
1: desde San Luis.
0: Increíble, ya está.
1: Váyala a ver.
0: Ya está en Cinemex.
1: Está en Cinemex. Mañana
3: estrenamos en 500 salas, en 500 Cinemex.
0: 500 salas, sí.
3: Cinépolis, la mayoría de los estados la van a poder ver, disfrutar. Y pues, qué mejor que en este programa darle ese aventón a las salas.
0: Y sobre todo te voy a decir algo, a las películas de horror que siempre pegan acá, a mí me encantan. Vimos lo que pasó ahora en Weapons con... Y es, a mí se me hace un peliculón, y porque probé Hereditary con Toni Collette, que es una actuación digna.
1: Sí,
0: de
1: se están
0: Oscar
1: haciendo, se está haciendo.
0: Midsommar, o sea, lo que hace Ari Aster. Hay muchos directores chingones como tú y que el género, aparte,
1: les esté
0: es muy
1: versátil.
0: Y también es dadivoso ese género de alguna
1: sí,
0: manera.
1: Pero también es un género que si no que puede caer en lo mismo,
0: sí,
1: y creo
0: si
1: que
0: no dominas, sí. Mejor
1: y
0: no,
1: que creo que lo que está pasando últimamente es que si hay algún género que se está reinventando y que estamos viendo películas diferentes,
0: horror.
1: Es el de terror.
0: Y este año pasado se dejó ver, en premiaciones. Exacto. Y en todo. Mi querido Carlos, qué chino tenerte acá.
3: No, muchas gracias. Igual mandarle un gran saludo a tu audiencia. Nos vemos en el cine, recomienden la película, no se la van a perder.
1: Bien, saludos bien a educado, oye, educado. Saludos a San Luis Potosí, que nos oyen por los 40 de San Luis Potosí. Y saludos a Gaby Torres, una amiga que dice, sí serías llena, serías una llena que pone apodos. No sé qué me sabe, pero bueno.
0: Pues aguas, Vamos una rolita, esto es el Tlacuache de los 40 y regresamos con mi querido productor. Rola Tlacuachera, qué rico, ya vamos a acabar. Solo queda un día, solo queda un día. Estoy cansado, jefe.

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1: Estados Unidos va por más funcionarios mexicanos vinculados con el narcotráfico. El fiscal general interino estadounidense Todd Blanch advirtió que vendrán más acusaciones contra políticos que puedan tener nexos con los cárteles criminales más allá de la revocación de visas.
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1: Para liberar a 70,000 productores agrícolas de presiones legales y limpiar su historial crediticio, el gobierno mexicano presentó el programa Volver a Crecer. La presidenta Claudia Sheinbaum señaló que el objetivo es brindar una alternativa a los productores que durante años han enfrentado presiones por parte de instituciones liquidadoras. Los trámites no tienen costo, es de atención directa y sin intermediarios.
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1: Más de 50,000 personas acudieron esta tarde al Zócalo de la Ciudad de México para saludar a los integrantes de BTS, quienes se reunieron en Palacio Nacional con la presidenta Claudia Sheinbaum, quien a través de su cuenta en X expresó: el grupo transmite en sus canciones mensajes positivos que fomentan una cultura de paz e inclusión.
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0: jajaja, mucho jijiji, guaguaguá, glululú. Ya estamos para la rolita tlacuachera, que hoy será cualquier rola, pero presentada como coreano. Ahora, estamos compitiendo. ¡Ah!
1: ¡So! ¡Aso! ¡Uy, te cae, no!
0: Estamos compitiendo.
1: ¡Uxuta!
0: Armando, Rulo, Morocco y un servidor del diablito. Todo eso en una sola palabra coreana.
2: ¿Mayana? Sí, es que se abrevia bastante.
1: ¡Aso! ¡Osa! ¡Ay, querido! ¡Hakiteiratu!
3: ¡Hakiraturu!
2: ¡Hakaraturu!
3: ¡Hakaraturu!
2: No, no digas groserías. No.
3: Marucha.
1: No digas groserías. ¡Oh, so! ¡Armandí! ¡So!
0: Ahí está.
2: Las rolas. Vamos de una vez, Morocco, primera. Por favor.
1: ¡Oh, so! ¡Y la perla! ¡Hasta la perla! ¡Y la perla! ¡Susita! ¡Uchito! ¡Uchichota! ¡A la gota! ¡A Rosalía!
0: ¡Soy un chango! ¡Soy un chango! ¡Que dije! ¡Dame la guay!
2: ¡La siguiente! ¡Estrella de la gloria! ¡La siguiente, Morocco, por favor!
0: ¡Bien chapado!
3: ¡Bien chiti! ¡La nalga te suda! La nalga te suda. La nalga te suda en el zócalo. La nalga te suda en el zócalo. La nalga te suda en el zócalo.
0: Aquí está grabado, lo pueden oír en Spotify, que yo nadie dijo nada.
3: La nalga te suda en el zócalo.
2: Ahí está. BTS.
0: Armando.
1: Chico. La que sigue, Armando. ¡Sota!
4: Cada vez que te presiento, cada vez que cerca estás,
1: ¿eso qué
3: chingados
0: es?
1: ¡Arigato, San! ¡Arigato, San! ¡Kachi!
3: ¡Arigarizan! ¡Takechi Koji! ¡Takechi Koji!
1: ¡Ay!
3: ¡Ay!
0: ¡Buenísimo, ¡Buenísimo!
1: ¡Arigarizan!
3: Estoy hablando japonés.
1: ¿Qué chingados es esto?
3: Yo estoy confundiendo el japonés.
1: La que sigue, por favor.
5: ¡Con los ojos cerrados!
1: ¡Aso! ¡Los ojos cerrados! ¡Ay, quién es!
0: ¡Ay, ese! ¡Don
1: Mario Revision!
0: Norteño, con los ojos cerrados.
1: Sí, ¿no?
3: Con los yuki, con los yuki
2: cerrados. Con los ojos helados.
3: Con los yuki cerrados.
2: Con los ojos coleanos helados.
3: Con los yuki.
1: Por cierto, hay protocolo.
0: Ah, no.
1: Sí,

0: ¡Asá! ¡Asá!
1: Bueno.
2: Hola.
3: Hola.
0: Oh, ¿cómo
1: hola,
0: se llama?
1: ¿Cómo estás?
3: Arigato.
2: Arigato.
0: Oh, ¿cómo se llama?
1: ¿Quién habla?
2: Mal.
0: Mal.
1: Mal.
0: Ya se llama. Mal.
1: Los 40.
3: Los 40.
1: ¿Por quién votas, Mal?
2: Por la gloria de la Clevi.
0: Y tus ojos coreanos.
4: Por los ojos
3: chilanos. Por los ojos coreanos. Por los ojos coreanos.
1: Yo le creo.
3: Por los ojos coreanos.
1: Y detrás de ella.
3: Con los ojos coreanos.
0: ¡José! ¡José bueno!
2: Oh.
0: Oh. ¿Quién habla?
3: ¿Quién habla? ¿Su chico?
2: ¡Habla
0: Misael! ¿Hasta qué?
2: Misael,
1: es un coleanito.
0: Poco a poco, Misael.
2: Oh, estoy esperando los boletos y ya me dejaron como nadie de pueblo.
1: ¿Por qué votas, Misael?
2: Por los ojos helados.
3: Por los ojos coleanos.
1: Gracias.
0: Es pésimo tu coreano.
5: Lo estoy perfeccionando. Estoy en clases de.
1: Lo más racista y clasista que he visto en mi vida.
3: Los ojos coleanos.
1: Los ojos coleanos, gracias.
0: Lo más racista, de verdad.
1: Maldita tatachera.
0: Mi querido Armando Reina, gracias.
3: Nos escuchamos el próximo viernes y sábado
1: así
3: en Destreno.
1: Es, en Destreno, mi querido Bruno.
5: Papote, gracias al terminar los 40 básicos con Beto Cuevas.
1: Con la cabeza en tu cuerpo, impresionante como lo logras. Y acá el Diablito, esto es el Chavacho de los 40. Nos vemos mañana en punto de las 6.
3: Adiós.
0: ¡Hasta! ¡Hasta! ¿No?

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0: Bienvenidos.
1: Buenas noches, México. Aquí Gabo Ramos con ustedes, Nashi Roll.
2: Yeah, los saludamos con mucho gusto en una noche súper especial desde Lunario.
1: Así es, transmitiendo en vivo desde la Ciudad de México, enlazándonos a toda la cadena 40. ¡Hay puro ganador aquí, sí o no! Muy emocionados, gracias a la gente que sigue la transmisión. Si vas en tu coche, es el momento de disfrutar el regreso a casa también. Así que, por favor, te lo ruego, súbele al volumen en la radio.
2: ¡Súbele, súbele, súbele!
1: ¡Hay emoción total, sí o no!
2: ¡Beto! ¡Beto!
1: ¡Wow!
2: ¡Beto! ¡Beto! Nos ayudan a presentar al artista que hoy va a conquistar el Lunario.
1: ¡Sí! Aquí, en los 40 básicos, con ustedes, ¡Beto Cueva!
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1: Buenas noches, México. Qué lindo estar nuevamente con ustedes en este lindo evento de los 40 Básico. Qué lindo, es música, es arte, es conexión con todos ustedes. He podido estar en estos días aquí en la Ciudad de México conectándome con ustedes a través de las ondas radiales y a través de las entrevistas, y he sentido nuevamente eso que sentí cuando llegué por primera vez a México en 1993 junto a La Ley, que es ese cariño que ofrece México al extranjero, ese corazón. Así que quiero simplemente agradecerles. Gracias por la recepción. La canción que acabamos de escuchar es una de las canciones nuevas de mi nuevo disco llamado Respira, que estoy develando de a poco y que ahora pueden escuchar en el volumen 1, estas cuatro primeras canciones. Y bueno, viene pronto el volumen 2 y el volumen 3, así que siga la música. Muchas gracias. Esto se llama Respira.

0: Muchas gracias.
1: 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Beto Cuevas en concierto.
0: ¿Cómo lo están pasando? Ok. Pues seguimos. Nos bajamos un poquito de revoluciones y nos vamos con esto que es acústico. Y si tienen sus teléfonos con pilas todavía, préndanlos porque aquí vale la pena ver sus luces. Esto se llama Fuera de mí.

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1: Qué lindo, muchas gracias. Muchas gracias. Muchas gracias, México. México. A ver si se acuerdan de esta y si así es, canten con nosotros. 1, 2, 3 y

Muchas gracias. ¿Cuánto desearía que este concierto durara 3 horas por lo menos? Pero bueno, ya vendrán shows más largos. Por lo pronto, esta última canción nos despedimos con mi nuevo sencillo, que quizás la han escuchado en algunas ondas radiales. Esto se llama De Volver a Comenzar.

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1: Muchas gracias, México. Gracias. Muchas gracias, 40. Básico. Gracias por este momento tan lindo.

0: 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Ok.
1: Increíble, increíble. Los 40 básico con Beto Cuevas. ¿Quieren más de Beto Cuevas? Es que no sé si haya chance. No sé, Nash.
2: ¿Qué hora es? Híjole, pues no sé, ya no hay tiempo.
1: Es que estamos enlazados en la cadena 40. Nos está escuchando todo México. Y tenemos que seguir con la programación de los 40. No sé si... Déjame checar con producción. No sé si haya chance.
2: ¿Tenemos tiempo, producción?
1: ¿Una más?
2: ¿Podemos?
1: ¡Oh, Beto! ¡Beto! ¡Beto! ¡Beto! ¡Beto Cuevas! Increíble. Gracias, gracias, gracias por el tiempo. Ahí está, ¿eh? Ahí está cumpliendo como debe ser.
3: Absolutamente. Aparte, como yo le decía en la entrevista de radio hace unos días, yo, en mis 36 años de carrera, he pasado menos tiempo arriba de un escenario y he pasado más tiempo, por ejemplo, en hoteles, he pasado mucho tiempo durmiendo, he pasado más tiempo haciendo entrevistas, viajando en avión, pero en un escenario poco. Entonces ahora entiendo por qué Paul McCartney hace pruebas de sonido de 2 horas y media.
1: Claro, porque lo disfruta. Cada segundo lo disfruta. Así es. ¿Una más? ¡Una más!
3: ¡Un clásico!
1: En los 40 básico, ¡Beto Cuevas!
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0: gracias México. Y hasta siempre a través de la música, gracias.
1: ¡Bravo!
0: Gracias.
2: Yeah,
1: ¡bravo!
2: Yeah,
1: Beto
2: yeah.
1: Cuevas, en los 40 básico, hacemos una foto final, una fotito final, mi David, venga. Véngase. Venga, levanten las manos todos aquí en el Lunario, transmitiendo en vivo desde la Ciudad de México. Chiquitos. Para toda la cadena 40, viviendo este gran momento, una foto final. Gracias a la gente que disfruta cada segundo de la música de los 40, de Beto Cuevas. ¡Un grito! ¡Te amamos! Beto Cuevas, México te quiere.
0: Yo quiero México. Los quiero mucho, México. ¡Viva México!
1: ¡Viva! Beto Cuevas en los 40 básico. Muchas gracias. Nos despedimos de la cadena 40 Nashi Roll.
2: Un placer. Gracias por acompañarnos esta noche tan especial. Y me gustaría que despidiéramos de nuevo con un fuerte grito a Beto Cuevas.
1: ¡Bravo! Nos escuchamos mañana en Ya Párate, 6 de la mañana. ¡Chau, chau, chau, chau, chau!
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2: El cepillo dental eléctrico puede ser un aliado para tu higiene bucal. Por eso, el Laboratorio Nacional de Protección al Consumidor analizó 10 modelos distintos. Quédate y conoce el estudio de calidad.
3: ¿Estás pensando en vivir en pareja? Antes de tomar la decisión, es importante generar acuerdos. Hoy en Cuida tu Dinero, te contamos cómo construir acuerdos financieros en pareja.
0: Revista del Consumidor.
2: El cepillo dental eléctrico es un dispositivo diseñado para realizar movimientos automáticos, rotatorios, oscilantes o sónicos, que facilitan la eliminación de los residuos alimenticios y placa bacteriana. Cumple la misma función que un cepillo manual, pero su asistencia mecánica facilita el proceso de cepillado. Su uso constante ayuda a prevenir enfermedades como caries, sensibilidad dental, halitosis, entre otras. Sin embargo, su eficacia también depende de una técnica correcta y del tiempo de cepillado.
3: Están compuestas por un mango que contiene el motor, la batería y los controles de funcionamiento, así como un cabezal con cerdas perpendiculares que facilita la limpieza de zonas de difícil acceso. Algunos modelos cuentan con sensores, temporizadores e indicadores luminosos. Existen distintos tipos de cabezal. Los rotatorios, de forma redonda, giran sobre su propio eje y suelen recomendarse a quienes usan un cepillo eléctrico por primera vez. Los sónicos funcionan mediante vibraciones de alta frecuencia y son adecuados para personas con encías sensibles, implantes y ortodoncia. También existen cabezales infantiles, de menor tamaño y con cerdas más suaves.
2: En cuanto a su alimentación, algunos modelos cuentan con batería recargable integrada, mientras que otros funcionan con pilas intercambiables tipo AA. Ante la amplia oferta disponible en el mercado, el Laboratorio Nacional de Protección al Consumidor analizó 10 cepillos dentales eléctricos, 4 para niñas y niños y 6 para personas adultas. El estudio verificó que la información comercial fuera correcta y que los productos incluyeran instructivo y garantía en español. También se revisaron los acabados, el desgaste de las cerdas tras un uso simulado de 3 meses, la duración de la batería, la retención del cabezal y la temperatura alcanzada durante su uso.
3: ¿Cuáles fueron los resultados? Todos los modelos evaluados presentaron un funcionamiento seguro, ya que sus niveles de calentamiento se encuentran dentro de los límites permitidos, además de calificar excelente en la prueba de acabados. Los modelos que mostraron una excelente retención del cabezal fueron 2 de la marca Oral-B para adultos y 2 modelos infantiles, Oral-B Disney Pixar Cars y Philips Colgate.
2: Los cepillos con menor número de ciclos de cepillado fueron 2 modelos de Oral-B, uno infantil de Marvel Spider-Man y otro para adultos. Sin embargo, ambos cuentan con sistemas de carga rápida. Estos 5 modelos sobresalieron por los ciclos de cepillados que ofrecen con una carga de batería. Los modelos que calificaron excelente en la prueba para medir si sus cerdas se desprenden fueron 2 de la marca Oral-B y 3 de Philips Colgate.
3: Para aprovechar mejor tu cepillo dental eléctrico, toma en cuenta estas recomendaciones. Consulta con tu dentista el tipo de cerdas más adecuado para tu salud bucal. Cambia el cabezal cada 3 meses o antes si notas desgaste, deformación o tuviste alguna enfermedad respiratoria. Enjuaga y seca tu cepillo después de usarlo para evitar que se formen microorganismos que puedan afectar tu salud bucal. Lávate los dientes después de cada comida y sigue una técnica de cepillado adecuada para evitar los residuos.
2: Antes de comprar un cepillo dental eléctrico, considera lo siguiente. Adquiérelos en establecimientos formales. Esto garantiza que el producto haya tenido un manejo higiénico para su venta al público. Considera el costo de los cepillos eléctricos, así como de sus cabezales de repuesto. Compra un paquete de cabezales de repuesto y cámbialo cada 3 meses o antes. Revisa sus características y asegúrate que el cepillo que vayas a adquirir se adecúe a tus necesidades específicas.
3: No olvides que los cepillos dentales eléctricos no deben tirarse a la basura común, sino desecharse por partes. El cabezal debe tirarse en la basura inorgánica no reciclable y el cuerpo del cepillo llevarse a un centro de acopio de residuos eléctricos.
2: Recuerda que también puedes consultar este estudio de calidad

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2: Si tienes pensado vivir en pareja, toma en cuenta que hacerlo también implica coordinar metas y tomar decisiones económicas en conjunto. Antes de contratar cualquier servicio o asumir un compromiso financiero, es fundamental hablar con honestidad sobre la situación personal de cada uno. Realizar un análisis financiero previo ayuda a evitar confusiones, malos entendidos y conflictos a futuro.
0: Algunas preguntas que pueden ayudarte a evaluar tu situación individual son: ¿cuál es mi ingreso mensual? ¿Qué deudas tengo que liquidar? ¿Cuáles son mis gastos fijos como rentas, servicios o suscripciones? ¿Qué metas personales no estoy dispuesto o dispuesta a negociar? Una vez que reflexiones y tengas claras tus respuestas, es momento de conversar con tu pareja y alinear expectativas. Estas preguntas pueden ayudarles a generar acuerdos de forma responsable y consciente. ¿Qué gastos compartiremos a partir de ahora? ¿Qué metas queremos lograr juntos? ¿Como comprar una casa, un coche, viajar o crear un fondo de ahorro? ¿Cómo vamos a dividir los gastos? ¿Qué compras requieren aviso o acuerdo previo?
2: Establecer acuerdos claros previene conflictos y evita la llamada infidelidad financiera, que ocurre cuando alguien oculta deudas, gasta sin avisar o utiliza recursos comunes sin consultarlo. En muchos casos, esto sucede por miedo, vergüenza o falta de comunicación. Pero con el tiempo, el silencio debilita la confianza y puede generar malentendidos.
0: Existen diversas herramientas financieras que pueden facilitar la vida en común. Pero antes de elegir cualquiera, es importante hacer una pausa y preguntarse con sinceridad si ambos desean participar y bajo qué condiciones. Por ejemplo, en el caso de las cuentas de ahorro mancomunadas, antes de contratarlas conviene preguntarse: ¿tenemos metas claras y compartidas? ¿Ambos podemos aportar de forma constante? Si la respuesta es sí, estas cuentas pueden ser útiles para proyectos conjuntos como vacaciones, fondos de emergencia o gastos del hogar.
2: Existen dos modalidades: la cuenta mancomunada, en la que ambos deben autorizar cada movimiento, y la solidaria, en la que cualquiera puede disponer de dinero con mayor libertad. Elijan la que mejor se ajuste a sus necesidades y lleven un registro claro de cuánto aporta cada quien y en qué se utiliza el dinero.
0: Otra opción es el crédito hipotecario mancomunado, que puede permitirles acceder a un monto mayor para construir patrimonio. Sin embargo, es indispensable evaluar si cuentan con ingresos estables y suficientes a largo plazo, así como revisar cuidadosamente tasas de interés, seguros obligatorios, plazos, penalizaciones y cláusulas de rescisión.
2: En el caso de las tarjetas de crédito con responsabilidad compartida, pueden facilitar la administración de los gastos del hogar, pero es importante recordar que el titular de la cuenta es el único responsable legal del pago total ante la institución financiera. Si están considerando contratar un seguro de vida o de gastos médicos mayores, definan quién será el beneficiario y cómo se pagará.
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0: como que te deja, no sé, con una vibra súper cool, súper chida, que espero que también tú hayas recibido, hayas sentido, hayas disfrutado con Beto Cuevas, porque de verdad, hace unas horas se lució en el escenario de los 40 Básico. Ojalá que lo hayas escuchado, y si no, bueno, revive los mejores momentos a través de redes sociales en @los40mx y obviamente en los40.com.mx. Oigan, es momento de comenzar un nuevo día escuchando música continua, chismecito, aviso parroquial y por supuesto toda la info que necesitas saber de tus artistas favoritos. Soy @LuceroGama y a partir de este momento estoy contigo aquí en Los 40.
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Lucero Gama, escuchas Los 40, la radio de los conciertos. Y sí, estamos muy contentos, estamos emocionados aún por lo que vivimos con Beto Cuevas en Los 40 Básico. Que bueno, esta semana en particular ha sido semana de Beto Cuevas. Estuvo también en Ya Párate, estuvo en los estudios de 40, nos ha dejado grandes momentos, también grandes conversaciones. Es una persona que de verdad se disfruta escuchar, tiene muy buena plática. Además de que es una persona que trabaja mucho con la energía, con esta onda de decretar, de que todo en la vida es posible, claro, si se prepara uno, te deja estas vibes, esta, no sé, como esta enseñanza de que además de que todo es posible, que cuando haces algo con pasión, es mucho más fácil que se dé. Bueno, ¿para qué te voy a espolear? Mejor, chécate los mejores momentos de Beto Cuevas en los 40, en arroba los 40 MX, en nuestro Instagram. 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

0: Y por supuesto, cada fin de semana con el resumen semanal a partir de las 6 de la mañana. Pero bueno, nosotros continuamos con más música. Soy arroba Lucero Gama, es jueves en los 40.
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0: Los 40 se desvela contigo. 1:16.
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2: ¿Qué tal? Bienvenidos a una edición más de Estreno. Yo soy Gaby Cam y es un placer, un honor, un gusto, ¿qué digo gusto? Un privilegio saludar a la cabellera más hermosa de la radio, Javier Ibarreche.
3: Amo, la cabellera más hermosa de la radio.
2: De la radio que no ven.
3: En el que no se ve, a huevo. Aquí Javier Ibarreche saludándolos en una edición más de Estreno. Y yo feliz de estar aquí contigo, Gaby Cam, como siempre. Hoy vamos a discutir de varias historias que me emocionan mucho discutir.
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0: Escuchaste Tu Falta de Querer con Mon Laferte, quien interpreta el tema de La Casa de los Espíritus, la nueva serie de Prime Video.
1: Interior, noche.
2: Gran salón de la casa. Hacienda Las Tres Marías. Es una escena familiar tensa. Los cubiertos tintinean y nadie se atreve a hablar. Clara deja caer su cuchara y se queda inmóvil. Sin levantar la voz, anuncia que habrá una tragedia. Esteban golpea la mesa, furioso. La acusa de decir tonterías. Las velas se apagan. Una por una.
3: Es importante contar la historia completa.
2: La Casa de los Espíritus.
4: La Casa de los Espíritus de Isabel Allende es una novela que se convirtió en un clásico porque retrata a la perfección el realismo mágico y que ahora llega a Prime Video.
0: La serie sigue la historia de Clara, una mujer con poderes sobrenaturales, capaz de predecir la muerte y hasta comunicarse con los que ya no están. Un don que obviamente va a afectar a todos en su familia por generaciones. Nicole Wallace y Dolores Fonzi dan vida a Clara en distintas etapas de su vida y nos contaron qué descubrieron o qué se descubrieron entre ellas sobre este personaje.
5: Siento que hubo algo de sobrenatural. Energía de Francisca que llegó a Nicole y que Nicole me vino a mí, que de hecho yo la vi, sí, y que vi la serie entera y que hay momentos míos que veo a Nicole,
6: sí, no,
5: o sea, bueno, está el vestuario, el peinado, y hay algo muy, muy, muy bueno de casting, pero sí siento como una energía, nos hacían los dos lunares, yo tengo uno acá, ella acá, entonces nos, estábamos como las réplicas en el tiempo.
6: Sí, creo que hay algo de que Francisca y Fernanda conocen tan bien la obra y conocen tan bien a esos personajes que buscarían, no, supongo, ¿no? Están por aquí. Buscarían algo específico en cada una de nosotras que compartimos. Y digo, es que parece que de repente hemos viajado en el tiempo y no solo por el físico, sino porque las tres somos igual de tontas. Tenemos como la misma personalidad. Como es energía, muy gracioso, sí.
4: En la Casa de los Espíritus, Clara verá su destino marcado por Esteban, cuya obsesión por el poder y el control termina marcando y fracturando el destino de toda su familia. Alfonso Herrera da vida a Esteban y nos contó cuál fue el secreto para mantener su dualidad en la serie.
7: A ver, todos tenemos una oscuridad, todos tenemos un ánima y un ánimus, todos tenemos una parte femenina, una parte masculina. Creo que Esteban está mucho más cargado hacia una parte masculina, recalcitrante, bastante tóxica, y entender que fue un hombre lleno de dolor, con una ausencia materna, paterna, que nadie nunca tuvo una red de apoyo para poder solucionar sus problemas o solucionarse emocionalmente. Entonces él tuvo que valerse de sí mismo. Entonces era alguien que siempre está solucionando, siempre estaba, no sé por qué, Andrés y yo decíamos, es alguien que siempre está tratando de arreglar algo. O sea, no puede haber un silencio, es alguien que siempre está ocupado, distraído, y al mismo tiempo la representación de Esteban es cómo es la política latinoamericana, y eso me gusta mucho. Es injusta, invisibiliza, hace invisible a muchas personas, es corrupta, es tóxica también. Entonces, y me siento muy afortunado de haber interpretado este personaje.
8: Clara, especial. ¿Cómo es especial?
3: Mover cosas con la mente.
0: Tuve la oportunidad de ver los dos primeros episodios de La Casa de los Espíritus. No tuve tanta oportunidad de ver a Dolores Fonzi en pantalla. He leído comentarios extraordinarios respecto a ella. Pero bueno, hay que decirlo, esta novela, que en realidad no tiene una locación específica, se asume que se desarrolla en Chile. Y entonces, pues tenemos a un elenco plagado de figuras que no son chilenas, interpretando a personajes que aparentemente están en Chile. Y yo tengo que darle un aplauso de pie a Nicole Wallace, que es una excelente actriz, pero además su acento es lo más adecuado que yo he escuchado. O sea, de verdad, yo decía, no puedo creer que esta mujer sea española, no lo podía creer, de verdad. Y bueno, un poco en el tenor de CCXP, mi querido Javier, después de haber conocido a Pedrito Pascal, pues hay que reconocer también a Javiera Balmaceda, que es su hermana y que es una excelente productora de cine y de televisión latinoamericana, que es la productora también de esta serie, La Casa de los Espíritus, que la verdad es que a mí los dos episodios que vi me parecieron maravillosos. O sea, el diseño de producción es espectacular, tienen un elencazo, un súper elenco, son gente súper apasionada de este tema, es una novela que tiene un realismo mágico muy especial. Más allá de, por ejemplo, como Agua para Chocolate, esta serie juega un poquito con esta dualidad entre la vida y la muerte, la capacidad que tiene esta mujer de ver cosas que muchas veces uno no querría ver, ¿no? Que preferirías no saber de la gente que te rodea. Y honestamente, lo que vi de la serie de La Casa de los Espíritus me enganchó. O sea, yo sé que sí la voy a terminar de ver, estoy segura.
9: Creo además hay una cosa importante ahí, que es que justo muy en línea con el realismo mágico, particularmente comparándola, digo, guardando toda proporción con 100 años de soledad, y digo guardando toda proporción porque 100 años de soledad como novela es la gran novela del realismo mágico y una de las grandes novelas del siglo XX, o sea, siento que sí está como en otra categoría para que antes de que alguien se me vaya a brincar a la yugular, pero hay una cosa muy similar en espíritu, valga la redundancia, que tiene que ver con el tocar varias generaciones, con esta cosa donde la historia abarca como diferentes generaciones de familia desde diferentes lugares, y por eso la escala de la historia tiene sentido que se adapte a televisión. Yo hace varios años vi una versión en teatro de La Casa de los Espíritus que condensaba un poquito las historias y de hecho resumía la historia de dos diferentes generaciones en un solo personaje para poder adelantar un poco el tiempo, porque pues al final una hora de teatro ya rascando las 2-3 horas pues ya se vuelve un tanto

0: hicieron, y creo yo que sí es equiparable a lo que yo vi. Me parece que va a ser una serie que la va a romper una vez que estrene completa, que creo que sí estrena completa, si no estoy equivocada. Así que no se pueden perder La Casa de los Espíritus en Prime Video.
1: Solo digo que deberíamos respetarnos más a nosotras mismas. Nosotras deberíamos tener los mismos derechos que ellos.
2: No se lo voy a permitir.
0: Que es un fenómeno entre el público, entre quienes estamos todos. De hecho, Billie Eilish declaró que terminó el juego del calamar en 2 días y de ella escuchas Birds of a Feather.

0: Mónica y Javier Ibarreche.
1: Nadie apostaba por ellas, no tenían grandes campañas ni estrellas internacionales, pero llegaron, sorprendieron y conquistaron al mundo.
2: Hoy recordamos esas series que nacieron en el anonimato y terminaron haciendo historia.
0: El juego del calamar.
2: Una serie coreana sin promoción internacional, sin nombres conocidos y con un nombre que muchos ni entendían, el juego del calamar.
1: Una crítica brutal al sistema económico disfrazada de juego infantil. Un poco ya lo dijimos, la primera temporada fue un fenómeno que nadie vio venir y creo esa es la que se convirtió en la cosa más vista en la historia de Netflix.
0: La Casa de Papel.
2: La Casa de Papel se estrenó en España por televisión abierta y fue un fracaso, la cancelaron hasta que Netflix dijo, a ver, pásenmela. Y boom.
1: Pasamos de no saber quién era el profesor a tener trajes rojos, máscaras de Dalí y Bella Chao sonando en bodas y antros.
3: Señores, me presento. Mi nombre es Palermo y soy el atracador al mando. Así que les ruego, por favor, apúntenle a mi pecho. Soy el blanco más valioso.
1: Que La Casa de Papel fue un fenómeno justo porque cuando la compraron ya había acabado la serie, pero pues Netflix la retoma, se vuelve un fenómeno mundial, los actores en cosa de días consiguen millones de seguidores en redes, la gente fue como, denos más de esto, y pues por eso hubo Casa de Papel 3, 4,

0: y 5 y un spin-off de Berlín y La Casa de Papel Corea. Y bueno,
1: Euforia,
2: una serie adolescente en HBO Max con Zendaya.
0: Y boom, caos, drogas, lágrimas y mucho material para adultos convirtieron Euforia en el lenguaje visual de toda una generación. Su influencia se fue directo a TikTok, maquillaje, moda y hasta el lenguaje emocional de la Gen Z.
3: This can't make you feel good, Ru. Living like this, lying to the people you love, being mean to the people you love, this can't make you feel good about yourself.
4: I don't care.
2: Y no olvidemos que nos dio nombres como Jacob Elordi, Sydney Sweeney y por supuesto la misma Zendaya.
1: Stranger Things.
2: Era el año 2016. Netflix lanza una serie de ciencia ficción con niños, música ochentera y cero expectativa. No tenía estrellas, no tenía franquicias, solo nostalgia y mucho corazón.
0: En su cuarta temporada rompió toda clase de récords. Más de 1.300 millones de horas vistas, cosa que la convirtió en la serie en inglés más vista en la historia de Netflix.
2: Y más les vale terminarla bien.
0: Otro gran acierto de Stranger Things fue la música, que revivió canciones de los 80 como África con Toto, que es un auténtico fenómeno.

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0: Gracias por escuchar Los 40. Y oye, sé que las discusiones, los malos momentos, siempre pasan hasta en las mejores familias, porque no hay familia perfecta. Y vaya momento tan delicado está viviendo Paulina Rubio, que conmociona con su testimonio en la corte y desata preguntas sobre su futuro familiar después de las declaraciones de su hijo, que se llama Nicolás. Bueno, se llama Andrea Nicolás, que tiene 15 años, que en plena batalla legal, pues, Andrea, a través de este proceso, que yo creo que para un adolescente y un niño no es nada fácil, no es nada sano, pero bueno, él declaró ante una jueza que, pues, yo creo que dejó, sí, esa es la palabra, conmocionados a todos, incluyendo a su mamá, que aunque ame a su madre, asegura que ya no puede vivir con ella. Hay una batalla legal muy intensa y definitivamente nuestra chica dorada, Paulina Rubio, no la está pasando nada bien. Si te quieres, pues ahora sí que enterar del chisme completito, pásale a los40.com.mx. Yo soy arroba Lucero Gama y estoy contigo en Los 40.
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0: Soy Lucero Gama y escucha Los 40, la radio de los conciertos. Vaya sorpresa, el día de ayer lanzó nuestra presidenta Claudia Sheinbaum al decir en plena mañanera que BTS visitaría el Palacio Nacional alrededor de las 5 de la tarde. Y también, pues lo que ocasionó toda una euforia en el fandom fue que dejó abierta la posibilidad de que las fanáticas que estuvieran presentes afuera del Palacio Nacional tuvieran la oportunidad de saludarlos, cosa que evidentemente, bueno, desató toda una convocatoria. Yo creo que aquí tuvo mucha suerte las chicas que viven en Ciudad de México, porque tenían más cerca la posibilidad de estar con ellos. Pero no dudo que en cuestión de horas hubo chicas que, no importa si estuvieran en Cuernavaca, en Puebla o en ciudades cercanas, se lanzaran, ¿eh? Porque obviamente al quedarse sin boleto para el concierto, esta podría ser la única posibilidad de estar cerca de ellos. Bueno, chéquete todo lo que desató en redes sociales, porque obviamente tenemos toda la información en @los40mx y en los40.com.mx.
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0: Lázaro Gama, escucha a los 40, la radio de los conciertos. Oye, fíjate que los Jonas Brothers estuvieron en Argentina y pues sorprendieron al invitar a Tini para cantar la canción This Is Me junto a Joe Jonas, que fue un momento nostálgico que evidentemente fue como el, yo creo que los mejores momentos que ofrecieron los Jonas Brothers, y lo que también nos hace pensar la posibilidad de que cuando lleguen a México dentro del Festival Emblema también puedan invitar a una cantante mexicana para justo cantar This Is Me. ¿Quién sería? Mira, ahí te va. Yo podría creer que puede ser Dana Paola. No sé si Kenia, pero estaría también increíble. ¿Quién más pudiera ser? Patti Cantú, estaría ideal. No lo sé. A ver, déjame saber. ¿Qué mexicana te gustaría que subiera al escenario para cantar con Joe Jonas, This Is Me, el próximo fin de semana en el Tecate Emblema? Bueno, no este fin, el que le sigue, recuerda, que será el próximo 16 y 17 de mayo. 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Soy arroba Lucero Gama, nosotros continuamos con más música aquí en Los 40.
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0: Soy Lucero Gama, escuchas Los 40, la radio de los conciertos. Y sí, estamos muy contentos, estamos emocionados aún por lo que vivimos con Beto Cuevas en Los 40 Básico. Que bueno, esta semana en particular ha sido semana de Beto Cuevas. Estuvo también en Ya Párate, estuvo en los estudios de 40, nos ha dejado grandes momentos, también grandes conversaciones. Es una persona que de verdad se disfruta escuchar, tiene muy buena plática. Además de que es una persona que trabaja mucho con la energía, con esta onda de decretar, de que todo en la vida es posible, claro, si se prepara uno, te deja estas vibes, esta, no sé, como esta enseñanza de que, además de que todo es posible, que cuando haces algo con pasión, es mucho más fácil que se dé. Bueno, ¿para qué te voy a espolear? Mejor, chécate los mejores momentos de Beto Cuevas en los 40, en arroba los 40MX, en nuestro Instagram. 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semana con el resumen semanal a partir de las 6 de la mañana. Pero bueno, nosotros continuamos con más música. Soy arroba Lucero Gama, es jueves en los 40.
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0: Lucero Gama y tú escuchas Los 40, la radio de los conciertos. Oye, fíjate que la actriz Meryl Streep, después del éxito que tuvo con El Diablo Viste la Moda, pues dice que estaría bueno que si llegara a ver una tercera parte de esta gran saga que está increíble ahorita en pantalla y que además la está rompiendo en taquilla, debería ser Lady Gaga quien tomara las riendas de la película como protagonista. Ay, no lo sé, es que la verdad lo que hace Meryl Streep es algo que difícilmente se puede ocupar, se puede reemplazar, puede llenar, ¿no? Pero no dudo que Lady Gaga haga un excelente trabajo. No sé si como protagonista, pero definitivamente de que nos encantaría verla dentro de la película, eso sí, no está para discutirse. Amaríamos esa idea, esa posibilidad. Pero bueno, ya sabes que si tú te quieres enterar de chismecitos cinematográficos, de pantalla grande, de estrenos, todo lo tienes en @deestrenomx. Y con esto me voy, te quedas con Ya Párate. Yo soy @lucerogama y recuerda que hoy en punto de la medianoche te estaré esperando para desvelarnos y amanecer juntos en los 40. Te dejo un beso y un abrazo. Bye. Adiós.
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0: Southside, Pedro Capó, Georgie Noriega, Rec 808, Shadow Towers, Puerto Rico. 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

0: Juevesito.
1: Viernes chiquito, dirían por ahí.
0: 7 de mayo, viernes chiquito.
1: Oye, 7 de mayo.
0: Con muchas ganas, en verdad. Sé que estás levantándote. Sí. Tienes que salir, sí, quitarte la lagaña, abrir los ojos y decir, el mundo es mío.
1: Totalmente. Oye, mira, fíjate, 7 de mayo, Día Internacional del Taxista.
0: ¡Órale! ¡Felicidades!
1: ¡Aplausos, aplausos!
0: Tú que andas ahí, sí, recogiendo pasaje, que andas con tu desarmador en la ventana, con tu trapito ahí en el freno de mano.
1: No, hombre, ¿no? Gracias. La neta, creo que todos hemos tenido una gran historia en un taxi. Todos hemos, la verdad, ¿no?
0: Sobre todo Ricardo Arjona, ¿no? Ricardo Arjona también ha tenido mucho,
1: sí,
0: éxito gracias a ellos.
1: Lo cité sin querer.
0: Bueno, felicidades a todos los taxistas.
1: ¡Felicidades! ¡Gracias! Los queremos.
0: Esto es una información que se va a corroborar. O sea, está checadísima. Está chequeado.
1: Juro,
0: está chequeado,
1: te lo juro, esto. Te lo juro, hasta traemos información.
0: Órale,
1: para
0: hay
1: platicar.
0: Información impresa y todo.
1: Claro, wow. Pero más adelante.
0: Además, habrá boletos para The Academy Is ¿qué? Y boletos para ¿qué? Mau y Ricky.
1: No te creo.
0: No los Jonas Brothers. Mau y Ricky.
1: Oye, y hablando de los Jonas, no me conseguiste la entrevista,
0: no,
1: ¿verdad?
0: No se te va a conseguir la entrevista, ¿no? Solamente una pulsera que te va a dejar entrar a verlos en
1: aparte,
0: fila.
1: Aparte, una pulsera, o sea, no puedo ni
0: General
1: ni
0: B,
1: con,
0: se
1: ni,
0: te consiguió.
1: Con Plus One.
0: Se te consiguió General B.
1: No hay manera, o sea, hago un llamado, Gabo Ramos, aquí en vivo. Necesito una entrevista con los Jonas Brothers. Verdad, la he preparado durante años.
0: Necesario, Nash, ya se te dijo que no.
1: ¿Lo tengo que dejar ir?
0: Sí, déjalo ir, suéltalo. Ay, no. También habrá las más pedidas, así que agárrese bien, arranca, ya párate, música para bañarse, mi Lion. Estás en los 40.
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0: Estamos de regreso.
1: La número uno llega a Ya Párate. ¿Quién es Nashi Roll? ¿Quién es?
2: Llegamos de nuevo. Fíjate que me gustaría ponerme un baby doll.
1: Vámonos, tan temprano.
2: Sí.
1: Mira, Lion trae así varios, ¿eh? Se trajo un 1, 2, 3, trae todo el rack y dice, mejor pongo el baby doll de Dominic Fike. La número uno de los 40 suena en Ya Párate.
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1: Ha llegado la hora de lo que no sabías. ¿Qué sabías?
2: Y venga, 7 de mayo, Día Internacional del Taxista en México y en otros países de Latinoamérica.
1: Confirmándolo, ¿eh? Yes. Nashla está confirmándolo en los 40.
2: Claro que sí, claro que sí. Reconociendo la labor de los conductores que facilitan la movilidad urbana. Esta fecha busca homenajear su trabajo diario, conmemorando la regulación de su actividad y su papel como embajadores al orientar a turistas y a locales.
1: No, y sobre todo la morralla que se carga, ¿no? O sea, ellos tienen su morralla, algunos hasta venden chicles, muéganos,
2: todo.
1: Sí.
2: Todo, me ha tocado papitas con salsita. ¡Ay,
1: qué rico! Hasta, no sé, la agüita, ellos la venden. No, fíjate, ya no la regalan, ellos sí la venden en los taxistas.
2: Oye, pues está bien.
1: Sí,
2: está
1: negocio alterno.
2: Sí, yo les aplaudo, muy visionarios. No, pero te voy a decir que nunca te ha tocado así.
1: ¿Un gaznate? O sea, que te vendan un gaznate, ¿no?
2: No, así estar cotorreando con un taxista son las mejores historias, honestamente.
1: La neta, sí, me encanta cuando ella le dices, oye, ¿desde cuándo le das a la chamba? No, desde las 6 de la mañana. Oye, pues, ¿y qué onda? No, pues, de otra vez me andaba buscando y me escribió la clienta y que yo que sí, que le digo y que se me queda
2: que
1: callada.
2: Sí, que estoy bien.
1: Ya están grabando, le digo, y empieza a juntar muchas cosas.
2: Oye, no hay nada más bonito que subirse un taxi y estar escuchando Ya Párate.
1: ¡Claro! ¡Súbele!
2: Oigan, les cuento un poquito más. El origen de la fecha, pues les cuento, aunque se celebra el 7 de mayo en honor al nacimiento de Eva Perón, quien impulsó el primer sindicato de taxistas en Argentina, no llores por mi Argentina. La efeméride se consolidó internacionalmente y se adoptó en México para resaltar la importancia del gremio. El reconocimiento se celebra desde el año 2006, buscando dignificar la labor de los choferes y destacar su papel esencial en los transportes. Así que sí, felicidades, los valoramos y les mandamos un abrazo muy fuerte en su día.
1: Abrazo grandote, gracias por también escuchar Ya Párate, por ponerlo al pasaje, ¿no? Que tengan ahí su desarmador, su trapito, todo el kit completo, ¿no? Esperemos que pasen su día hermoso, que se den un chasecito también, digan, oye, voy por mi tortita de tamal, ¿no?
2: Claro. Oye, ¿dónde es el festejo?
1: Oye, ¿dónde es el festejo de los taxistas?
2: Exacto, ¿dónde partimos pastel?
1: Díganos, escríbanos en @ Ya Párate Oficial o márquenos también aquí en Ya Párate. Ok, vamos con más música. Está mi Lion ya, mira, ahí le va a dar clic, ya le dio clic. Yeah. Estás en los 40.
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1: En el viaje retro de Ya Párate los 40. Vámonos, Nazla, hasta 1985. Aquí le pongo la máquina. Arranca. ¡Uy! 1985. Agárrate. Nace el cantante urbano J Balvin. Su nombre real es José Alvarado Osorio Balvin, mi Pepe. ¿Qué pasó, Pepito? Es influyente cantante colombiano, claro, de reggaetón, música urbana también, considerado, la verdad, uno de los artistas latinos más escuchados a nivel mundial. Saltó la fama internacional con éxitos como 6AM, por ahí del 2014 va a pegar, ahí por también del 2015 también le va a ir bien con Ginza, y bueno, se fue consolidando poco a poco, y hasta allá es papá. Dicen que por ahí del 2026 va a ser papá, así que aprovechemos en el viaje retro. 1985 nace el cantante urbano J Balvin, y que suene Mi Gente en Ya Párate.
2: ¿Y dónde está Mi Gente? Sí.

0: Totalmente, J Balvin es un rey.
1: Oye, sí, fíjate que ahorita, ¿no? Que mencionas, ¿no? Ajá. Que él es de Medellín. Yo fui a la Comuna 13.
0: Yo también, que, ay, 23.
1: No, como una 13, ¿no?
0: ¿Era 13?
1: Sí, por Órale. Ahí en, uh-huh. en Medellín y, ay, no, sí, yo me sentí como que pariente de J Balvin. Oh, porque dicen que él estaba por ahí, caminaba como si nada y yo dije, ay, qué padre, que él apoya muchísimo a su gente, fíjate, tiene un gran corazón y eso se sabe y la gente de Medellín, sobre todo allá en Colombia, lo ama.
0: ¡Vámonos! Lo ama. Bueno, vámonos ahora sí, ¿hasta qué año, Nash? ¿Hasta qué año nos vamos?
1: Y aterrizamos en el 2010. Y les cuento que Lady Gaga ya era una figura muy importante y súper influyente del mundo gracias al impacto de sus proyectos The Fame y The Fame Monsters. Las canciones más escuchadas del mundo eran Bad Romance, Poker Face y Telephone. Sus canciones Órale. Mezclaban música, más el arte visual, videos con estética cinematográfica, vestuarios extravagantes y shows teatrales. Y en este momento estamos escuchando Poker Face de Lady Gaga.
0: Soy fan total.
1: Veo Little Monster.
0: Mira mi garrita.
1: Hoy sí, Lady Gaga que llegó para nunca irse

0: Poker Face suena en el viaje retro, ahí por el 2010. Pero ahora sí, por favor, Nash, apriétate el cinturón.
1: Ay, ay, ay.
0: Y te llevo hasta 1900. Nos regresamos. 68.
2: ¡Ay! ¡Despeine mi copete, yo solo!
1: El jalonzote.
0: Así es. Reginald Kenneth Dwight adopta el nombre artístico de Elton John en 1968, inspirado en los músicos Elton Dean y Long John Baldry, compañeros suyos en la banda Bluesology. Y bueno, ahí escuchamos a Elton John con ese nombre. Iniciaría una de las carreras más exitosas de la música, con himnos como Rocket Man, Your Song, Tiny Dancer. Uf. Y bueno, ya el cambio legal oficial ocurrió hasta 1978.
1: Wow, bueno,
0: escuchamos un poquito de Elton John esta mañana en Jap.

0: ahí estuvo el viaje retro, Nashi Roll.
1: Ay, venga, ay, me gustó.
0: Estuvo pesadito, ¿eh?
1: Me gustó la
0: vuelta.
1: Ahora sí que los 3 años que visitamos,
0: de un lado a otro,
1: las canciones, y pues ya añadan de nuevo esas canciones a su playlist. Uno luego pasa que las olvidas.
0: Y ahora vámonos hasta el 2026. ¿Dónde estará nuestro veterinario de confianza, Alan Rodríguez? Va a venir.
1: Pero hasta
0: el día
1: te brillan
0: de hoy,
1: los ojos.
0: Juevesito, sí, claro.
1: Es que te voy a decir qué pasa. La verdad es que Alan Rodríguez nos levanta mucho el evento.
0: Para todos los perrijos y gatijos, ¿no?
1: Sí, nos encanta. La verdad, el tema de conversación se pone bueno. Y sobre todo en el streaming.
0: Sí.
1: Siempre entra la gente para...
0: Para verlo, para ver sus brazotes.
1: Bueno, a ver,
0: su sonrisa.
1: Es que no los culpo. O sea, 100%.
0: Sí. Oigan,
1: pero
0: también
1: no
0: llega
1: el día de hoy.
0: Rudy el día de hoy. Rudy llegará con sus dilemas desde Monterrey, Nuevo León.
1: Ese Rudy.
0: Todo eso al regresar. Vámonos con más música. Estás en Ya Párate de los 40.
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0: México. Ay, ay, ay, ay, ay, arrancando ya la segunda hora de Ya Párate. Está arroba Nashy Roll, denle follow.
1: Yeah, amo que ya te aprendiste mi nombre de usuario.
0: Ah, pues ya voy Nashy Roll, porque me encantaría decir Nashla Aguilar Abraham, pero no me dejas.
1: Yo te digo, Carly B, que no andes pasando mis datos. Órale. Que no los
0: pases. Por
1: eso
0: te da miedo, pues, claro. Te da miedo decir tu nombre completo al aire.
1: Claro, wow. Por eso mejor Nashy Roll.
0: Nashy Roll.
1: Algo que no exista.
0: Oigan, estaba scrolleando y hace ratito escuchamos a Laura Pausini. Qué gran covers, bueno, está haciendo reversiones más bien, reversiones de canciones emblemáticas de Latinoamérica. Escuchamos ahí la de Fito Páez, pero se presentó en Guadalajara y subió a La Josa, a María José.
1: Okay.
0: La subió al escenario y esto es un poquito de lo que se pudo vivir. Adelante, mi Lion.

0: el momento icónico, ¿eh?
1: Órale.
0: Rolón. Rolón, rolón, rolón.
1: O sea, aparte, dos mujeres con vocerrones, la actitud arriba del escenario. Yo digo que saquen un disco completo.
0: Ay, o sea, cálmate, juntas. Cálmate. O sea, espérate, fue una colaboración.
1: Todo el público gritando, no, no, no, no, no, no, show, show, show, show. Laura Pausini. Y bueno, ayer se presentó Chayanne en el Auditorio Nacional.
0: Sí,
1: paralizó Reforma aquí en la Ciudad de México.
0: Pero tú estabas.
1: Ahí al ladito estábamos. Ahí al ladito, en el Lunario, estuvimos en los 40 Básico con Beto Cuevas.
0: Ay, sí.
1: Qué gran noche.
0: La neta es que me encantó. Fíjate que estos eventos que están organizando los 40,
1: ajá,
0: de verdad, háganos caso cuando los invitamos.
1: Por favor.
0: Porque honestamente los tratamos muy bonito, tienen un acercamiento con el artista favorito.
1: Todos es bien mucho, cerca.
0: Y aparte es mucho más íntimo.
1: Claro.
0: No sé si ya de pronto me volví yo como más cursi, más romántica. Rulo Berea, el productor de este programa, me vio muy raro, pero es en serio. Me gustan como ya los lugares más pequeños, me gusta como sentir esta cercanía con el artista y espérense, ¿eh? O sea, lo de Beto Cuevas abre la puerta a muchos más conciertitos, así que les vamos a estar organizando.
1: No paramos. Oye, qué locura sucedió en el Zócalo. O sea, que se juntaran tantas armies.
0: Oye, es de verdad en shock, ¿eh? En shock, a ver, ahí les va, porque seguramente lo vieron en todas las redes sociales, sí, lo vieron en todos los noticieros, lo escucharon obviamente aquí en los 40, pero...
1: ¿Cuántas personas?
0: BTS desata la euforia en el Zócalo de la Ciudad de México. 50,000 ARMYs.
1: ¡Wow!
0: 50,000 ARMYs saludaron a toda la banda de K-Pop BTS en el Palacio Nacional, ahí nomás, ¿eh?
1: Así es, ahí presentándose en el balconcito, así. Y también estaba viendo que las playeras, hay una fila de gente que quiere comprar el merch de BTS. ¿Para qué? Para luego armar el negocio, ¿no?
0: O sea, pero ¿sabías que desde
1: el
0: las...
1: negocio?
0: O sea, hubo gente que se quedó a dormir para poder estar mucho más cerca de la banda.
1: Uh-huh.
0: A mí me impresiona eso. O sea, ¿qué has hecho tú así por un artista? Lo máximo que has hecho por un artista.
1: Pues nada más, me he ido hasta la primera fila a ver a los Foo Fighters perder un zapato y terminar hablando con un perro.
0: Hablaste, o sea, pues
1: imagínate cómo estaba. Oye, vámonos ahora sí con más música. Estás en Ya Párate, llega Morir Así es Morir de Amor. David Bisbal suena aquí en Los 40.
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0: 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Son las 7 de la mañana con 11 minutos, 7 de la mañana con 11 minutos. 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
1: La temperatura, 22 grados.
0: 22 grados Celsius en este momento en la ciudad de Mexicali, con cielo despejado, soleado. 72 grados Fahrenheit en su equivalencia. Humedad 39%. La máxima el día de hoy llegará a unos 37 grados Celsius. La mínima, como la que está en este momento, de 22 en Fahrenheit. La máxima llegará a 98 grados. Y una mínima pronosticada de 71 Fahrenheit. 7:12 en los 40. 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

0: 19 minutos, hora centro de México. Así es, en la segunda hora de Ya Párate de los 40. También estamos enlazando a nuestro canal de YouTube de Los 40 México para todo el mundo, para que vengan al streaming. Y qué belleza recibirlos aquí tempranito en Ya Párate, los hermanos y la vaca. ¡Bravo! Muy buenos días, ¿cómo están?
1: Buenos días,
2: y aquí estamos.
0: Desde Chile.
1: Sí, sí, recién abriendo un ojo, bro.
0: Pero obviamente le estamos escuchando su música, que ahora está el lanzamiento de Señorita. Ajá. Que trae acá su onda funk, ¿no? Trae su buena onda.
2: Muy funk.
0: Podemos escucharla ahí de fondo, mi Lion, para que también la gente que ahorita que va en el coche directamente a la escuela, dejar a los niños,
1: se prenda,
0: que van a la chamba, escuchen Señorita de los Hermanos y la Vaca. ¿Cómo nace este proyecto?
1: El proyecto de Hermanos y la Vaca nace, bueno, porque venimos haciendo música desde hace muchos años. Tuvimos una banda amateur durante casi 30 años, se llama Chancho en Piedra.
0: Sí.
1: Una banda bastante famosa en Chile. Decidimos criogenizar la banda. Nos dedicamos a trabajar en paralelo con Pillanes, otro grupo que hicimos, 31 minutos, pero hace tiempo que como hermanos nos debíamos un grupo, un dúo, en el cual pudiéramos componer, escribir y cantar a nuestras anchas.
0: Órale.
1: Y así nace Hermanos y la Vaca.
3: ¡Ay, qué padre! Es que les voy a decir, yo tengo una relación así muy cercana con mi hermana y como que siempre hemos querido crear un proyecto, empezamos, luego ya como que no lo continuamos, pero me da mucho gusto ver que, no, o sea, vaya, no lo dejaron ahí en la nube, ¿no?
2: No,
3: que
2: nada.
3: Sí lo llevaron a cabo, que están presentando este sencillo.
2: Sí.
3: Y pues no sé, me gusta mucho ver historias de éxito de los hermanos.
1: Muchas gracias, Nashla.
3: Bienvenidísimos. Oigan.
0: Pablo y Felipe. Y también veo que trae la playera de Guirapolo, ¿no?
2: Guaripolo.
0: Guaripolo de 31 minutos.
2: Sí, lo que pasa es que yo soy el director musical de 31 minutos y compositor de las rolas. De no todas, pero bastantes. Y Felipe, el bajista de la banda de 31 minutos. Y como estábamos de gira acá en México y en Colombia, bueno, no sé si se enteraron que hicimos el Zócalo, que
0: creo
2: fue.
0: Que sí, obvio, creo que
2: sí. Se enteraron, ¿no?
0: No sé.
2: Fueron un par de chavos a vernos.
0: Que entraron al top 4 de los conciertos, claro, más con más audiencia aquí en el Zócalo, 31 claro, claro, minutos.
3: Necesitamos esa información, o sea, que 300,000
0: personas.
3: Sí,
0: ¿no?
3: O sea, bueno, ¿qué fue presentarse? O sea, ante miles y miles de personas, mexicanos, cantando las canciones de 31 minutos, qué locura.
2: Es que fue bien loco, pero también estábamos muy conscientes del momento que estábamos viviendo, ¿no? Estar en el centro histórico de una de las naciones más importantes del planeta, que es México, y también estar tocando arriba de unas pirámides, es como bien raro, ¿no? Y lo pasamos muy bien. Es bien surreal ver a tanta gente, ¿no? Ver tantas cabezas y escuchar tanto gente corear las canciones de 31 minutos. Fue
0: claro,
2: una experiencia que no vamos a volver, quizás no se va a volver a repetir. No,
0: y me encantó también, yo vi el concierto del Auditorio Nacional, que tiene este concepto de la radio, ¿no? Uh-huh. Y que va levantando llamadas y sí, aquí nos identificamos.
1: Radio Guaripolo.
0: Sí, ¿no? Nos vamos identificando con varios. Sí, aparte, el levantar al famoso, ¿no?
2: Exacto.
0: ¡Aló!
1: Es un show de pitanzas.
0: Sí. Y ahora también todo esto los va influenciando, ¿no? Y también aprovechando el momento para sacar su música, ¿no?
2: Exacto. O sea, estamos acá con Felipe haciendo promoción en radios, en algunas teles. Y claro, que conozcan el trabajo de Hermano y la Vaca. Estamos desarrollando un disco nuevo que vamos a sacar a fin de año, ¿no? Y Señorita es parte de esa camada de rolas que van a.
0: Ahora sí está sonando.
3: Ahí está.
0: Estamos en vivo.

0: Quiero decir algo.
1: Adelante.
0: Este caballero, que es mi hermano, el día de hoy, 7 de mayo, cumple años.
2: ¡Vamos, carajo!
1: Está es de cumpleaños.
0: Este güey está de cumpleaños, güey.
2: No sabía. Felicidades.
3: Muchas gracias.
2: Celebrando en México.
1: Sí.
2: Y es momento que tengas que vivir este momento tan incómodo en la radio mexicana.
1: Sí, pero lo tenemos que hacer. Es así parte es de la cultura de Ya Párate.
2: Para ti.
0: Esto es una encerrona.
2: Para ti, estas son las Ya Paranitas.

0: sígale.
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2: Aguacatote.
3: Hoy siento que es como canción de 31 minutos, ¿no?
4: Está igual.
2: Aguacatote.
3: Sí, podría ser de 31 minutos también.
4: Sí, ¿por qué no? Oye, muchas gracias. Prepararon esta canción para mí.
3: Claro.
4: Oye, qué bonito.
3: Oigan, pero a ver, dime algo. ¿Te gusta que la gente sepa que es tu cumpleaños?
4: No.
3: Oye, tu hermano te exhibió, ¿no? De no me importa, lo
4: me
3: voy
4: echó
3: a decir
4: al agua.
0: Claro, es de hermanos, sí. es de hermanos.
3: Sí, algo que haría 100% algún hermano mío. De, ajá. Fíjate que ella. Sí. Ay, no, qué divertido.
0: Mírenlo.
4: Bueno, aquí estamos. Me tenían una sorpresa y ellos, todos ellos armaron una gira para que esto pudiera
0: sucediera acá.
4: Para, ¿no?, que llegara a este preciso instante.
3: Exacto, mira, te trajeron a México.
4: Imagínate.
3: Oye, no,
0: a los 40.
4: Engañado, como que es una gira para
3: exacto, todo para cantarte las Yaparanitas a nivel nacional, qué chido.
0: La banda es Los Hermanos y la Vaca, pero también son parte de 31 minutos, este fenómeno que ha roto desde fronteras y también generaciones.
3: Exacto.
0: ¿Cómo es su relación con los niños? Acá nosotros siempre están hablando, pidiendo, contando chistes. Es un programa muy familiar desde la mañanita, pero obviamente pues cuando uno se entera, se abre otro espectro de que son 31 minutos y que han conectado con 3 o 4 generaciones, ¿no?
4: Sí, claro. Sí. Nosotros desde muy chiquititos hacemos música, Pablo y yo, y creo que ahora grande y bastante mayor como estoy, y Pablo también, bueno, yo más que él, el niño que vive en nosotros no ha muerto y sigue más prendido que nunca, así que desde ahí conectamos por supuesto con todas las infancias. Hemos estado rodeados de sobrinas, sobrinos, ahora actualmente nuestros propios hijos, y la verdad que son inspiración todo el día los chamaquitos.
3: Es
4: son,
3: que sí, son, yo incluyéndome, ¿no? Yo sí cuando lo veía, ¿no? Pero de verdad, o sea, son generaciones y generaciones, sí, atrás que 31 minutos ha estado en nuestra vida.
0: Yo lo veía en Canal 11, aquí en la Ciudad de México, luego ya en YouTube, y ahora mis hijos los ven en las plataformas.
3: Eso está loquísimo. Hasta la película, ¿no? Eso está loquísimo.
0: Y luego las colaboraciones, Julieta Venegas también ahora que abrazó este gran momento de La Muñeca. Entonces como que es una locura que se va abriendo.
5: Igual es bien loco porque me acuerdo que antes de pandemia, el año 2020, ajá, tocamos en el Vive Latino, ¿no? Y,
0: ¿sí?,
5: y fue un show que hicimos a la noche, 8 de la noche, ¿no? En un escenario. Y en el escenario que estaba al lado, o sea, el otro, tocaba Guns N' Roses. Y era muy raro, como que es muy transversal lo que pasa con 31 minutos. Son infancias, pero son jóvenes, son papás, claro, como tú, ¿no?
0: Sí, de hecho, mis hijos están escuchando el programa. Ahorita me acaban de escribir. Milayon, súbele, ¿no? Esa de Baile Sin Cesar, que la quieren bailar en el coche. Ahí les va. Valentín y vida.
6: Libre todo.
0: Sin cesar. Fiesto nonón.
5: Rolona.
3: Me encanta. Mi favorita es, obviamente, creo que la de muchos. Mi muñeca me habló.
5: Ajá.
3: Me dijo.
0: Ahora,
3: cosas.
0: Vivió también el Tiny Desk, que también fue, wow, boom, como una joya, ¿no?
5: Sí.
0: O sea, eso.
5: ¿Sabes que estuvimos como, tuvimos 48 horas en Washington? Llegamos, dormimos, y nos levantamos a las 6 de la mañana, grabamos y nos fuimos.
0: O sea, de hecho,
4: rápidamente.
0: De hecho, ahí medio sale un guiño, ¿no? De la onda de ir a trabajar y vámonos, ¿no? Sí. O hacer este evento y vámonos, ¿no?
5: Una, bueno, chamba así de,
0: sí, chamba directamente.
5: De 48 horas.
0: Oigan, y en lo que. A ver, ahí súbele, Milayon, también se escucha un poquito.
6: Muy difícil es de hablar.
0: Muñeca, me habló.
5: A Nash le gusta esto.

0: Que vuelva, que
1: vuelva, dice, por favor. Ahora, tienen este proyecto, ¿no? Participan en 31 minutos. Ahora como Hermanos y la Vaca, Chancho en Piedra. ¿Cómo diversificar y también enfocarse en cada uno de los proyectos?
2: Bueno, hay que tratar de ser lo más disciplinados que se pueda, ordenarse. 31 minutos es un colectivo mucho más grande que nosotros. Trabajan, no sé, más de 30 personas, donde los directivos son los que diseñan bien esta no solo los conciertos, sino que toda la producción que hacen. Y nos da tiempo también para poder desarrollar otros proyectos. Chancho en Piedra está criogenizado como Han Solo desde hace unos años y está en stand-by. Y Hermanos y la Vaca nació el 2023. Tenemos un álbum en un LP editado y ahora estamos produciendo nuestro segundo disco y nos estamos proyectando mucho como hermanos. Nos encanta nuestro proyecto y nuestra propuesta artística, así que es lo que estamos enfocados, 100%.
1: Y también esto de la forma de presentar la música, ¿no? Que, bueno, lo hemos visto, uno como papá le explica a los niños de antes existían los cassettes, ¿no? Y los luego CDs. El CD, ¿no? Y ahora que la música le das play nada más, un botón. Yo le explico a mis hijos, es que no existía el Spotify. O sea, tenías que ir a la tienda a comprar el disco, claro. Y ahora en vinilo. Y de hecho está entrando aquí a la cabina, wow. Ya para Tiana, ya uno de los vinilos del proyecto de los Hermanos y la Vaca. ¿De verdad?
2: Estos son regalos para ustedes, amigo.
3: Wow, no sabes de verdad. Wow. Me estás dando el mejor de los regalos.
1: Gracias. Perdona. Está entrando, mira, vénganse al streaming a ver los vinilos que nos están regalando.
4: Wow. Ese es el primer disco del año 2023, 2024, ¿no? High. Y es el que tiene Gabo, es un EP de remixes con 4 DJs muy importantes de la escena electrónica chilena y sudamericana. Uf. Así que a bailar.
1: Este sí para.
0: Ya párate, güey, ya párate.
3: Ya párate.
2: ¿Especial? Sí, es un álbum de remix en clave, comillas, electrónica. Aquí hay hip hop, funk, hay un poquito de tribal. Esto está muy interesante porque es un pastiche diferente de ese.
1: Órale.
2: Y ahora estamos produciendo nuestro segundo álbum y es lo que nos.
4: Bueno,
2: nos
4: Señorita,
2: del
4: segundo
2: acá.
4: Álbum, ¿no?
2: Sí, Señorita, esta canción que está acá, el segundo sencillo que hemos liberado ya, va a formar parte del disco. Y nada, nos motivaba a hacer una canción contra el spam telefónico porque estamos hasta aquí de que nos llamen para cobrarnos o vendernos algo. No sé si a ustedes les pasa.
3: Todo el día me venden.
1: Yo ya no contesto llamadas. Ya prefiero no contestar
3: llamadas.
1: Tiempos
3: compartidos. O sea, todo el día de verdad. Ya hasta pongo en no molestar porque, sí. No, claro. Porque las únicas llamadas que recibo son esas, no de mis amigos.
1: Pero bueno, ahora ya yo nada más contesto llamadas del WhatsApp, o sea, la llamada directa.
3: Ay, eso ya, súper señor.
1: ¿Ya en señor? Claro, sí, yo soy un señor. Claro que sí, soy un señor.
3: Estoy muy emocionada de este vinilo. En serio, ¿no saben lo feliz que me están haciendo?
2: ¿Le gustan los vinilos?
3: Sí, y además mi novio colecciona vinilos. ¿Ah, sí? O sea, voy a llegar con esto a mi casa.
4: Eso suena muy bien, son 180 gramos un vinilo. Esa carátula ganó un premio en un concurso de diseño en Brasil. Lo diseñó Piedad Rivadeneira, que es mi mujer, y espero que le guste mucho.
3: No, total, de verdad que sí, es algo que aprecio yo muchísimo. Y no sé, gracias. O sea, de verdad no tenían que. Ay, sí, yo bien emocionado. Pero gracias.
1: Oigan, por favor. ¿Y tienen Instagram como Hermanos y la Vaca?
2: Pues así, claro. Es. Nosotros somos @hermanos_y_la_vaca. Además, él es @PabloyLaVaca y yo soy @FeloyLaVaca. Nos pueden seguir en redes sociales. También estamos en todas las plataformas digitales, estas mismas canciones y otras también, y las nuevas que estamos produciendo. Así que ahí están todas nuestras noticias, las novedades y nuestro próximo arribo a México también.
1: Va a haber un arribo a México.
2: Nosotros queremos venir a tocar ahora en unos meses más.
1: Por favor.
2: De hecho, nos quedamos para preparar eso. Y estamos ansiosos porque avance el tiempo.
1: Están en un gran momento viviendo grandes emociones y qué bueno que lo expandan y obviamente que lo vivan como hermanos y en familia, ¿no?
2: Así
1: con todo el cariño. ¡Feliz cumpleaños! Vámonos con más música. Estuvieron los Hermanos y la Vaca aquí en Ya Párate.

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0: papel. 7:44 a.m. Esta canción que suena todas las mañanas, Nash.
1: Déjate tú eso, que me la canto todos los días.
0: Corazón
1: de papel. La traemos pegadita. Vive sin pagar renta en mi mente.
0: Así es.
2: Esa es una buena noticia.
0: En la cabina yaparatiana, Rock and Lovers. No paramos en Yapárate. ¿Cómo están?
2: Muy bien, contentos de estar en Yapárate, imagínate. Qué honor, hermano, bien contentos.
0: Fíjate que es el morning show más importante de México. Es el morning show que ha acompañado a familias, a la chamba, a la escuela.
1: Generaciones.
0: Y ahora nosotros con este micrófono hablándole a todos, que ahorita son las 7:45 a.m. que van para allá y escuchan la música de Rock and Lovers. ¿Cómo es enfrentarse ahora con el éxito también de esta canción que no para de sonar?
2: Pues fue una balada que desde el principio hicimos un disco así bastante rockerito y entendimos que necesitaba un momento donde descansar, ¿sabes? Sí. Esa balada donde se pudiera relajar un poco el disco, y le apostamos a ella y mira, ahí está sonando en todos lados y a la gente le está encantando, ¿no? La hemos tocado en vivo en la gira que estamos haciendo ahora y hemos tenido una respuesta bien, bien padre, güey.
1: Ok, pues ya, mira, ya por aquí estoy viendo que ya se lanzó el EP.
2: Ya está,
1: ¿no?
2: Fuera.
1: ¿Y cómo fue este proceso para poder lograrlo? Digo, me gustaría ya que próximamente presentáramos el álbum.
2: Claro.
1: Pero bueno, cuéntame un poquito.
2: Este sí lo grabamos en el
3: 2024.
2: Nos fuimos a grabar a Sonic Ranch. Estuvimos allá 2 semanas. Lo produjo Martín, el productor de los primeros discos de Fobia.
0: Ajá.
2: Lo produjo Iñaki, el tecladista de Fobia. Y lo produjo Flip Tamés, el guitarro de Jumbo. Ajá, ahí estuvimos semana y media. Y llevamos haciendo el disco todo este tiempo, nunca hemos parado. O sea, al día de hoy no tenemos el disco completo, van saliendo las tres canciones que se van lanzando y no hemos escuchado más. Entonces, Martín le ha ido dando ahí un proceso bastante quirúrgico a la onda. Y pues vamos a cumplir, o sea, llegamos a diciembre, van a ser 2 años de que grabamos, ¿no? Pero bueno, ahora salió el volumen 2 de ese EP hace exactamente un mes. Y estamos bien contentos de que Corazón de Papel ahí va caminando.
0: Oye, pero al final son canciones que se van cocinando, como dices, ¿no? Pero qué buena onda que se encuentren estas personas en el camino, ¿no? Que tienen toda la experiencia y las canciones que han también ellos hecho, que han sido pues ya himnos de México, ¿no? Como el Flip Tamés con Jumbo.
3: Pues sí, prácticamente como lo dices, imagínate el haber trabajado con personalidades grandes que de alguna manera han marcado huella o han cambiado la historia del rock aquí, ¿no? Entonces, para nosotros es como recorrer el camino que ya abrieron, ¿no? O sea, no hay como manera de agradecerles que ellos te inviten a pasar por ese camino que les costó tal vez mucho más trabajo que a uno, iniciarlo.
1: A ver, y yo sí quiero saber, o sea, aparte de alguna inspiración, o sea, como que tienen algún referente. Y más o menos por ahí se van guiando, o de verdad dicen, no, todo sale de esta mente y de este corazón.
2: Papito.
4: Pues sí, es que casi todo sale de nosotros. Sí, y obviamente agarramos las referencias que tenemos de nuestro bagaje musical de toda la vida, pero la inspiración viene de acá.
1: O sea, de acá, ningún referente. Así
2: sí, o sea, cada uno tiene una influencia bien marcada.
4: Ajá, exacto.
2: ¿No? Pero al final, toda la inspiración, o sea, estamos claros en ser una banda que le cantamos a la vida,
0: sí,
2: ¿no?
0: Y al amor también.
2: Y al amor,
0: ¿no?
2: Y al amor.
0: Rock and Lovers.
2: Y al amor por todo, sí, no solo por ese amor aguerrido de pareja, sino al amor por los amigos, por las cosas que nos hacen felices y también las que nos ponen a veces tristes y a berrear un poco.
0: Oigan, ¿tienen alguna historia de que se les hayan roto el corazón? Porque
2: pues todos tenemos.
0: Acá sí, nuevamente todos, en Yapárate, en unos días de la semana tenemos el club de los ex, ¿no? Y entonces la gente nos habla y nos cuenta historias de algún ex, puede ser ex trabajador, ex suegra, ¿no? Pero ¿hay alguna historia de alguna ex que haya influenciado para armar una canción de los Rock and Lovers?
2: Sí, amigo.
0: ¿Cómo cuál?
2: Pues seguramente hay una canción que se llama Entre Semana, que sí, Mil Noches también.
0: O sea, ¿quién es el más dolido de la banda?
3: Imagínate, le decimos el soldado del amor.
0: Soldado del amor.
1: ¿De plano?
2: Pues yo creo que más bien, o sea, con el corazón roto nunca me he sentido, pero sí, la verdad es que la he pasado bastante divertido.
1: O sea,
2: bien.
1: ¿Nunca en tu vida has sentido que te han roto el corazón?
2: Pues en algún momento.
0: O te lo rompieron tanto que ya no sientes.
2: No, sí, esa vez sí la sufrí. Hay una amiga que estuvo cerca de mí mucho tiempo, y el día que le dije, oye, ¿quieres ser mi novia? Ese día me dijo que no, y yo creo que es cuando más ardido andado.
0: Y así de, ¡uy, a la frenzo!
1: pero ahorita andas de novio.
2: Ahorita sí, tranquilo, o sea, realmente...
0: Se puso nervioso, se puso nervioso.
3: Les podemos decir que lo bueno que tenemos como parte del grupo es que tenemos nuestro club de terapia de choque entre nosotros, y entonces superamos rápido esa
2: cualquier situación.
3: Esas situaciones de
0: pero ¿por qué estás sudando? O sea, ¿sí estás en pareja o no?
1: Hace calorcito aquí. Oigan, no, pero supongo que pasan tanto tiempo juntos que, como dices, ¿no? O sea, ya lo terapeas aquí a tu hermano de, oye, ya. Ya, o sea...
2: Sí, nos hemos aventado varias de esas, regularmente.
1: Formaliza.
2: Siempre con un traguito y
3: sí,
2: ahí.
3: Siempre estamos buscando el significado de la vida y...
2: Y del amor,
0: claro.
1: Amo que todos los artistas son demasiado profundos, pero perdóname, yo ya estoy aquí queriendo el chismesazo completo de tu vida personal.
2: Ay, dale. Obvio.
0: Están los Rock and Lovers en Ya Párate.
1: Pero, bueno, fíjense, aquí estoy en su Instagram. Mañana
0: Órale.
1: Se presentan en Ciudad de México.
2: Correcto.
0: ¿Dónde va a ser?
2: Está en el Foro Ilvana, estamos de gira con Esteban Gómez González, que es el ex cantante de Odiseo, y con Vitalico, el cantante Comisario Pantera.
0: ¡Qué lindo!
2: Y estamos haciendo una gira con ellos que ya lleva dos fines de semana, uno.
4: Uno. Este es el segundo.
2: Empezó y vamos a terminar hasta septiembre con ellos, y mañana estamos en el Ilvana en punto de las 9 de la noche.
0: Me encanta, ahí está la información, denle follow @ Rock and Lovers directamente.
2: Sí, ahí.
0: Se quedan con nosotros en el streaming, van a cantar en vivo, ¿eh?
1: Van a cantar en vivo.
0: Vámonos con más música, son las 7:50 de la mañana. Gracias por estar aquí con nosotros en la antena, en Ya Párate. Véngase al streaming si quieren escucharlos en vivo. Seguimos en Ya Párate.

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0: La temperatura, 24 grados.
1: Hace en Mexicali 24 grados Celsius en este momento con el cielo despejado soleado, lo que equivale a unos 76 Fahrenheit. La máxima el día de hoy pronosticada en 37 y mínima de 22 en grados Celsius. En Fahrenheit la máxima pronosticada en 96 y mínima de 71 Fahrenheit. 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

0: 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Ya
1: párate. 8 de la mañana con un minuto, estamos totalmente en vivo. Qué gran programa, ¿eh? O sea, sí, vino parte de 31 minutos. Los Rock and Lovers.
2: Yo solo tengo algo que decir.
1: Adelante, Nash.
2: Corazón son de papel. Hago esa canción. Oye. O sea, sí necesito, la necesito poner en el soundtrack de una película.
3: La necesito.
2: Ahora que tengo una producción, ¿no?
1: Cuando puedas, ahí la insértala. Sí. Se suma a la mesa ya para Tiana, arroba el Atomics.
4: ¿Cómo están, chiquitos? Listo para el Turbolengua. Hoy venimos, mira, potentorros.
1: Me encanta que te preparas para este juego.
4: Exactamente. De hecho, ya no hago trampa. Ya, hice
1: ya no hago trampa.
2: No, prácticas mentales. Aceptes, no lo aceptes.
4: Sí hacíamos trampa, Nacho. Aceptarlo no, al principio.
2: Es que justo,
4: al principio Atomics, sí.
2: Atomics justo es negarlo, ¿no? Yo no sé qué vieron.
4: Niégalo hasta que te demuestre lo que
1: entra. Hay boletos de Mau y Ricky y boletos de The Academy East.
2: ¡Ea!
1: 8 de la mañana con 2 minutos. ¡Bueno!
5: Me agarro.
1: ¿Qué pasó, mi Mau VIP? ¿Cómo andas?
4: ¡Guau! Wow.
5: Muy bien, Gaby, ¿tú?
1: No manches, ¿hace cuánto que no hablamos?
5: Después de las vacaciones y el puente largo.
1: Un ratote, sí, ¿no? ¡Qué buena onda! Oye, se está cortando, mi Mau, ¿boletos para qué quieres?
5: Para Mau y Ricky.
1: ¿Para Mau y Ricky? ¡Claro!
2: ¡Ea!
1: Acomódate ahí en la llamada. Para boletos para Mau y Ricky, que es el jueves 28 de mayo en el Teatro Metropolitan. Ahora sí, mi Mau VIP participa. Damos vuelta a la ruleta. La categoría es... ciudades con rascacielos. A, Nashla.
2: Ámsterdam.
1: B, Juanjo. Digo, Juan Atomics.
4: Bangladesh.
1: C, mi Mau. C, Mau.
4: Mau.
1: Mau VIP.
2: Colgó.
4: Se quedó dormido.
2: Colgó.
4: Narcoléptico.
2: Se fue. Y mira que qué bueno porque...
1: ¿Por qué?
2: No, porque no estaba tan fácil la categoría.
1: Ah, por ti. Qué bueno por ti.
2: Ah,
1: no,
2: exacto.
1: Por
2: no, no, hombre. Le mandamos saludos al Mau VIP.
1: Que de hecho tú lo conoces.
2: Sí,
1: hacen ejercicio
2: sí,
1: juntos.
2: Sí, sí, sí, sí.
1: Hay
2: sí,
1: más
2: sí.
1: Llamadas. Bueno.
6: Hola, chicos. Buen día.
1: ¿Cómo estás? Bienvenida. Ya párate. ¿Cómo te llamas?
6: Soy Ana.
1: Ana. Oye, boletos, ¿para qué quieres, Ana?
7: Anita.
6: No escuché, para que me podrías repetir, por favor.
1: Manches, oye, Ana, vengo haciendo un programa desde las 6 de la mañana, Ana.
6: no escuché que, para qué dijiste.
1: No manches, Ana, como que lo dije 3 veces, Ana, lo vengo diciendo desde ayer, Ana. No,
2: bueno, ¿para quién te gustaría? A ver, así, sin saber cuáles son los artistas.
1: Ay, Ana, no manches.
6: Ay, no. He venido cazando los que son para...
1: Cazando.
6: Intocable.
1: No, pues se te fueron. ¿Puedes cazar hoy los de Mau y Ricky o de Academy East?
6: Mau y Ricky.
1: Mau y Ricky, Mau y Ricky, son más fáciles. Ahí te va, 8 de la mañana, 4 minutos, dando vuelta a la ruleta. Tu categoría en el Turbo Lengua es cosas que perdías en la escuela. A, Atomics.
4: Arete.
1: B, Nashla.
2: Bananas.
1: C, Ana.
6: D, calcetín.
1: D, Atomics.
4: Dientes.
1: E, Nashla.
2: Estuches.
1: F, Ana.
6: Figuritas.
1: Bien, figuritas, claro. G, Atomics.
4: Gomas.
1: Gomas, claro. H, Nashla.
4: Las gomas.
2: Olas de los maestros.
1: Olas de los maestros. Te encanta esa, ¿eh? Y, Ana.
6: Instrumentos de
1: J.
6: Medir.
1: Me encanta. J, Atomics.
4: Jícama. Se me perdí a mi jícama.
1: L, Nashla. Digo, K. K, Nashla.
2: Kilos de libros.
1: Kilos de libros. Muy bien. L, Ana.
6: Libretas.
1: M, Atomics.
4: Números.
1: Cosas que perdías en la escuela. N, Nashla.
2: Números.
1: Ñ, Ana.
6: Números.
1: Números, muy bien. O, Atomics.
4: Híjole.
1: O.
4: Ositos.
1: Ositos. P, Nashla.
2: Paletas heladas por no llegar temprano a la cooperativa.
1: Q, Ana. Q, de queso.
6: Quesitos, bolitas
1: sí,
6: de quesito.
1: Oh, R, Atomics.
4: Reglas.
1: S, Ana.
6: S. Sacapuntas.
1: Sacapuntas, muy bien. T, Nashla.
2: Torneos, pésima soy.
1: U, Atomics.
4: U, híjole.
1: Ubitas.
4: Ah, gracias ubitas. Por ayudarme, Gabo.
1: B, Ana.
4: Viene buena onda.
6: Vaso,
1: muy bien, cosas que perdías en la escuela. W, Nashla.
2: Guasharme las manos, porque como estaba mucho tiempo en el recreo.
1: ¡Tache!
2: ¿Por qué? ¿Por qué?
1: Ana, X Atomics.
4: X Libros.
1: Y Ana.
6: Yo-yo.
1: Los yoyos, el yoyopo, muy bien. Z, Nashla.
2: Ah, me reviví.
1: Cosas sí. que perdías.
2: El sopilote.
1: Sopilotes, claro.
2: Al sopilote de mi amigo.
1: Ana, para ganar tus boletos.
6: Anillo.
1: Anillos. Cosas que perdías. Podría ser, en la escuela.
4: ¿El anillo del cereal? ¿Podría ser?
1: ¿Será?
6: Pues
1: ¿será
6: anillos, que anillos,
4: el anillo que se chupaba, que tenía un dulce?
2: Claro.
1: ¿Será
2: claro.
1: que Ana se lleve sus boletos de Mau y Ricky?
2: Yo digo que...
6: Claro.
1: ¿Será?
3: Claro.
1: ¿Qué dice la producción? ¿Se lleva los boletos Ana, sí o no? ¿Qué dice mi Lion? ¿Sí o no?
6: Sí.
1: El público... Ay, ya tiró el
4: está dividido.
1: Esa es una respuesta...

0: más bueno que ayer.
1: Eres el hit. Yo te quiero como...
0: Ah, no. Estoy más bueno que Dua Lipa.
2: Me gusta mucho la de La Boca Lion, o sea, la canción de Maui Ricky. Ah. Por si me la puedes poner.
1: Ahora ponme
2: que,
1: La Boca.
2: Que alguien más gane.
0: Conste que lo pidió y es consensuado. Ella dijo, por si me la pueden poner.
1: Ay.
0: Ana, eres ganadora. Ana,
1: ¿y cómo ayudarla?
2: Te urgía que cayera en una de tus
0: por ahí
2: cosas.
0: De las 8 tengo que meter una de esas.
1: Claro.
0: Oye, te mandamos un beso, Ana. Gracias por
3: muchas
0: marcarnos.
3: Muchas gracias, chicos. Muchas gracias. Siempre hacen extraordinarias las mañanas.
2: Ah, ay,
3: muchas
2: te gracias, amamos.
0: Ana. Ay, danos otro cumplido. Otro cumplido, Ana. Otro cumplido.
3: Pues siempre nos ponen de buenas. Bueno, a mí siempre me ponen de buenas escucharlos, de verdad.
1: ¿Y te bañas escuchándonos?
3: Es un poema escucharlos, chicos.
2: Oh,
0: wow. Uno más, otro cumplido, por favor.
3: ¿Qué más?
0: Lo que te nazca del corazón.
3: Pues me hacen muy feliz, la verdad. Siempre los escucho y de verdad es muy grato escucharlos, de verdad. Aunado a esto, pues wow, ¿qué les puedo decir?
1: Qué bonito. Ay,
0: solo por máximo, eso sí te vamos a dar los boletos.
3: El mejor morning show de todo el mundo.
2: Yeah.
0: Gracias, Ana. Quédate conectada, por favor, para que te digan cómo recoger tus boletos. Y ahora sí, la pedís, la tenés.
1: La tenés.
0: Ahí te va en la cara. Corazón de papel. Rock and Lovers, sin Ya Párate.
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2: 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Ya son las 8 de la mañana con 12 minutos y en este momento United Nissan Imperial tiene para ti la información del cruce de Garitas. Garitas Centro, tiempo estimado de espera de 1 hora con 20 minutos, Rail Line 1 hora con 10 minutos, Sentry 25 minutos por la peatonal del centro, 1 hora de demora, General Rail Line y... por Garita Este, Garita Nuevo Mexicali, 40 minutos, por General Regla en 30 minutos, y Centro 10 minutos, de acuerdo a la información que proporciona en este momento CBP. ¿Buscas un auto? 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
1: 8 de la mañana, 24 minutos.
2: ¿Y por qué esa canción, Gabo?
1: Porque ya está aceitado, ajá, ya está perfumado.
2: Ajá.
1: Y llega, allá párate, nuestro veterinario de confianza, Alan Rodríguez. ¿Cómo estás, Alan?
3: ¿Qué tal, chicos? ¿Qué tal, chicos? ¿Cómo están? Buenos días.
1: Muy bien, ¿y tú?
3: Qué bueno, qué bueno. No, todo en orden. Todo,
1: o sea,
3: bien.
1: Estamos bien, pero no tan bien como tú. ¿Te podrías poner tu playera? Porque como que sí me pone nervioso en las mañanas. Y mis hijos están escuchando este programa, por Dios.
2: Oye, sí, únanse.
3: Estamos en la hora familiar.
2: Únanse a la conversación, únanse al streaming para conocer mucho más de cerca.
1: Pero es verdad.
2: A nuestro veterisexy.
1: Entonces es una petición real. ¿Te puedes poner la playera, por favor? Porque, no sé. Vénganse al streaming a ver si trae playera o no trae playera. Alan Rodríguez, la gente te pide en el chat. ¿A qué hora llega el Veterisexy? Dice Vero Evers. Carlos Fuentes, que también es parte de la comunidad del chat. ¿Qué onda? ¿A qué hora llega el veterinario? Es tu momento. ¿De qué vamos a hablar hoy?
3: El día de hoy vamos a hablar de un tema súper, súper importante que está en tendencia últimamente, que son las pensiones para perros y para gatos.
2: ¡Wow! Ok, 100%.
1: Que es una gran ayuda cuando uno se va de viaje, sí, ¿no? O tienes una emergencia. Pues vas buscando dónde dejarlo. Oye, que sea la prima, que sea la vecina, que sea la mamá.
2: Pero a ver, o sea, sí, totalmente. Mejor una pensión. Creo que ya, exacto, ¿no? La pensión es una gran solución. Ahora, Alan, mi primer pregunta sería, ¿cómo saber si una pensión es confiable para dejar a tu mascota?
1: Claro, qué gran pregunta.
2: No, es que en serio.
1: Sí.
2: En serio.
1: Adelante, Alan.
3: Pues es que ahí más bien yo la recomendación que haría es que investiguen muy bien el establecimiento. O sea, ahí en general hay dos tipos de pensiones, los esquemas de jaula abierta y los de jaula cerrada. Los de jaula abierta es aquellos en los cuales sueltan a los perritos, que generalmente los separan por tamaño y por temperamento, y los tienen conviviendo durante el día entre todos. Y en la noche ya los meten a cada quien a su habitación, a su jaula designada, y pasan toda la noche hasta el siguiente día. Y los de jaula cerrada son las pensiones en las cuales los pacientes están todo el tiempo encerrados en un espacio destinado.
1: Ok, entonces, ahí habría que partir. ¿Son chiquitos o grandes?
3: Ya depende mucho justo de, pues, del precio, obviamente, de la pensión, de las características y pues realmente de la pensión en particular. Hay lugares que la realidad es que tienen esquemas de jaula cerrada con un muy buen espacio destinado para cada mascota.
1: Oye, y así como nosotros tenemos que analizar o estudiar en qué pensión dejamos a nuestros perrijos o gatijos, ellos también estudian al paciente, o sea, como que para saber el temperamento de la mascota.
3: Lo ideal es que sí, una pensión bien establecida tiene que tener personas que tal vez no se especialicen, pero sí que tengan los conocimientos mínimos indispensables para poder identificar, por ejemplo, cuando un perro es reactivo, cuando un perro es tranquilo y cuando un perro puede llegar a convivir con otro tipo de animales. Este en el sentido de las pensiones de jaula abierta, para evitar justamente temas de peleas o confrontaciones.
2: Es que eso, a mí me daría muchísimo miedo, ¿no? Porque obviamente hay también otros animales y no sabes si estás exponiendo a un perrito o gatito. Porque,
3: sí, y es un tema bien importante porque, a ver, cuando tenemos una pensión de esquema de jaula abierta, es muy importante que las personas sean conscientes de las ventajas y desventajas que puede tener optar por este esquema. Las ventajas, pues, eventualmente es que son una especie de vacaciones también para las mascotas, porque conviven con más perros, juegan y se entretienen. Las desventajas, no podemos olvidar que siguen siendo animales. Si son animales, pues al final de cuentas pueden llegar a tener comportamientos de animales, como cuáles, comportamientos dominantes que pueden derivar en alguna pelea. La pensión puede o tiene que tener personal capacitado, obviamente, para separar este tipo de peleas y disminuir el riesgo de las mascotas, pero sí es muy importante que la gente entienda que siempre va a haber un riesgo mínimo en el cual se dé una confrontación y nuestro perro salga mordido por el mismo tipo de esquema y porque al final de cuentas son animales.
1: Claro, oye.
3: Porque sí es súper.
1: Oye, ¿has visto que alguna pensión tenga monitoreo 24/7? O sea, que tenga sus camaritas, que uno como dueño de la mascota pueda estar más tranquilo también ahí en la comunicación.
3: De hecho, es una de las partes que yo considero como indispensables al momento de seleccionar a una pensión. Punto número uno, que tenga monitoreo 24/7 y de forma ideal que tenga un velador o una persona que los esté cuidando durante la noche. Porque es un tema bien importante, pese a que los pacientes pueden ingresar sanos, en la noche puede llegar a haber situaciones complicadas que son indispensables que sean identificadas para poder tratarlas. Aquí en Querétaro, por ejemplo, fue muy sonada una situación hace relativamente poco, en la cual entra un perrito sano, Durante la noche, al parecer, hubo un problema, presentó una convulsión. Aquí está un poquito rara la información, sí. no se ha definido bien si se había una persona cuidando o no había una persona cuidando, pero si la había no se dio cuenta. Ajá. Y pues eventualmente se dieron cuenta al día siguiente que la mascota había fallecido.
1: No.
3: ¿No? Entonces, pese a que entran mascotas sanas, tenemos que ser conscientes de que son seres vivos y que durante la noche tienen que, o sea, pueden correr cierto nivel de riesgo o puede, asociado a factores de estrés, presentar problemas que deriven en una situación complicada. Entonces es muy importante que tengan monitoreo 24/7.
2: Claro. Pues sí, o sea, bueno, checar eso, ¿no? Cuando vayas a la pensión. Ahora, fíjate, tengo otra pregunta.
1: Estamos con nuestro veterinario, nada más para que los yaparatianos
2: sepan. No, nuestro veterinario. ¿Ah, no? Nuestro veterisexy.
1: Dice, bromeas, es un papucho.
2: Que se sepa, que pura...
1: Estamos en vivo para toda la cadena nacional, conectado con el veterisexy.
2: Pura calidad premium para ustedes, yaparatianos. Oye, Alan, no, ya en serio, ya me voy a poner seria. Ok, ¿qué señales podrían indicar que tu mascota no la pasó nada bien en la pensión?
3: Que no le pasó bien, pues obviamente que salga del lugar nervioso, que pueda llegar a salir con alguna situación asociada a temas de estrés, como vómito, como diarrea. Digo, nosotros como dueños conocemos a nuestras mascotas, sabemos qué tipo de temperamento tienen y sabemos cuando algo está mal. No hay, si es prácticamente imposible que nos quieran ocultar algo. O sea, si hubo un accidente, si hubo un incidente, nosotros como dueños, como los conocemos, nos damos cuenta. Entonces, por ejemplo, mascotas que no la pasaron tan bien, que ahora no hay que confundir que no la hayan pasado bien con que los hayan tratado mal. Hay muchos perritos que tienen mucho tema de ansiedad por separación del propietario y que los pueden tratar de lujo. Pero el hecho de que la mascota esté lejos de su propietario, pues obviamente bien. Eso genera cierto nivel de estrés. No hay que confundir esos dos conceptos.
1: Claro, aquí Chabelita López, en nuestro chat del canal de YouTube de Los 40 México, vénganse con sus dudas. Dice Chabelita, yo le cuido el perrazo al veterisexy.
2: ¡Ay!
1: ¡Ah, caray!
2: Okay.
1: Oye, Chabelita, aguántate tantito.
2: Cálmate, pues
1: favor.
2: Si no eres pensión. Oye.
3: Tal vez sí.
2: Oye, dime algo, o sea, justo hablando de, o sea, porque hay gente que pues sí, obvio, tiene un apego muy, muy fuerte con sus mascotas. O sea, una vez que ahora sí que depositan al perrito en la pensión, ¿el perro cree que lo abandonaron?
1: Puede pasar, ¿no? Diferentes, o sea, si son tantos días, ¿no?
2: No, o sea, es
1: veterinario.
2: Una semana, o sea.
3: Pues mira, ahí ya realmente lo que pasa dentro de la cabeza de las mascotas está bien complejo porque no hay muchas cosas o hay muchas dudas que todavía no podemos resolver en el sentido de comportamiento o en el sentido de cómo perciben justamente ese tipo de acciones las mascotas, pero pues las pensiones usualmente ya están diseñadas para tener actividades y que ese tipo de sensaciones en las mascotas se reduzcan al mínimo. O sea, actividades de convivencia, más allá de buenos tratos, consentirlos, jugarlos, entretenerlos, con la finalidad de que no sientan como este impacto de que me los están abandonando. Yo conozco muchos pacientes que prefieren, o sea, saben que se van a ir a la pensión y se ponen más felices que cuando están en casa.
1: Claro.
3: O sea, se le pasan bomba en estos lugares.
2: Okay,
1: porque van a ir a ver a sus cuates, o aparte ya como tal vez es recurrente, ya se sienten cercanos al lugar, ¿no? Hay preguntas también en el chat, recuerden que es nuestro veterinario de confianza, Alan Rodríguez, para todos los perrijos y gatijos. Y tiene una pregunta acá, dice, ¿a qué se debe que algunos perritos al tomar agua tosan? No tiene nada que ver con el tema, pero pues tiene su duda ahí en el chat.
2: Te ayudamos igual.
3: Pues habría que descartar que tenga algún problemita médico o que tenga alguna situación, por ejemplo, de traqueitis, algún tema inflamatorio. Puede ser algo médico, puede ser algo tan sencillo como que hay perros que literalmente se atascan en el agua. Yo he visto principalmente los huskies que meten la cabeza completa al agua. Y llegar, puede haber un tema de que se ahoguen, no que se broncoaspiren o no que se pongan mal, pero pues sí que tomen agua demasiado rápido y que esto sea lo que provoque la tos.
1: Mira, también arroba Karim enamorado en nuestro chat, dice, tengo una pregunta para el veterisexy, tengo una cachorrita que tiene aproximadamente 6 meses, ya se le cayeron todos los dientes excepto los colmillos, pero ya le salieron los colmillos nuevos, ¿qué hago?
3: ¿Qué hago? Ese es un tema bien controvertido. Yo lo que recomendaría es que se los dejes. O sea, si hay ocasiones en las cuales les abres la boca o el hocico a los perros y se les ven 4 colmillos, o sea, 8 colmillos en lugar de 4. Ajá. Es una retención de una pieza dental. Técnicamente, cuando viene el diente permanente, tiene que empujar al diente de leche y sacar ese colmillo. Si no lo hizo, yo recomiendo que ahí lo dejen. O sea, realmente no hay mucha justificación para que se lo quiten más allá de un tema estético. El único tema que sí podría llegar a ver es que es más fácil que se acumulen residuos de alimento en esos espacios que se generan entre los dos colmillos y que pueda llegar a haber una contaminación un poco más rápida a la de un perro normal. pero pues para sacarle esos dientes tiene que entrar el paciente a anestesia, es un procedimiento odontológico y pues sí conlleva al final de cuentas procedimiento menor, más aparte un tema anestésico, mi recomendación, no le afectan en nada, más allá de la parte estética, no se los quiten.
2: Mejor tener un perrito vampiro.
1: Ay, qué bonito. Claro. También dice Irma Garza, también dice Veterisexy, soy más perra que humana. ¿Me puede abrir cita?
2: Acá. Ay, eso pasa.
3: No, estamos en gestión de citas para Terians, pero todavía no se establecen bien, pero sí.
2: Oye, veterinario, perdón, doctor.
1: Veterisexy.
2: Veterisexy, ya para, cerrar el tema.
1: Sexy, le damos, le dijo. Ya no dijo veterisexy, dijo, oye, sexy.
2: Le dije veterisexy. Solo que hablaste al mismo tiempo que yo. ¿Cómo crees? Yo tengo respeto hacia el doctor. No, ya, Alan, en serio, sácame de una duda. ¿Tú recomiendas la pensión o mejor dejar a las mascotas con tu familiar? Ya para cerrar, ¿cuál sería tu opinión respecto al tema?
3: Ves que depende mucho con qué integrante de la familia, y eso es un tema bien importante porque, por ejemplo, hoy día se está dando mucho el tema de no quiero llevar a mi perro a pensión para que no corra riesgos, pero se lo dejo a mi tío, a mi vecino o a mi familiar, ¿no? Y este tema puede llegar a ser bien peligroso. ¿Por qué? Porque hay que entender que muchas veces, o lo que debería ser, es que las pensiones cuenten con personal capacitado para identificar, punto número uno, situaciones médicas que tienen que ser atendidas en el momento o que tengan en su defecto un médico veterinario de planta. Y punto número dos, separar, por ejemplo, situaciones de confrontación. Ahora bien, si se lo dejamos a un familiar, tenemos que asegurarnos de que tiene los conocimientos mínimos indispensables. Hoy día está muy de moda ese esquema de mi vecino cuida perros y es súper personalizado porque no recibe más de 3-4 perros. El problema aquí es, ¿esta persona realmente está capacitada para identificar ese tipo de situaciones? Yo honestamente, en lo que llevamos del 2-26, he presenciado 5 situaciones de complicación en las cuales desafortunadamente 4 chaparros fallecieron por esquemas de este tipo. Porque aunque cuiden solamente a 2-3 pequeños, se pelearon, no lo supieron separar porque no tienen manejo y pues hubo complicaciones o claro. Porque pensaron que era algo sencillo y era algo médico que se tenía que atender en el momento y también hubo por ahí un fallecimiento. Entonces hay que tener mucho cuidado y hay que evaluar realmente la situación. Si el hecho de dejárselo a un lugar que no está diseñado con instalaciones para cuidar en forma a una mascota o que no tiene conocimientos específicos para aprender a identificar ese tipo de situaciones, si realmente es la opción ideal. Yo honestamente optaría por una pensión canina y asegurarnos de que justo tengan veterinario 24/7, por lo menos un equipo médico de asistencia con respuesta rápida,
1: ¿sí?
3: Que tengan monitoreo durante la noche en los pacientes, presencial, un rondín cada hora, por ejemplo, claro. Para asegurarse de que todo está bien y de que cuenten con las instalaciones adecuadas para poder alojar a las mascotas.
2: Ahora sí que vayan a establecimientos reales.
1: Así es.
2: ¿No?
3: Exacto, sí, no improvisados.
1: Está Alan Rodríguez con nosotros, denle follow, @ betcan. B de vaca, Bet, Can, con K-A.
2: La canción la puso Lion, ¿eh? Claro. No creen que aquí estamos.
1: Te mandamos un abrazo.
2: Nosotros poniendo play.
1: Muchas gracias, Alan.
3: Yo a ustedes, muchas gracias.
1: Ahí está nuestro Veterisexy de confianza. Son las 8 de la mañana, 37 minutos. Estás en Ya Párate. Vamos un corte y ya regresamos aquí en Los 40.

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1: La temperatura, 27 grados.
0: Ya 27 grados Celsius en este momento en Mexicali, con cielo despejado, soleado, lo que equivale a unos 81 grados Fahrenheit. La máxima hoy está alcanzando 37 grados, mínima de 22 en Fahrenheit. La máxima será de 98 y la mínima de 71 Fahrenheit. ¿Buscas un auto? 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
2: Estamos en vivo, 8 de la mañana, 46 minutos, hora centro de México, aquí en Ya Párate. 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Que nos acompaña en las más pedidas, en la cúspide de este programa.
3: Yo siempre digo, gracias Bodega Aurrerá.
2: Gracias.
3: O perdón, no. por quizás no llegar a la nota.
2: No, gracias.
3: Pero gracias por entrar.
2: Vas a demostrarlo muy bien hoy, Nash.
3: Gracias.
2: Yo confío en ti.
3: No, es que esto me ha inspirado mucho. O sea, de aquí me quiero ir a un karaoke coreano.
2: Por favor, hay llamada. Te dejamos los teléfonos para que nos marques. 55-5166-8101 o el
3: 800-00-610-00 para el interior de la República.
2: Muy bien, vámonos con la primera llamada aquí en Ya Párate. Bueno.
4: ¡Oli!
2: ¿Quién habla? ¡Ya párate!
4: Bruno.
2: ¿Qué pasó, mi Bruno? ¿De dónde marcas?
4: De aquí, de la del Valle.
2: ¡Ay, sabroso!
3: De la del Valle.
2: ¿Cómo está el tráfico?
4: Durísimo.
2: ¿Pero qué rolita quieres así para pasarla bien en el tráfico?
4: Impacto de Enjambre.
2: ¡Ah, caray! ¡Pero
5: cántala!
4: Esos brazos cruzados, ese ceño enojado, me tienen intrigado.
2: Ok.
4: Me intimidas. ¿Qué hago?
3: Échale, Bruno.

0: Hola.
1: ¿Quién es?
0: Isaac.
1: Isaac, ¿qué ondas?
0: Aquí en el trabajo.
1: Ea, muy bien, muy bien. ¿Y qué canción quieres? Así como para que se vaya más tranqui el trabajo.
0: Si es posible, quiero que cantes una conmigo.
1: ¿Yo?
2: Órale.
1: Sí. Ay, pero a ver si me la sé, a ver, dime.
2: Hace calorcito aquí.
0: Dale. La de Playa Limbo, de Piérdenme el Respeto.
1: A ver, espérame, déjame.
2: Órale. Oye, pero también es dedicatoria, Isaac, ¿o qué?
0: No, aquí ya nomás es de escuchar.
2: Ah. Tengo esposa. Adelante. ¡Cántala!
1: Venga,
2: Isaac y Nashla.

0: fiesta. Muy buena rola, Isaac. Suena en las más pedidas.
1: Movimiento de pelvis, chicos.
0: Ahí viene.
2: De mi pierden el respeto.
1: Recuerden que si su pelvis va hacia ti, es que le gustas.
0: Hay llamada, bueno.
3: Hola, buenos días.
0: Yo nada más digo que estoy sacando los prohibidos en el streaming, ¿eh?
1: Sacaste la pelvis.
0: Claro. ¿Quién
1: hacia
0: habla?
1: Hacia Atomics, qué miedo.
3: Hola, Jorge de Mérida, Yucatán.
0: ¿Jorge?
3: De Mérida, Yucatán.
0: Muy bien, saludos a los 40 Mérida 96.9 FM. ¡Ya párate! ¿Qué rolita quieres?
3: La de culpable no, de Luis Miguel.
0: Wow.
1: Uy, qué
0: gracias,
1: rola.
0: Gracias, gracias.
1: Qué rola, qué rola, qué rola.
0: Gracias, mi George, pero
2: ¡cántala!
3: Miénteme como siempre. Por favor, miénteme. Necesito creerte. Convénceme, miénteme con un beso que parezca de amor. Necesito
0: amor. Amor. Bueno, el George se la avienta chido, ¿eh?
1: Oye,

0: Bueno.
1: Qué rolita. ¿Quién habla?
2: La alumna favorita del maestro Pokémon favorito.
1: ¡Uy!
0: Sakura, Sakura Card Captor. ¿Cómo estás, Sakura?
2: Bien, ¿y ustedes qué tal?
0: Esperando tu llamada, Sakura.
2: Como debe de ser.
0: Como debe ser cada semanita acá presente en Yapárate. ¿Qué rolita quieres, Sakura?
3: Como debe de ser.
2: Como estoy en el mod, quiero la de mi muñeca me habló de 30 minutos.
0: ¡Wow! Porque la gente que se está sumando ahorita a Yapárate, en la mañana tuvimos aparte de 31 minutos.
4: Claro.
0: Por eso estamos conectando. Adelante, Sakura, pero...
1: ¡cántala!
2: Mi muñeca me habló, me dijo cosas que no puedo repetir. No.
0: ¿Por qué me hablas?

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1: Y porque ustedes me lo pidieron a través de Instagram, esto es para las One Directioners.
2: Ah,
1: esto es, me lo pidieron, tú lo viste.
2: Para las Directioners.
1: Ah, sí, sí.
2: Las One Directioners.
1: Las One Directioners.
2: Esto es sí, verdad, sí, sí. En el Lunario ayer nos enseñó a los jefes, le enseñó screenshots de que la gente te pide estas canciones.
1: Es

0: Gracias, Bodega Aurrerá. Ya se subió a la mesa otra vez, por Dios.
1: Dios mío.
2: Han olvidado este talento. ¿Cómo dice?
0: Sí. Para todas las One Directioners.
2: ¿Cómo dice?
0: ¿Cómo dice?

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1: 45 está grados.
0: Rudy.
2: ¡Ya es jueves! ¡Ya es jueves, muchachos! ¡Súbele!
3: Ay, ay,
2: hoy nomás, ¿cómo empieza?
1: Venga.
2: Venga.
0: Ay, no me hace cumbión. Ándale.

0: canción.
1: Qué bonito,
2: qué bonita, qué bonita voz, qué bonita energía. Qué ganas traes, ¿eh?
0: Gracias, Nashla. Cántale, Gabo. Canta, Gabriel.
1: Arroba, sí soy Rudy. Por favor, dinos qué dilema nos traes hoy. ¿Qué pasó,
0: mi amor? Es que traigo un problemón.
1: ¿Qué pasó?
2: ¿Por qué?
0: Traigo un problemón, no pude dormir nada.
1: ¿Por qué no pudiste dormir?
0: No pude dormir nada porque traigo un dilema desde el martes.
2: A ver.
1: ¿Qué pasó?
0: Traigo un dilema cañón y es que, pues el otro día platicando con la chata.
1: Sí.
0: O sea, mi esposa.
1: La chata, la esposa de Rudy, sí.
0: Me dice, oye, ¿cómo ves? Me habló mi ex. Que si vamos a tomar un café.
2: No.
0: Y yo le dije, ah, chinga, pues ¿qué traes?
1: Órale.
0: Y me dijo, ¿cómo? ¿No puedo tener amigos o qué?
1: ¿No puedo echarme un cafecito con mi ex?
0: Y yo le dije, pues no sé, tengo que hablarlo con Gabo y Nashla.
2: Ay, ya, ¿qué tiene? O sea, ¿cuánto llevas 20 años con la chata?
0: Un poquito más.
1: No, Rudy, no se debe, no la debes dejar ir.
2: ¿Pero por qué? O sea, seguro es como el exnovio del kinder.
1: Está muy claro. Es el ex.
2: Pero ella dijo que es su amigo.
1: No, es ex novio, ex amigo, ex relación, es su ex, ¿no? Se tiene que hablar.
0: Vamos por partes porque si no me voy a quedar con la misma duda y no voy a poder dormir.
2: A ver.
0: Nashla.
2: Ajá.
0: Si llega la ex novia de tu güey.
1: Órale.
2: No se puede.
1: Ah, ¿verdad? ¿Y por qué hace rato sí?
0: No, que sí.
2: No, no se puede.
0: Ah, pero que no sea tu exnovio porque sí se puede.
1: Ajá.
2: Sí, pero porque las mujeres somos diferentes.
0: Ah, la madre.
2: Sí, sí.
0: ¿Cómo?
2: O sea, nosotras podemos tener amigos y...
1: Ay, por Dios, Nashla.
2: No, sí, la verdad es que eso es cierto.
1: Cero.
2: De nosotras siempre va a haber amistad.
1: ¿Y dónde está la igualdad de género?
2: No, pero nosotras podemos llevar ese tipo de relaciones. Ustedes si ven a sus exes...
1: ¿Qué?
2: No lo sé.
1: ¿Qué?
2: No.
1: Bueno, es el tema del novio de Nash.
0: No es equitativo eso, ¿eh, Nashla?
2: A ver, ¿pero por qué?
1: Pues desarrolla, no, Nash.
0: Desarrolla.
2: A ver, yo creo... Rudy, que en mi particular situación, en la mía estoy hablando.
1: ¿Conoces a la ex de tu
2: de mi esposo?
1: ¿De tu novio? ¿Conoces a la ex?
0: ¿Está chida?
2: Sí.
0: Sí, la conozco.
2: ¿Está
1: chida? ¿Es famosa?
2: No es famosa.
0: ¿Y si está chida?
1: ¿Sí estuvo chida?
2: A ver, yo creo que eso no debería ser un tema aquí, pero si a mí me preguntas.
0: ¿Pasar su Instagram?
2: No puedo pasarlo. No, es una chava guapa, Órale. Es una chava guapa, atractiva. Sí, ¿por qué no? Pero no, y a ver, ¿quieren saber más chisme? Hemos estado los tres en el mismo lugar.
1: Ah, ¿pero juntos de la mano?
2: No.
1: Ah, ¿ves? No es lo mismo. Oye, Rudy, a mí sí me pasó, güey.
0: ¿Ah, con Octavia o...?
1: Sí, güey, aquí en la Ciudad de México llegó el ex, que es de otro país.
0: No me digas que llegó un brasileño así.
1: No, de Colombia, llegó de Colombia.
0: Obrigado,
1: Gabo. Y me dice, oye, es que pues tengo que ir a cerrar ciclos, ¿puedo ir a cenar con él? Y le dije, date, no hay problema.
0: No...
1: Y fueron a las pizzas estas del perrazo. Y todavía fui yo y la fui a dejar todo menso.
2: ¿Es
0: neta? ¿Qué le dijiste? Dale, ve, pero no vuelves a ver a tus hijos.
1: No, fue hace un chorro, cuando no estábamos ni casados. Y entonces,
0: ¿y
1: pues ya salió y todavía la recogí yo así de, ya todo bien, sí, bueno, vámonos.
0: No, pero... manches, güey, acabo de ver un meme muy parecido.
1: ¿De qué?
0: De eso, es que quiero despedirme de mi ex, porque ya se iba a casar la morra.
1: Ajá.
0: Y regresé llorando.
1: Ah, pues yo soy ese.
0: ¡No, Gabriel! ¡No!
1: Claro, sí.
0: Tengo que hablarle a mi comadre.
2: Yo creo que Octavia, así como yo, sabe llevar una buena relación con su ex.
1: No, ya no le habla.
2: ¿Ya no?
1: No, ya no. Fue a eso, a terminar y ya dejar de hablarse.
0: Ah, y ella sí cerró el ciclo y ya no se hablan. Es lo
1: cero,
0: que tú crees.
1: Cero. No, pues porque yo tengo la clave del celular y cada vez que puedo me meto a su WhatsApp y me meto a su Instagram y checo las conversaciones y no han hablado desde el 2018.
2: Gabo, el tóxico.
1: Desde el 2018 no hablan.
0: Se me hace que es más tóxico de primero decir, sí, sí se puede, claro que se puede tener amigo de ex, Alex, y luego decir, no, él no puede tener a su ex de amiga.
2: Yo dije, en mi particular caso, no.
1: Pero yo ya conté lo mío.
0: ¿Porque se le tiró los perros a tu vato ya andando contigo?
2: ¿Quieren monólogo?
0: ¿Ella quiere regresar?
1: No. Sí, no le pidan desarrollar y luego me piden que mande a rola.
2: Pues mira, sí.
1: Queda muy incómodo.
2: En mi particular caso, hubo cositas, que yo dije, me sentiría yo más cómoda si no hubiera tanta comunicación.
1: Claro.
2: No, y siento que...
0: ¿Pero viste algún texto o algo?
2: Sí.
0: Bebito, chiquito, te extraño.
2: No, pero fíjate que esto es verdad, esto es genuino. Yo llevaba 4 meses con mi chiquito My Love.
1: Ya abrieron la llave, no la puedes cerrar.
2: Sí, ahora
1: chicos.
2: Ya no la vas a cerrar.
0: No, dale, a mí me gusta mucho el chisme.
2: Venga, ok, llevamos 4 meses andando. Y sí, le mando un mensaje de: hola, ¿cómo estás? Oye, te late ir al sushi de que íbamos siempre.
0: Ah,
2: real, yo vi eso.
0: ¿Encima
2: y dije,
0: de mí?
2: Ay, no tanto. Y ya, pues, simplemente para mí fue un momento así medio incómodo, mi Rudy, y pues le dije: mira, si tú tienes que ir a hablar cosas con ella, pues adelante, ahí está la puerta.
0: Pero con ropa, dile.
2: Exacto. Chale, güey. Pero con maleta en mano. No, pues no, ya me Rudy, dijo, no, la dejes. Pues la verdad es que creo que yo dejé todo claro con ella, si te hace sentir incómoda, pues no pasa nada. Pero a partir de ahí, mi Rudy, mira, ya estamos haciendo otro dilema. Como que yo me enganché a veces un poquito con el tema, ya lo solté. Y pues ya, la verdad es que
1: no
2: todo
1: la dejes,
2: cool.
1: No la dejes,
2: todo
1: mi Rudy.
2: Cool, todo cool.
0: Mira, yo ya tengo pensado qué le voy a decir a mi ruca.
1: ¿Qué?
0: Le voy a decir: a ver, chata, ¿quieres ir a hablar con tu ex? Dale.
2: Ajá.
0: Dale. Pero gente insegura no quiero en esta casa.
1: Tómala.
0: Si tú tienes la más mínima duda.
1: Así es.
0: La más mínima duda, la puerta está abierta.
1: Esos son hombres, no payasos, mi Rudy.
0: No te preocupes, van a estar bien, que siempre lo han estado con su padre.
1: Eso.
0: Y ya.
1: Entonces, así tienes que hacerlo ahorita. Así tienes que hacerlo,
0: sí,
1: ahorita.
0: Sí. Déjame.
1: Te mandamos un abrazo. Arroba sí soy Rudy. Ay, desde los 40, Monterrey, Nuevo León.
0: Hoy es jueves, Gabo. No me esperes mañana viernes.
1: Ay,
0: no me esperes.
1: Jueguecitos. Te mandamos un abrazo. Vámonos con música.
0: Gracias.
1: Súbele, mi Lion. Estás en Ya Párate.
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4: Seguimos aquí en Ya Párate en este juevesito y quieren saber qué hay que ver este fin de semana. Ya llegó Riva. Un aplauso a Riva Pop. No sé qué es.
5: Riva Pop. Aquí estoy. Mi Riva. ¿Cómo estás? ¿Cómo vas? ¿Cómo fue la semana? Muchos estrenos, ¿eh?
2: Ay, me encanta que ya nos estamos acercando a lo que se conoce como el verano cinematográfico. Y por supuesto que en De Estreno estamos listos para traerles las mejores recomendaciones. Y es que tenemos que hablar de una película que a lo mejor no muchos tenían en el radar, pero que ya llegó. Es la secuela de Mortal Kombat. ¡Yay! ¡Ay, Lion Pond de Mortal Kombat! ¡Sí! Mortal Kombat 2 ya a partir de hoy está en cines. Híjole, recordemos que la primera película fue en el 2001, en ese momento en el que se estrenaban las películas en cine, pero que se iban directamente también a plataformas, obviamente, porque estábamos saliendo de la pandemia. Entonces, una de las críticas más fuertes que hubo sobre la primera película era que no tenía como el formato de torneo, que es lo que hace como cool a Mortal Kombat. A ver, Nash, ¿te gusta Mortal Kombat? ¿Has jugado Mortal Kombat?
5: No he jugado Mortal Kombat, pero pues sí, la tengo en el radar.
2: Mortal Kombat es una locura y es que es un juego.
5: O sea, ¿pero tú sí?
2: Sí, o sea, Mortal Kombat es una locura. O sea, yo crecí con Mortal Kombat, que fue un videojuego que básicamente, para los que a lo mejor viven debajo de una piedra, es una franquicia que se centra en un videojuego en el que obviamente es de peleas. Hay un torneo en el que obviamente va subiendo, digamos que escalafones, y es un mundo bastante difícil de traer, digamos que a live action. ¿Por qué? Porque pues tienes obviamente el Underworld, que es un mundo que no es el nuestro, tienes la Tierra, tienes su propia versión del infierno, su propia versión del cielo, o sea, tiene muchas cosas bien interesantes que a la hora de hacer un live action, como que estaba difícil. El primer live action que hubo de Mortal Kombat fue en el año de 1995 y fue una revolución, porque además estaba obviamente en el hype y tenía como toda la salsita noventera de esa época. Vimos la película de Mortal Kombat en el 2021 y el director es el mismo para esta secuela. ¿Qué pasa? ¿Qué pasa con Mortal Kombat 2? Pues ya digamos que abre de manera bastante rápida después de los eventos de la primera entrega, y digamos que siempre pasa algo con Mortal Kombat, y es que el destino de la Tierra pende de un hilo. Entonces nos quedábamos esperando a Johnny Cage, que es uno de los personajes más queridos, que es un peleador, que es una estrella de cine americana famosísima, con sus gafas, que son su trademark, sus lentes, y que aporta digamos que una dosis de humor y de ego que era necesaria como para el equipo. Shao Kahn es el emperador que no está dispuesto a perder de nuevo, pero híjole, en esta película me gusta mucho que obviamente se enfocan en las peleas, que a lo mejor era algo que se pidió mucho, los fans lo pidieron mucho de la primera entrega, y algo que es diferente es que sí, obviamente se había anunciado a Johnny Cage como el personaje principal, pero realmente la historia que se está contando en esta Mortal Kombat 2 es la de una de las grandes de esta franquicia, que es Kitana.
5: Yay, oye, fíjate que pues sí, ya vi el trailer. Se ve impresionante a nivel producción, a nivel efectos. Y qué onda como las marometas. Bueno, y todo lo demás, pero
2: quiero decirte que ha sido muy, muy, muy bien, digamos que rankeada en los diferentes grupos como de fanáticos y también de críticos. O sea, yo te les voy a decir algo. Si ustedes son fanáticos de Mortal Kombat y entienden la nostalgia, obviamente lo van a disfrutar. Es una película que dura 2 horas, pero no se siente de 2 horas. Se siente que va rapidísimo. Tiene un buen ritmo interesante. En medio, digamos que de lo que pasa con el torneo, meten una trama de un medallón que hay que recuperar. Entonces, como que de pronto hay dos, no quiero decir historias, pero como que el enfoque se puede perder un poquito en la película, pero repito, si tú eres fan de la nostalgia de los personajes, de ver a, no sé, en esta película sale mi personaje favorito, que es Sindel, con sus movimientos, digamos que característicos, entonces para mí eso fue una súper sorpresa. Sí se enfocaron mucho en como que darle esa veracidad a que se sintiera como los veíamos en el videojuego, entonces eso me gustó muchísimo, muchísimo. Se explora un poquito más el tema del misticismo de cada uno de los reinos, ya hay un lore, digamos que más profundo, más allá que la arena de combate, se explora mucho más lo que pasa entre los hermanos, se explora mucho más, digamos que va un poquito más profundo. Me sorprendió mucho que a lo mejor durante los trailers y todo lo que se vio de la película decían, no, es que Johnny Cage va a ser el personaje principal. Yo cuando llegué a ver la película me di cuenta que era más Kitana y como que su historia está tomada desde un punto de vista un poco más serio, si se puede decir así. Entonces como que es interesante porque tiene un poquitito de drama, guarda buen suspenso. Hay un momento en la película en la que tú no sabes qué es lo que va a pasar luego, que siempre lo digo, a mí me encanta cuando eso pasa en una película, porque realmente
5: que no
2: estás involucrado.
5: Que no te den todo tan fácil, que de ya desde el inicio sepas qué va a pasar al final, no, chapa. Sí, oye, exacto. Pero se ve una producción brutal, como bien dices, o sea, Mortal Kombat trae un fandom desde hace muchísimos años, entonces es un regalito que pues se pueden dar este fin de semana.
2: Está increíble. Hay, digamos que diferentes personajes que se roban el show. Kano regresa también, él estuvo en la primera película y regresa. Yo siento que, a ver, Johnny Cage es un personaje que es icónico para los fanáticos porque tiene como esta actitud muy del ego y muy de pretencioso y con sus lentes y es una superestrella, pero entonces ahora está en un torneo y está tratando de entender por qué de pronto tiene que pelear con fulano o con sutano, entonces como que eso está interesante, es este personaje, pero Kano se roba el show de pronto con ciertas partes que yo sentía que de pronto le pertenecían a Johnny Cage. Entonces esa es como mi crítica un poquito, como que se desdibujaron esos dos personajes, como que no sé si a Kano le dieron las líneas de Johnny Cage y a Johnny Cage las de Kano.
5: Pues le dieron prioridad quizás a otros personajes.
2: A Kitana, por ejemplo.
5: Exacto, ¿no? Querer dar una proyección mucho más grande, porque puede que, tú lo sabes mejor que yo, que se traigan algo entre manos, ¿no?
2: Sí.
5: Hacer ya una historia aparte de
2: esta. Viene la tercera.
5: De Mortal Kombat.
2: Ya sabemos que viene la tercera película de Mortal Kombat.
5: Pero,
2: o sea,
5: ¿qué será, como de un año para acá?
2: Yo creo que sí, exactamente, y digamos que quedamos ahí con la expectativa. Algo muy cool que a lo mejor no saben es que Carl Urban, quien es el protagonista de The Boys, que es Butcher, es quien interpreta a Johnny Cage, entonces como que es un gran actor, entonces lo hace increíblemente bien. Yo siento que este Johnny Cage recuerda al clásico, pero le falta un poquito más de humor. O sea, yo quisiera que los fans de Mortal Kombat fueran a Cinemex este fin de semana, vean Mortal Kombat 2 y me cuenten a ver qué opinaron de este Johnny Cage, de lo que pasa, digamos, de cómo se siente en este nuevo universo y bueno, de lo que va a pasar. Me parece que, bueno, hay algo importante, están los fatalities.
5: Okay.
2: Que era algo clave de Mortal Kombat que no lo habían explotado, digamos, en la primera película. Y como que ver eso es un toque a la nostalgia noventera de uno, yo como niña que jugaba Mortal Kombat y me volvía loca por sacar los fatalities, los babalities, los brutalities, todos, digamos que el juego de hermosos, era hermoso, o sea, aquí Rolo, nuestro productor, no me dejará mentir. Y me gusta mucho que está Mortal Kombat 2.
5: Riva, fallé como niña de los noventas.
2: Hermana, ¿qué pasó?
5: No lo sé. O sea, y mira que lo tengo, ya sabes, en mi mente, porque mi hermano sí jugaba todos los videojuegos. Pero como que no recuerdo yo haber estado jugándolo y ahora me están haciendo la necesidad de hacerlo.
2: Me gusta. Me gusta que pase eso.
5: Me tengo que poner en mood, ¿estás de acuerdo?
2: Te tienes que poner en el mood totalmente.
5: Lo voy a hacer 100%.
2: Pero sabes que viendo la película te vas a meter en el mood, porque además es como entender la historia de origen de estos personajes que a lo mejor solo veías en una pantalla mientras peleabas con ellos. Entonces, está bien interesante Mortal Kombat 2. A los fanáticos de Hueso Colorado les va a gustar, porque sí, digamos que cuidaron mucho lo que criticaron de la primera película, que dónde estaba el torneo, pum, arrancan inmediatamente con el torneo.
5: Wow, okay.
2: Que dónde estaban las movidas, digamos que los movimientos clásicos de cada personaje, pum, eso para esta película lo organizaron muy bien. En la primera película había una gran pelea al inicio y una gran pelea al final. En esta tenemos muy buenas peleas entre, digamos que las grandes peleas que se van a ejecutar. Está Liu Kang, está buenísimo porque están todos los personajes clásicos. Yo siento que me faltó también algo y es que, ¿sabes qué? Vi esta película como fan. Entonces Raven, que es como el, ahora lo pusieron como el sabio, que es el que explica lo que pasa en los torneos, pues él también en el videojuego de los noventas era un personaje y como que me faltó una peleita. Medular, era un personaje medular, por favor. Entonces como que no pueda pelear ahorita y que sea como esta especie de sabio, como que mediador entre lo que hace el uno y el otro, como que yo digo, sí, muy lindo Raven, pero ¿y la pelea para cuándo? así quedé.
5: Estás, te lo juro, saboreándote tanto esta película.
2: Sí.
5: Le estás contando tan sabroso que definitivamente ya me despertaste varias cosas en una conversación de 5 minutos.
2: Me encanta, es que de eso se trata, ¿sabes? Como que si a lo mejor no recordabas esta película o los personajes, porque como te decía al inicio, o sea, no tenemos tan en el radar que venía esta segunda película de Mortal Kombat. Y ahora, para que ya guarden este tweet, como decíamos antes, se viene la tercera película. Entonces, a ver, no va a cambiar el mundo del cine la película. Hay que decirle, que ser honestos. Pero si tú eres fanático de Mortal Kombat y querías de pronto tener un buen fanservice de esta película y te había quedado de pronto a deber la primera, esta segunda te va a gustar. Y la pregunta que sigue, que seguramente se están haciendo: ¿tengo que ver la primera película de Mortal Kombat para ver la segunda? No necesariamente, porque te van a dar flashbacks para que entiendas el contexto.
5: No, pero honestamente, fíjate, yo recomendaría que sí la vieran.
2: No, total. Sí, además está, digamos, la primera está en Max, la pueden buscar y pueden luego lanzarse al cine a ver la dos, aunque si a lo mejor dicen no, que no tuve tiempo, que no pude.
5: No pasa nada. Ok, pues bueno, ¿cuántos fans irán este fin de semana? Y también, ¿quién se convertirá en fan?
2: Eso
5: luego sucede, ¿no?
2: Todo puede suceder.
5: Exacto. Ay, no, pues qué cool. Me encanta que te apasione tanto contar como las películas, los estrenos. O sea, de verdad, me gusta que te apasione porque haces que a nosotros nos dé como mucho FOMO, o sea, de ver todo.
2: Es que es muy importante. O sea, yo siento que, a ver, vivimos en un mundo en el que obviamente estamos clavados en el trabajo, en el estudio, en el tráfico, lo que tenemos que hacer. Entonces, qué bonito cuando tenemos la oportunidad de escapar un poco. Y eso es gracias, obviamente, a la fantasía, al mundo del cine, al mundo de las series, al terror incluso. Y hablando de terror, te tengo una recomendación que es de la semana pasada. Necesitaba hablar contigo.
5: Ok,
2: esto se llama Algo Terrible Está a Punto de Suceder. Está en Netflix. Es una serie que salió ya hace como un mes y medio, más o menos. Está protagonizada por Camila Morrone, que a ella la vimos en Daisy Jones and the Six. Y es una serie que es un thriller psicológico de alto impacto con toques paranormales. A ver, el personaje de Camila es Rachel, que es una mujer que está a punto de casarse con Nicky, el hombre que parece perfecto. O sea, los dos son como almas gemelas, están listos yendo a la cabaña de invierno de los padres de él para casarse, quieren una boda pequeña, ella digamos que no tiene mucha familia, y digamos que lo que debería ser la semana más feliz de sus vidas porque están a punto de casarse, se convierte en la semana más tensa y traumática, porque empiezan a pasar ciertos eventos que ya hacen dudar el hecho de si son o no almas gemelas.
5: Wow.
2: Y eso puede ser aterrador, de entrada.
5: Wow, okay. O sea, tiene como vibes de drama.
2: Sí, ¿no? Sí,
5: un poquito,
2: sí, sí.
5: Un poquito. Las bodas están de moda.
2: Las bodas están de moda. Y es que, a ver, o sea, Rachel empieza a tener este presentimiento de, como dice el título de la serie, algo terrible está a punto de suceder. Y empieza a descubrir, digamos que, secretos de su propia familia, de sí misma, y una posible maldición. Es que, como te digo, o sea, hay unos toques paranormales y además la tensión que lleva esta serie. Cada episodio, como que tú necesitas darle play al siguiente.
5: Está en Netflix, ¿cierto?
2: Está en Netflix.
5: Yeah. Ya, para tenerlo súper en cuenta.
2: Yes.
5: Riva Pop, sé que no vienes con las manos vacías,
2: no,
5: chica.
2: No, yo no vengo con las manos vacías. Yo siempre traigo algo para mis yaparatianos del alma y del corazón, y especialmente a los que se registraron a través de los40.com.mx y a los que les gustaría todo un año de cine gratis. Así que vamos a marcarle algún yaparatiano.
5: Venga.
2: A ver si nos contesta. A ver si nos responde correctamente la pregunta mágica.
5: Riva ya está marcando. Ahí están escuchando.
2: Ta, ta, ta.
5: Y ojalá conteste.
2: Sí. Todo lo que espero.
5: Ay, sí contesta.
2: Hola, hola. ¿Con quién hablo? Hola.
6: La Gina.
2: ¿Cómo?
6: Gina.
2: Hola, Gina. ¿Cómo estás? Mira, te marcamos de los 40. Tú te registraste hace unos meses en los40.com.mx, me sale por aquí. Yo solo te voy a hacer una pregunta muy sencilla, ¿vale?
6: Ajá.
2: Muy sencilla. ¿Estás lista para la pregunta?
6: Sí.
2: A ver, ¿sabes cómo puedes ir a cine este mes?
6: Con mi tarjeta de estreno
2: Cinemex. ¡Sí!
5: Con tu tarjeta de estreno Cinemex, que se sepa.
2: Era la respuesta correcta, Gina. Te llevas tu tarjeta de estreno Cinemex para que te vayas al cine, para que te vayas a ver Mortal Kombat 2, para que vayas a ver El Diablo Viste a la Moda 2 si no la has visto todavía. ¿Cuál película te gustaría ir a ver primero?
6: Justo quiero ir a ver esa, pensaba ir mañana.
2: Pues yay. Muy bien.
5: Oye, qué emoción, felicidades, Gina. Te mandamos un abrazo.
6: Muchas gracias, igual.
5: Besos. Viva Pop, gracias, gracias por estas dos grandes recomendaciones. No dejen de ir, por supuesto, al cine y, por supuesto, ahí ver algo terrible está a punto de suceder en Netflix. Qué la grandes Netflix. Opciones. Te amo, Riva Pop. Nos vemos el próximo jueves.
2: Nos vemos el próximo jueves.
5: Recuérdanos tus redes.
2: Obviamente, me encuentran en @RivaPopMusic. Ahí estamos para hablar de cine, de series, si les gustó Mortal Kombat, si no les gustó Mortal Kombat, todo, todo, todo. Y recuerden que en @DeEstrenoMX tenemos toda la información, obviamente, nuestro programa de cine y series. Estamos todos los viernes a partir de las 3 de la tarde, repetición los sábados con Javi Cam, es decir, Javier Ibarreche y Gaby Cam.
5: Les mandamos saludos, son una bomba. ¿Qué dúo, de verdad?
2: Son una dupla impresionante, la rompieron en CCXP también, había que decirlo. Y pues bueno, ahí los tienen para escuchar y también el podcast, por si a lo mejor, ay, que me perdí de estreno, no, pues también está en el podcast de estreno.
5: Siempre por ahí lo checamos, mi queridísima Riva Pop. Y vámonos ya para Tiano. Esto es Ruleta Rusa de Kenia Oz. Estás en Yapárate.
0: Ahora sí, a ver todas las películas de cartelera.
1: Te esperamos en Cinemex.
0: Y nos vemos en el siguiente
5: de estreno en Cinemex.
7: ¿Ya nos sigues?

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1: Nos vamos, ya párate en este juevesito, pero mañana habrá otro capítulo Nashirol donde vamos a disfrutar, hasta vamos a dar boletos, vamos a hacer de todo mañanita viernes también,
2: ¿no? Me gusta, ¿no? Que apapachas hacia los yaparateanos de tranquilos, vamos a regresar.
1: O sea, vamos a regresar.
2: O sea, esto no es un adiós, es un hasta luego.
1: Es más, para todos los fans del Tri, por favor, se me quedan pegados mañana, porque mañana aquí en el Turbolengua de Ya Párate, vamos a dar boletos de El Tri.
2: Ah,
1: nah,
2: sí.
1: Me encanta. Y también tengo una gran noticia.
2: A ver.
1: ¡Paren todo!
2: Ok.
1: Paty Cantú anuncia residencia en La Maraca, en la Ciudad de México. En La Maraca, este lugar de espectáculos que cómo ha evolucionado, ¿no?
2: Oye,
1: se ha convertido
2: sí.
1: un gran spot para conciertos. Hasta los 18s han estado, Alice.
2: Fíjate que sí han habido como grandes artistas. Yo había anunciado justo a la Paty Cantú que va a estar en mayo, ¿no?
1: Así es, mira, es 15 y 16 de mayo.
2: Ok.
1: Y también el 14 y 15 de agosto.
2: Yeah.
1: Y lo anuncio como una residencia, como si estuviera en Las Vegas, como si estuviera en las Sphere. O sea, imagínate el nivel de que está agarrando La Maraca.
2: Oye, a ver, son 4 fechas.
1: Sí.
2: O sea, miren.
1: Y es lindo lugar ese, también, porque el público está muy cerca, tiene un piso de arriba. Sí.
2: De verdad, yo estoy amando así como los lugares mucho más pequeños.
1: Ya está, porque ya estamos grandes.
2: ¿Verdad? Siento que sí, pero me está gustando esto de tener como conciertos más privados. Entonces, pues qué gran noticia, te queremos, Paty Cantú. Si quieres venir aquí a platicarnos, nos quieres también dar boletos para toda la banda yaparateana,
1: súper bien recibidos. Claro.
2: Que jueguen en el Turbolengua.
1: Ah, por favor, pero que venga.
2: Canción favorita de Paty Cantú.
1: Goma de mascar, obviamente.
2: Goma de mascar.
1: Canción favorita de Katy Pantú.
2: De
1: Paty Cantú.
2: De Todo No Fue Suficiente.
1: Todo No Fue Suficiente.
2: No, ¿quién sabe qué estás cantando?
1: Vámonos, nos tenemos que ir. Gracias a Rulo Berea en la producción, John Zacarías dirigiendo al streaming desde el canal de YouTube de Los 40 México. Además, Leoncio Cósmico en los controles. Arroba Nashirol.
2: Yeah, aquí siempre, ya para ti, Aners. Qué bueno, qué paz que ya es jueves. Acuérdense que viene el Día de la Madre, así que espero que ya le estén comprando el regalito a su mamá.
1: Es fin de semana.
2: Sí,
1: Estamos haciendo un especial, el dominguito, especial de mamás famosas en Ya Párate, para que lo escuchen el dominguito también de 6 a 10, ¿ok?
2: Venga,
1: vámonos ya.
2: Ya está.
1: Aquí, @GaboRamosOficial. Hasta mañana. Chau.

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0: Hola, hola, hola, ¿qué tal, Mexicali? Te saluda Hugo Víctor Ramírez. Hoy es jueves 7 de mayo del 2026. Ajustamos la sintonía porque en este momento encendemos la máquina del tiempo catódica en el éter hertziano del 90.7 FM, expandiendo la señal digital en los 40.com.mx y la app de los 40. Bienvenido, porque hoy el viaje musical es ecléctico. Tenemos desde el pop británico que conquistó el mundo, pasando por el rock urbano mexicano, el hip hop de la vieja escuela y el pop melancólico que nos pone a vibrar. Pero hoy, además de música, vamos a sintonizar la televisión. Vamos a recordar qué series y programas nos tenían pegados a la pantalla chica en los años en que se estrenaron estos temazos. Bienvenidos al sonido de alta fidelidad. A la pantalla. Acabamos de escuchar Uptown Girl de Westlife, tema lanzado en 2001 como parte de su álbum World of Our Own. En ese 2001 la televisión vivía un cambio de era, porque todos estábamos obsesionados con el estreno de la serie Smallville, que nos contaba la adolescencia de Superman, o con el drama de guerra de Band of Brothers, la aclamada serie de HBO producida por Tom Hanks y Steven Spielberg. Pero si buscabas algo más ligero, Lizzie McGuire, la serie de Disney Channel protagonizada por Hilary Duff, empezaba a dominar la pantalla juvenil. Y a continuación escucharemos Nunca Suficiente con Natalia Lafourcade, lanzada en 2015 dentro del multipremiado álbum Hasta la Raíz. En el 2015, la tecnología y las plataformas ya mandaban. Ese año se estrenó en Disney Channel la serie Amigas Cuando Sea, Best Friends Whenever, donde Sid y Shelby viajaban en el tiempo tras un experimento fallido, justo como nosotros hoy. Por cierto, Natalia sigue cosechando éxitos tras su reciente gira internacional cancionera del año pasado. Y si tú te acuerdas de cuando tenías que esperar una semana entera para ver el siguiente capítulo de tu serie porque no existía el maratón de streaming, entonces tienes más paciencia que quien hace un trámite en el SAT de la calzada Cetis. 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

0: Ah, este güey me la pela.
1: A ver, yo no he oído. ya se fue. No he oído la declaración, pero no creo que lo diga.
2: Si yo te digo uno de los.
1: En ese tenor.
2: Te digo, a ver, ¿qué locutor es mejor o peor que tú?
1: No se me ocurre ninguno. Peor que peor yo. Que tú. Exacto.
2: Escuchemos a Miguel el Piojo Herrera.
3: Efraín Juárez.
4: No.
3: Larcamón.
4: No, menos.
3: Tuca Ferret.
4: Sí.
3: Diego Coca.
4: No.
3: Almada.
4: No, menos.
3: Caixinha.
4: No.
3: Cristante.
4: No.
3: La Volpe.
4: Sí.
3: Mohamed.
4: Ahí nos vamos.
3: Jardín.
4: No.
2: Y Jardine, no, el del América. Y con Antonio Mohamed, el entrenador del bicampeón Toluca, ahí nos vamos.
1: Pues desestimó a varios, rápidamente, sin dudar.
2: Sin dudar.
1: Los mandó al carajo.
2: Respetó a Tuca Ferretti. Ahí le dio su lugar, sin duda. Digo que el Tuca es mejor que él.
1: Pero estábamos hablando nada más de mexicanos, ¿no? ¿Qué hace ahí el Tuca?
2: No.
1: O entrenadores en México.
2: Dijo entrenadores en México, mencionó muchísimos. Yo, el que estaba hablando de entrenadores mexicanos, pero yo soy un imbécil y me equivoqué. Y bueno, aquí tenemos una vez más el Piojo ahora regañando a Félix Fernández por decir que La Volpe lo traumó. El bigotón La Volpe.
1: ¿Qué? ¿Le quiso cortar,
2: hace gracia?
1: ¿Le quiso cortar las uñas de los pies o qué? ¿Por qué lo traumó? No sé, se me ocurrió. Es lo primero que me vino a la mente.
2: Le quiso hacer podología a La Volpe.
1: Le quiso hacer podología mientras le fumaba encima.
2: No sé ya en qué paró ese tema.
1: Yo tampoco.
2: Muy desagradable.
1: Fue un chiste,
2: muy,
1: ya,
2: muy
1: Dios.
2: Viejo.
1: Vamos a oír la declaración. Ya,
2: Más me gustó, la verdad, el beso pipo que le aplicó Cuauhtémoc en estéreo con Faitelson de un lado y La Volpe en el otro.
1: ¿Sabes qué? Pero lo hizo con tal fuerza que pensé que les iba a abrir la frente. ¡Puc! Como cocos. ¡Puc! Me pareció muy violento.
2: A ver, vamos a oír qué dice Miguel Herrera.
5: Yo lo primero que te voy a decir es que te la vives quejando de La Volpe. ¿Por qué no subiste a la cara, cabrón?
6: Yo me la vivo quejando de La Volpe.
5: La Volpe el otro día vi que La Volpe te traumó y no sé qué rollo y dijiste.
6: Que me dañó la autoestima.
5: Ay, bueno,
6: que me dañó la autoestima.
5: Te traumó, eso quiere decir que te traumó. No me digas esa estupidez, Félix. Eres un tipo brillante. Eres un tipo.
6: Tú porque eras del grupo de los favoritos.
5: No, favorito, yo me lo gané con la cancha. A mí me jodía, yo le decía.
6: Oye, espérate, no íbamos a entrar en ese.
5: Yo le decía, joder, lo que tú quieras. Yo soy y 10 más,
6: cara. Tú eras del grupo que se iba a desayunar con él y después. Sí, claro.
5: Llegaba temprano a mis entrenamientos yo.
6: No, se iban al VIPS.
5: Sí, llegamos
6: al mismo VIPS de todos los años. Sí. Se iban ahí de cenar. Y ustedes también llegaban tarde.
5: No, si es mentiroso.
2: Pues váyanse al VIPS ahorita. Y ahí dirimen sus diferencias.
1: Sí, que les hagan sus huevos como les gustan, ¿no? Ahí en ese restaurante. 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
1: Muy bien.
2: Me gusta ese sonido.
1: ¿El tono de la suerte?
2: Es el tono.
1: Más me gustaría ganarme esa lana, pero bueno.
2: Sí, a mí también.
1: Ahorita mismo juego en tu lotero.
2: En una de esas te la sacas.
1: Si me la saco, les comparto a todos. Los invito a chupar. Sí, sin
2: qué
1: duda.
2: Lindo y qué amable. Bueno, salió ya la nueva canción del mundial, el tema oficial. Eso dice Shakira. Y aquí lo tenemos.
1: Shakira otra vez.
2: Otra vez Shakira.
1: Ella hizo el Waka Waka, ¿no? Para el mundial de Sudáfrica.
2: Eso fue hace 16 años.
1: Bueno, pero imagínate ahora cuánto le habrán pagado por el tema del mundial a Shakira, güey.
2: Que lleva por título Die Die.
1: Lleva de ahí. Lleva por título Qué Bruto, Cómo Me Voy a Hacer Rica.
2: ¿Más? Ok,
1: sí, más. Está riquísima.
2: Ella factura.
1: Es riquísima.
2: Bueno, escuchemos la canción de Shakira del Mundial 2026.
1: Padrísimo, gracias. No, no es cierto.
2: Espérate.

0: ¡Wow! ¡Magistral!
1: Bueno, espero que les haya gustado porque la van a estar oyendo durante 2 meses, pero por todos lados.
0: Una obra de arte.
1: Intuyo cierta ironía en tus palabras.
0: ¿No te sonó a lo que sea?
1: ¿Te pareció mala?
0: Me pareció lo que oí, pues que es cualquier cosa.
1: ¿Ah, sí?
0: Pero es Shakira y va a vender, me imagino. Es que luego la gente consume cualquier porquería, güey.
1: Como este programa.
0: Este programa es prueba fehaciente de que la gente consume y se entretiene con cualquier porquería. No,
1: pero el tema de Shakira está mucho mejor que este programa, güey.
0: La verdad no, me pareció una mierda. Digo, no me gustó tanto, la neta.
1: Bueno, habrá a quien le haya gustado. Oye, ¿tú sabes que el Vasco lo tiene claro?
0: ¡No me digas! ¿Y ¿Sí? quién se lo aclaró?
1: No lo sé.
0: ¿Mikel se lo aclaró?
1: ¿Mikel Arriola, el presidente de la Femex Food?
0: ¿El Gazú?
1: Sí, el güey ese.
0: Que tiene una frente así, que parece que está pensando muchísimas cosas.
1: Sí, que quiso ser jefe de gobierno de la CDMX.
0: Exacto.
1: Sí, Mikel.
0: El hombre que tiene cabeza para todo.
1: Al que se alburearon una vez en Tepito, horrible.
0: Ah, que andaba regalando mamelucos en Tepito.
1: Sí.
0: Este Pito, el lugar más peligroso para andar ofreciendo mamelucos, Mikel, pero bueno.
1: Sí, qué bárbaro.
0: Ni modo, ¿qué se le hace?
1: Bueno, yo no lo digo, lo dice él, el Vasco lo tiene claro. Adelante.
2: Estamos todos muy contentos, están citados todos los jugadores convocados para estar cenando todos juntos a las 8 de la noche. Y
1: ay,
2: bueno, como ustedes sabrán, en ese sentido, el comunicado es muy claro, ¿no? El que no venga, pues esto estará fuera del mundial. Eso es algo que no podemos ser flexibles, ni mucho menos.
0: O sea, los invito a cenar y el que no venga, la mierda. O sea, qué bárbaro, güey.
1: Tienes razón.
0: ¿Pero por qué?
1: Pues porque ya es momento de estar concentrados, ya estamos a 30 y tantos días del mundial.
0: O sea, ya se tienen que recluir, dejar sus vidas y sus amistades.
1: Sí, estamos a un poquito más de un mes de que inicie la justa deportiva futbolera.
0: Pues no me encanta la idea de que recluyan a la selección. Me gustaría que recluyeran a Rochamoya. Eso sí estaría padre, que lo inviten a cenar y que ya no vuelva a salir nunca.
1: Creo que aquí sí vamos a tener derechos.
0: No me digas.
1: Aquí sí vamos a poder decir la palabra mundial.
0: No me digas. Y
1: FIFA.
0: Y todo. Porque en otros lugares no. No sé.
1: Va a estar espectacular lo que vamos a hacer para este mundial, ¿eh?
0: Les va a gustar.
1: De verdad, nosotros así estamos fascinados. Nos fuimos de glúteos cuando nos dijeron con quién vamos a trabajar.
0: Es que ustedes no saben los personajes que logró reunir esta empresa para hacer el programa del mundial. Se va a poner un. Espero les guste.
1: No,
0: mucho.
1: No se me ocurre.
0: Sé que les va
1: a gustar. O sea, si me dicen,
0: ¿no?
1: A ver, escoge tú a quién y a quién.
0: Gente que sepa más del mundial, que sea más agradable,
1: sí.
0: Que tenga más conocimiento, que quieran ver. Se van a ir de nylons.
1: Gente que admiramos,
0: así
1: respetamos,
0: es.
1: Estimamos y
0: queremos.
1: Disfrutamos. Sí,
0: así
1: sí,
0: es.
1: Sí. Va a estar de blanquillos el mundial aquí en Radiopolis.
0: Bueno.
1: En los 40. Y, bueno, ya les vamos a decir más adelante. Ahorita no podemos. Tenemos una junta al rato en la que nos van a decir que por qué estuvimos hablando de eso.
0: Seguro, pero bueno, como en todas las juntas donde se nos dice por qué dijeron eso, les vamos a hacer así, mira, como conejitos.
3: No sé por qué lo dije.
1: Pues ya, perdón.
0: Exacto.
1: Digo, no adelantamos nada, ¿no? ¿Qué soy yo? El top 10 del día de hoy se va a llamar Diosito, te encargo que me mandes
0: ALB.
1: Una de 25.
0: Pulgadas.
1: Sí.
0: Exacto. Diosito, te encargo que me mandes. Mande lo suyo @lacorneta.fm. Esa es la vía gratuita de este su programa, de su radio. La corneta vuelve. No se mueva. La corneta es para ti. La corneta.
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2: Yo siempre he encontrado que en mi cabeza constantemente flotan pitos y flautas, miembros y vaginas. Todo el tiempo están ahí, estoy pensando en cualquier cosa y de pronto me asalta un pensamiento sexual.
3: Usted que es hombre y nos escucha, díganos, ¿cuántas veces cree que piensa en sexo a lo largo del día?
2: ¿Cuántas veces cree que piensa la hora en sexo?
3: No le saca a usted, mejor. Cada quien, ¿no? Los hombres en promedio.
2: Estamos hablando.
3: Los hombres hemos sido acusados durante décadas de pensar únicamente en eso, ¿no?
2: Se piensa mucho en sexo, esa es la verdad. O sea, vas caminando, a veces solo en tu casa no. Pero sí, si vas caminando por un pasillo en esta empresa y ves a, no sé, a Juan, y piensas en sexo, ¿no?
3: Es que es imposible, ¿no?
2: Es imposible no hacerlo. Exacto, o al nuevo, y piensas en...
3: Sobre todo si lo ves de espaldas, moviendo las nalguitas, esas que tiene tan tonificadas de correr y andar en bici.
2: Exacto.
3: Uf.
2: Y además con eso de que tiene unos hábitos horrorosos. Pero bueno, el asunto es que el sexo ocupa los cerebros de los hombres muchísimo. Y de las mujeres me imagino que también, pero se dice por ahí que
3: nosotros
2: menos.
3: Mucho más.
2: Hemos sido acusados de ello, ¿no? Durante décadas.
3: Bueno, pues resulta que se hizo un estudio en la Universidad de Ohio, aunque en realidad da igual dónde, sobre qué tanto pensamos en sexo. Y resulta que no, que los hombres no pensamos tanto en sexo. O sea, sí pensamos bastante. Pero hay otros dos temas que ocupan nuestra mente constantemente. Y uno es tragar.
2: Comer. Pero aquí también, no sé si confío en el estudio de la universidad, yo siento que las mujeres piensan más en comer.
3: ¿Que los hombres? Yo estoy convencido.
2: Creo que así es. A las mujeres les gusta mucho celebrar, pensar qué vamos a comer, a dónde vamos a ir a comer,
3: un
2: qué
3: snack,
2: sirven ahí.
3: Algo dulce.
2: ¿Qué postre hay? Entonces, guardan un lugarcito para el postre.
3: Güey, y cuando una mujer se le mete en la cabeza que quiere algo de comer, que salado, dulce... No se le va a olvidar nunca.
2: Pero ¿sabes lo que pasa?
3: Hasta que nos satisfaga.
2: ¿Sabes lo que pasa? Que las mujeres, si se les mete en la cabeza que se quieren comer algo, se lo van a acabar comiendo.
3: Se lo traga.
2: Porque es difícil resistirse. Cuando uno es...
3: Es difícil.
2: No, es difícil. O sea, la verdad es que las mujeres, donde ponen el ojo, ponen la bala.
3: Pero hay otra cosa en la que al parecer los hombres pensamos muchísimo, incluso más que las mujeres, en dormir. ¿Están de acuerdo? Aquí los machines que están... Y si no en dormir así explícitamente, en huevonear.
2: En no hacer nada.
3: En echarte a descansar.
2: En sentarte a contar los agujeros de la pared, del tiroleado. No sé, en no hacer absolutamente nada. Pero yo siento que, por ejemplo, las mujeres no piensan tanto en dormir, porque cuando termina el sexo, muchas veces quieren hablar.
3: Algunas.
2: Y bueno, es que a nuestra
3: edad. Es un cliché.
2: A nuestra edad ya se quieren dormir todas, güey, igual que nosotros.
3: Sí, cállate.
2: Ya terminamos,
3: güey,
2: ya. Y vaya, adiós, vaya, saxe.
3: Ni me abraces.
2: Nada.
3: Entonces ya se puede uno dar la vuelta, girar, acomodar y pedorrear, ¿no?
2: Eso es lo que hace siempre. Así termina sus faenas sexuales este
3: Soy
2: güey.
3: Un romántico.
2: Se da la vuelta.
3: Obviamente no. Pero es lo que dan ganas, la verdad.
2: Pero a ver.
3: ¿O no?
2: ¿Esto quiere decir que durante el acto sexual estuviste aguantando esa descarga?
3: No, pero ¿no te pasa que usualmente cuando estás en una posición y de repente te acomodas ya para dormir y te relajas?
2: Se mueve.
3: Ahí es donde...
2: Sí.
3: Pues sí.
2: Porque si de pronto sientes la pulsión...
3: O sea, me ha pasado, pero no es muy común.
2: No. Y entonces gritas, ¿no?
3: ¿Para disimular?
2: ¡Qué bárbaro! ¡Qué rico!
3: No, está horrible.
2: Echen un grito fuerte, sonoro, y con eso distraen.
3: Bueno, en esta encuesta de la Universidad de Ohio llegaron a estas conclusiones. Algunos hombres registraron, o les pidieron a todos que registraran cada vez que pensaban en algo en específico.
2: Ajá.
3: Incluido el sexo. Algunos hombres registraron que tuvieron deseos sexuales una vez al día. Y hubo un güey que escribió 388 veces. Quizá mentía por convivir.
2: Creo que sí.
3: Y al final el estudio concluyó que los hombres pensaron más en comer y en dormir o descansar que en tener sexo.
2: ¿Estarás de acuerdo que cuando uno tiene hambre ya no? Ya ahorita nomás quiero ir por mis tacos de carnitas. Voy a ir por mis tacos de carnitas. Es lo único que tengo en mente. Estoy tratando de poner atención a esta plática, tratando de contarles la nota, pero en realidad en mi mente se ve un plato con deliciosos tacos de carnitas y una cerveza. Eso es lo que tengo en mente en este momento. Entonces la comida es una cuestión fundamental para la vida. Necesito comer, por ende voy a estar pensando constantemente en comer.
3: Uf, es que además vamos a ir a las carnitas más sabrosas.
2: Ahora, yo la verdad no pienso tanto en dormirme. Nomás vegeteo y ya, güey.
3: No, yo no pienso en dormirme.
2: O sea, me duermo y ya al carajo, no pasa nada. Pero bueno.
3: Pero el sexo sí.
2: Sí.
3: varias veces. Menos que antes, ¿será?
2: No creo, ¿eh?
3: ¿Tú crees que ya estamos llegando a la andropausia?
2: Yo lo que creo es que ya soy el viejo cochino del que me hablaron. O sea, el viejo del costal ya soy yo, güey. Sin
3: yo
2: duda.
3: Te conozco desde que tenías 14 años y eras un viejo cochino.
2: Pero joven, 14. Era un joven viejo un cochino. Joven, viejo ahora cochino. Ya soy un viejo viejo cochino. Y con, tal vez
3: con
2: más
3: un
2: cochino.
3: Un copetón brutal.
2: Ya no tengo pelo.
3: Pero adelante.
2: Se me ha caído por pensar tanto en sexo. Pero bueno, pregunta seria, Eduardo.
3: A ver.
2: ¿Por qué cada año el Día de las Madres nos agarra en curva?
3: Sí, es cierto, porque el tiempo vuela. Y el regalo también, ¿eh?
2: Y empieza el estrés, que compro, me alcanza y pum, ya es 10 de mayo y no tengo nada.
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2: Y no tiene.
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2: 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Y ahora sí llegó el momento.
3: Llegó el momento del top 10 en la corneta que se intitula... ¿Cómo era que se llamaba?
2: Diosito, te encargo que me mandes. Diosito, te encargo que me mandes un perro.
3: Un perro.
2: Ya, déjalo en paz, déjalo así, vamos a la número. Yes. Diosito, te encargo que me mandes.
3: Diosito, te encargo que me mandes una mamá danesa.
2: ¿Eh?
3: Sí, por ahora que ya seamos Dinamarca
2: la mamá,
3: en la seguridad.
2: Lo de Dinamarca, güey. Esa no era una mamá danesa. Era la mamada esa del peje. Pero bueno, ni modo.
3: Algún día seremos como Dinamarca. De hecho, el sistema de salud en México ya es como el de Dinamarca.
2: No me digas.
3: Dinamarca en 1912.
2: Más o menos. Sí, no, incluso antes, yo creo que en 1700. Pero bueno, está bien.
3: La que sigue es la número.
2: Diosito, te encargo que me mandes. Que me mandes un tutorial sobre cómo deshacer la vasectomía de mi esposo. Porque si no, me voy a meter en un problema gigante. Dios mío, ayúdame, por favor. Pues sí, tengan cuidado con eso.
3: ¿Con qué? ¿Con las infidelidades?
2: Pues con los embarazos no deseados. Ah, las infidelidades, adelante, pero nada más protéjanse.
3: El Estaca nos aconseja a todos que seamos fieles.
2: Yo,
3: y él es un eunuco, una zeta.
2: Exacto, soy un monje tibetano. Soy
3: un castrati.
2: Así es.
3: Castrato.
2: Castrato.
3: Castrati es plural.
2: Ave María. No llego, ¿eh? Siento he estado hablando mucho.
3: Que te falta un huevo.
2: Para llegar al tono. Bueno, vamos a la que.
3: O te sobra. O sea,
2: no sé,
3: lo sé,
2: pero no estoy llegando, no estoy llegando. Vamos a la número 8.
3: Diosito, te encargo que me mandes las pruebas que tanto pide Claudia Sheinbaum. Nada más para ver qué pasa en una de esas.
4: Pruebas.
2: Y acuérdense, pruebas. No la nieguen hasta que la prueben. Okay. La que sigue es la número
5: 7.
3: Diosito, te encargo que me mandes una como de caballo. Aquí en mi boca.
2: Ok.
3: Bueno, es jueves gay, compadre. En la corneta.
2: Bueno, amor es amor, ¿eh? Si les gustan las de caballo, pues ya saben. Pero bueno, vamos a la que sigue, es la número
5: 6.
2: Diosito, te encargo que me mandes otra cara, porque siento que me estás confundiendo con Rambo y me estás dando tus peores batallas, hijo de la... ¡Maldito! Ok.
3: Diosito, te pido que me mandes el cuerpo que te pedí, el de Rambo, no el de Rombo.
2: ¿El cuerpo de Rambo sigue siendo un referente de la masculinidad deseable?
3: Pues Rambo estaba Tom Mamey, ¿no? Sylvester Stallone.
2: Pero ya es muy viejo, ¿no? No, no hay una nueva masculinidad. ¿Cómo se llaman los güeycitos estos que ahora andan chupándose los cachetes y haciendo fotitos acá de puño?
3: Eduardo y Estaca.
2: Exacto. Ahí los tienen, están en nuestras cuentas de Instagram. Disfruten. Bueno.
3: Oye, pero ahorita también hay otros galanes, pero ya no hay estos galanes mameyes como Schwarzenegger y Stallone.
2: Fíjate que el otro día leí un estudio.
3: Rock,
2: que
3: sí, ya son más,
2: casi todo el mundo dice que quiere ser como Brad Pitt. Si le preguntas, hicieron un estudio, en general los hombres del mundo quieren verse como Brad Pitt.
3: Yo lo entiendo perfectamente.
2: Específicamente en Fight Club.
3: Así es la epítome de la masculinidad y de lo cool.
2: O sea, ese sí te hace sentir cosas.
3: No se me antoja tocarlo, pero me gustaría ser él.
2: ¿Ni olerlo?
3: No.
2: ¿Ni besarlo? Ni darle un masajito acá. Nada, absolutamente nada.
3: No soy homosexual.
2: Ah, yo pensaba que sí.
4: Bueno, vamos a la número.
3: Aprecia estéticamente. ¿Tú pensabas que sí?
2: Yo pensaba que sí, pero fíjate, no.
3: ¿En algún momento de tu vida de veras has pensado que yo soy homosexual?
2: No, la verdad, no. No.
3: Yo, en tu caso, sí, un poco.
2: ¿Cuándo?
3: Cuando te la pasas dibujando penes, güey.
2: Ah, pero eso era para molestar gente, güey. ¿Te acuerdas cuando hice el pene de
3: ¿solo en tu casa?
2: En las paredes, güey.
3: Sí, claro.
2: Qué bruto, güey.
3: El ET.
2: Bueno, el ET. Venga, la número
6: 5.
3: Diosito, te encargo que me mandes. Que me mandes una novia que no se enoje por lo de mi esposa y mis hijos.
2: Es que bruto. Qué barbaridad, güey. Bueno, vamos a la que sigue, la número
6: 4.
2: Diosito, Diosito, te pido que me mandes unas chichotas. Pero no las que tengo por gordos, unas chichotas de alguien más, ¿no? O sea, chichis de gordo. ¿Alguien aquí tiene chichis de gordo? A ver, levántate, Fingerela. Todavía no va, ¿eh?
3: Todavía no.
2: Todavía no.
3: Todavía no. Okay. Vamos a la que sigue.
2: Es la número...
3: Sí, esa.
6: 3.
2: Diosito, te pido que me mandes.
3: Que me mandes una caguama helada, porque se me está derritiendo la panza, ya casi llega al piso.
2: Ok, y la número
6: 2.
2: Diosito, te pido que me mandes. Que me mandes otras bendiciones, porque a mi tía ya le cayeron todas y a mí ninguna. Sigo en espera.
3: Diosito, te pido que me mandes otros zapatos. Que le mandes otros zapatos a mi tío porque me acaba de aventar sus mocasines.
2: No, en la cara.
3: Yo llego a mi casa y los mocasines al techo, ¿eh?
2: A los avientas, ¿no? Sí, me imagino.
3: Llego y al techo los mocasines hasta arriba.
2: Qué feo. ¿Cuántos pares tienes ahí? Ya atorados.
3: De mocasines.
2: Bueno, la que sigue es la número
6: 1.
2: Diosito, te pido que me mandes.
3: ¿Qué? Wow. Otro chef internacional.
2: ¿Por qué?
3: Porque Schubert guisa con las manos sucias.
2: ¿Schubert?
3: No, Schubert guisa.
2: Wow. Ah, esto es lo que guisaba Schubert. Y lo que Schubert guisa es realmente sublime. Vayamos un momento a disfrutar de ello. Súbele nuevo.
3: Ese fue el Schubergazo de hoy.
2: Ahí está. Mañana tendremos otro para ustedes.
3: ¿Otro pedazo de Schubert? Schubert.
2: Va, otro. Otro pedacito de Schubert. Venga. Cuando escuchas esto, ¿experimentas un Schubergasmo?
3: Un Schubergasmo.
2: O sea, de musical. ¿Cómo se llama? El frisón.
3: El frisón.
2: Frisón. ¿Qué es cuando se te cuando paran, se te los, paran pelitos, los pelitos así? Cuando oyes
3: por
2: música.
3: Algo musical, uf.
2: Bueno.
3: Es sublime.
2: Sí, pero ya se acabó el programa, así que ahí voy en su casa.
3: Ya se acabó.
2: A mí vale madre.
3: Hasta aquí llegamos. Suelto. Muchísimas
2: no,
3: gracias.
2: Ya Juan, me voy.
3: Juan, ya podemos hablar de lo del mundial, ¿no?
2: Ah, o sea, por eso estás aquí.
3: ¿Ya
2: porque
3: podemos decir todo?
2: Porque hablamos del mundial. O sea, por eso estás en serio.
3: ¿Todo,
2: no, güey? A eso vino a regañarnos, güey.
3: Ah, yo pensé que nos iba a colgar. Mañana les contamos todo, absolutamente todo del programa que va a ser historia en este Mundial 2026.
2: Si les gusta la corneta, esto les va a encantar. Tenemos además de todo villanos invitados de no, súper no mega lujo. Mañana les vamos a decir qué onda, pero bueno, va a ser algo que va a ser un antes y un después.
3: Va a ser un antes y un después. Así es. Eso es un sueño hecho realidad para mí, para el señor San Cristóbal. Y bueno, yo pensé que estábamos en
2: problemas.
3: No, pero ya.
2: Pero no.
3: Ya sí, ya es oficial.
2: Es que constantemente pensamos que estamos en problemas, güey. No sé si eso es normal.
3: Desde la secundaria.
2: Sí, pero bueno, ya nos vamos. Los esperamos en la noche en Imagen Televisión.
3: Recuerden que tenemos más corneta en la corneta extendida en Amazon Music. Estamos con el capítulo de Chuponcito en la corneta.
2: Así es.
3: Güey, aún más payaso que nosotros.
2: Un güey más payaso con todo y maquillaje que nos habló acerca del mundo de las payasadas, desde la historia del payaso y el clown, hasta el payaso mexicano, que es pasadísimo de liana.
3: Se echó buenos chistes. A mí me hizo reír mucho Chuponcito.
2: Y aquí sus payasos de confianza. Ya nos vamos a la maleta y
3: nos vemos en la noche en Imagen Televisión, canal 3.1, 1105. ¿Qué importa? Espérame, algo me quiere decir el nuevo.
2: Qué chi.
3: Que, ah, a mi madre. ¿Sí? ¿No? Y recuerda que cada vez, cada que la
2: cada
3: ves.
2: Cada que respiras vas.
3: No, espérate. Y recuerda que cada que la ves la.
2: Pruebas. No me digas eso. Cada que la ves la.
7: Pruebas.
2: Qué bárbaro. Y si la.
7: Pruebas.
2: Luego ya no la dejas.
3: Te va a encantar.
2: Así si es la corneta.
3: Bueno.
2: ¿Sí la qué?
4: Pruebas.
2: Ah, ya.
3: Obviamente.
2: ¿Qué es lo que quiere,
3: güey,
2: señora?
3: Me está esperando un plato de carnitas. ¿Por qué estoy oyendo a la presidenta?
2: Imagínate, cuando te la llevas a la boca y la...
4: Pruebas.
2: Y gozas. Bueno, eso haremos ahorita. Bueno, besitos, ¿eh? Bye.
1: En este instante se va la meme en la corneta.
3: ¿Y este es el cierre?
1: No, este.
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0: Hola, yo soy Mónica Román. Son las 3 de la tarde en punto. Te doy la bienvenida a este espacio en este jueves 7 de mayo. Voy a estar contigo hasta las 5 de la tarde y vamos a empezar con el cover y el original.
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0: Esta canción es algo de 1989. Es de José José. Forma parte del disco ¿Qué es el amor? Se llama Piel de Azúcar.

original. Vámonos ahora con el cover. Esta versión es fresca, fresca, súper fresca. Está a cargo de Juan Solo y la escuchas aquí en Los 40. Piel de Azúcar, el cover y el original.

Mayo, es tu cumpleaños, mil felicidades. Estás compartiendo cumpleaños con Eagle Eye Cherry, el de Safe Tonight. Él está cumpliendo 58 años de edad. También, no es del mundo de la música, pero es una gran personalidad, Mr. Beast, este superestrella del internet, de YouTube, está cumpliendo 28 años de edad, es un bebé. Y también es cumpleaños de J Balvin, él está cumpliendo 41 años de edad. Vámonos con Farruko y J Balvin.

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pues es una esfera súper bonita por fuera. O sea, si lo ves por fuera, es impresionante, ¿no? O sea, una luz, unas pantallas que se ven desde súper lejos. Pero ya que entras, no. Es un despliegue de tecnología alocado. Entonces, bueno, pues ellos están súper emocionados. Y dijo Gwen Stefani el año pasado cuando se anunciaron todas estas fechas. La oportunidad de crear un espectáculo en Sphere me emociona de una manera nueva. El lugar es único y moderno y nos abre una paleta visual completamente nueva para ser creativos. Hacerlo con No Doubt se siente como retroceder en el tiempo para revivir nuestra historia, mientras también creamos algo nuevo de una manera que nunca podríamos haber imaginado. Entonces, pues estuvo súper bonita la noche, llena de tecnología, llena de energía, pero no estaba Blake Shelton, el esposo de Gwen Stefani. Resulta que él mismo, también ahí mismo en Las Vegas, tiene una residencia y bueno, pues estaba dando concierto ahí en The Coliseum, en el Caesars Palace. Entonces, de hecho, en una parte de su concierto dijo Blake Shelton que no podía creer que no estaba viendo el debut de su esposa Gwen y que seguramente era culpa de su manager el que hizo las fechas que coincidieran con las mismas fechas de No Doubt. Entonces, estaba viendo el setlist de todo lo que interpretaron anoche los No Doubt. 21 canciones. Empezaron con Tragic Kingdom, que es la primera vez que la cantan desde el 2009. También cantaron The Climb, que no la cantaban desde 1997. También Trapped in a Box, que no la tocaban desde el 2002. Entonces, bueno, pues un setlist lleno de sorpresas y de éxitos súper conocidos, como por ejemplo Excuse Me Mister, Spiderwebs, Underneath It All, Hey Baby, Bathwater, Ex-Girlfriend, Hella Good, Running, que también esa canción tenían desde el 2012, que no la cantaban en concierto. Por supuesto, el cover de Talk Talk, la de It's My Life, Simple Kind of Life. O sea, lleno de éxitos la noche. Entonces, pues si tienes boletos para No Doubt and the Sphere, qué genial. Luego me cuentas cómo te fue. ¿Qué te parece si empezamos justamente? Vamos a hacer un tiro de tres de No Doubt. Vamos a empezar con esta canción que fue la segunda del setlist de anoche y es Excuse Me Mister, No Doubt, aquí en los 40 90.

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3: 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Ya ves que Bruno Mars sacó una canción que se llama Risk It All. La sacó el 27 de febrero. Fue el segundo sencillo de su disco The Romantic. Bueno, pues resulta que hoy a las 9 de la noche, hora de nosotros, va a salir una versión en español de Risk It All. Escribió en su cuenta de Instagram, lo arriesgo todo. Esta noche a la medianoche, en horario del este de Estados Unidos, que son las 9 de la noche de nosotros, reserva la edición limitada en disco vinilo de 7 pulgadas en el enlace de mi perfil. Es lo que escribió Bruno Mars y su equipo. Entonces ya sabes, lo arriesgo todo, Risk It All, la versión en español. A ver, ¿cómo le queda? Porque pues hay canciones que han tenido su versión en español que no ha funcionado del todo. Han estado rarillas, ¿no? Si te acuerdas de This Ain't a Love Song de Bon Jovi, que hizo una versión en español que se llamó Como Yo Nadie Te Ha Amado. Después Yuridia hizo una versión, pero siempre un artista que originalmente habla en inglés, pues tiene un acento

0: ¿no? Vamos a ver cómo pronuncia querrá.
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2: yo. Oh, wow, estoy impresionada, wow.
0: Bueno, entonces bueno, todos esos ejemplos para recordarte que hoy a las 9 de la noche, la versión en español, The Risk It All de Bruno Mars, lo arriesgo todo. Bruno Mars, aquí en los 40, es la versión que conocemos hasta el día de hoy, en inglés la original, Risk It All, aquí en los 40.

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1: Los deportes mezclado con el cine, con espectáculos, porque Adidas lanzaron un cortometraje que se llama Backyard Legends. Lo lanzaron hace 14 horas. Ahorita, si lo buscas en YouTube,
2: tiene
1: más de 355 mil reproducciones. Y está siendo una sensación porque, uno, está súper bien hecho, está muy entretenido y mezcla leyendas del fútbol, de la música y del cine. Entonces, justamente te lo puse después de la canción de Bad Bunny porque ahí aparece Bad Bunny en este cortometraje. Y bueno, pues empieza con Timothée Chalamet, que se supone que está él haciendo un equipo así, un Dream Team, para poderle ganar a un trío de ahí del barrio que nadie les puede ganar. Entonces empieza a contar la historia, la leyenda viviente que son estos tres jugadores, y que dice que en el pasado le ganaron a Zinedine Zidane, a David Beckham, a Alessandro Del Piero. Y está muy padre porque, bueno, pues mezclan las personalidades en la actualidad también con efectos visuales, con imágenes creadas con computadoras, y pues así puedes ver a David Beckham así súper jovencito y demás. Entonces está muy muy padre, y bueno, pues incluye a Lionel Messi, a Bad Bunny, a un jugador del Barcelona que se llama Lamine Yamal, a Jude Bellingham, que es un mediocampista de Real Madrid, y a Trinity Rodman, que es estrella de la selección femenina de los Estados Unidos. Entonces no te lo pierdas, se llama Backyard Legends, así lo encuentras en YouTube ahorita mismo. Y dijo Timothée Chalamet: solía soñar con jugar junto a estos tipos. Ya sabes, jugaba en Pier 40 cuando era niño, pensando en los tiros libres de Beckham, los goles de Del Piero y las voleas de Zidane, haciendo mis propias versiones. Pues así es como empieza justamente este cortometraje. Él está, pues se sube a un carro y está, y va a llevar ahí a sus jugadores para que le ganen a estas leyendas. Entonces está muy padre, te lo súper, súper recomiendo. Backyard Legends en YouTube. Es este cortometraje creado por Adidas ahora que ya viene el Mundial de Fútbol. De hecho, el vicepresidente global de comunicaciones de Adidas dijo: todos recordamos esa sensación, jugar por el puro placer de hacerlo, sin presiones ni expectativas. Con Backyard Legends celebramos esa libertad. Es un recordatorio de que la confianza en uno mismo y la esencia del juego son la verdadera mentalidad ganadora. Entonces, bueno, pues vámonos con algo de música, esta versión que hizo Laura Pausini de Mariposa Tecnicolor.

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2: You ready? Muy buenas tardes a todos ustedes. Somos la dama y el vagabolas. Moisés Rivera y Mónica Román, aquí en los 40.
4: Damas y caballeros, con ustedes el hombre, la leyenda, la panza que arrastra, la voz que jode más que contratar un mariachi para una serenata y que solo traiga tres canciones. Tú lo llamas al trinche Moy, yo le llamo por teléfono.
2: ¿Para una qué?
4: Con ustedes, Moy Pete.
2: ¿Contrataron un mariachi para una qué dijiste?
5: Escuché serenata.
2: Ah, ya.
5: No. Sí, sí. Antes el paquete serenata eran 10.
2: Ay, ¿es mucho, no?
5: ¿10 canciones es mucho? Bueno, si tu papá es gruñón, sí.
2: Ajá, es lo que pensé. Y los vecinos.
5: Corran todos, ¿no?
2: Sí, ¿no?
5: Pero serenata de a 3 es miseria. Yo les dije, ¿a dónde van, mariachis? Y me dice, señor, para empezar, usted es casado. ¿Qué hacemos aquí? Y yo, esa es mi esposa. Pero sería bien jovencilla para usted. Le vale. Le vale. No, no es cierto. Todavía no. No hay manera. Pues está muy caro el mariachi, mija.
2: ¿A poco sí?
5: Está muy caro, sí. No sé. Ya rato que no pago uno. No sé a cuánto sea ahorita, ¿eh? Estaría bueno ver eso. El así como está el índice Big Mac, el índice mariachi.
2: Ándale.
5: De a cómo no. Porque también, bueno, no es lo mismo pagar un mariachi con 12 integrantes impecablemente vestidos. El 30% de ellos con panza generosa. Si no, pues no jala. Que contratar a un mariachi de 4 integrantes.
2: Pues sí.
5: Que trae 2 trompetas, una guitarra y un bandolón. No sé si sea el instrumento adecuado, pero me gusta la palabra bandolón.
2: Va.
5: Lo voy a usar. Salía en la lotería. ¿Sí lo recuerdas?
2: No.
5: ¿No recuerdas el bandolón? A ver.
2: Pensé en un bandoneón.
5: No, espérame, ya me estás haciendo dudar hasta de mi existencia. Bandolón. Lotería. Sí, sí, lo necesito en mi vida. Esto ya. Mira, este es el bandolón. ¿Ya lo ubicas así, ya viéndolo?
2: Pues me suena más como una mandolina, ¿no?
5: Pues sí, pero es que como no sabemos el tamaño porque no hay referencia.
2: Ajá.
5: Yo el bandolón, al verlo, siempre por el nombre me lo imaginaba gigantesco.
2: Sí, suena gigante.
5: Vamos a quitarle lo de lotería.
2: Como reggaetón.
5: Para conocer el bandolón en manos de alguna persona que lo esté tocando. Pues tú qué dirías de grande, medianito, ¿no?
2: Mira,
5: ahí está. Es como una guitarra.
2: Ajá.
5: Es como una guitarra. Entonces, ¿cuál es el que está yo? El contrabajo, güey, hasta el nombre te lo dice. O sea, contrabajo. Ese sí es un instrumento pesado. ¿Qué hueva hacer el de la filarmónica y traer el contrabajo?
2: Andale.
5: De que, oye Tomás, ¿por qué siempre es el último en llegar? Te está reclamando el güey del clarinete. O sea, mijo.
2: Del triángulo.
5: Sí, güey, mijo. Tú agarras una cajita, güey, que parece el neceser de una señora. Y yo tengo que agarrar esta cosa. Y nos vinimos todos en metro, güey. Entonces sí hay diferencia, ¿estamos de acuerdo? ¡Claro!
2: Oye.
5: Mándeme.
2: ¿Viste qué onda con esa onda del hantavirus y no sé qué rollo?
5: Sí, hombre, que hay un barco que tiene una situación así.
2: Sí.
5: Es lo poco que he sabido es que está contenido ahí.
2: Ajá.
5: ¿Sí? ¿Qué sabes tú de ello?
2: Pues que han muerto muchas personas, o sea, bueno, varias personas.
5: Pero si es una sola embarcación donde está la bronca.
2: Sí.
5: Ay, hijo de mano, pues ahí sí. Y que de caquita de ratas se sospecha, ¿no?
2: Ajá, pues ¿te acuerdas cuando falleció Gene Hackman y su esposa?
5: Ah, sí, me acuerdo.
2: La esposa murió de eso.
5: Ah, su mecha. De un crucero. ¿Cómo le llamas?
2: Hantavirus. Y justamente cuando fueron a revisar, pues los señores Hackman tenían un santo cochinero lleno de ratas.
5: Chetos, en su caso. Sí. Y el cochinerito tenía rato, no era de que, ay, ese día se hizo, ¿ah?
2: No.
5: Como que así vivían, pues.
2: Exacto. Entonces, para todas aquellas personas que tengan su casa, que están así acumulando cositas, vayan tirando cosas, vayan depurando, o regalando, o vendiendo, o qué sé yo, pero no dejen que se les amontone así. Y sobre todo los adultos mayores, que luego ya pasa el tiempo y pues ya no tiene la fuerza o así para
5: sí, no, ni las ganas de deshacerse de todo eso. Ay, ¿cómo voy a tirar este trabajo de Carlitos? Mira, del tercero B, qué bonito me hizo esto.
2: Le tomas una foto y lo tiras.
5: Carlitos tiene 47 años. Uh-huh. Ya es Don Carlos. Es más, le dicen, uh-huh, en su oficina le dicen el licenciado Mondragón.
2: Uh-huh.
5: O sea, ya.
2: O sea, literalmente, o sea, aunque tu hijo tenga, no sé, 6 años, le tomas una foto al trabajito hermoso de Carlitos.
5: Tú no vas a venir a decirle a la gente qué hacerlos con los trabajitos bonitos de sus hijos.
2: Yo les estoy sugiriendo.
5: Se sepultan en el refrigerador. Ahí, tienen que ir todos. Oye, el refrigerador se cae, ¿no? De tantos trabajos. Hay distintas maneras. Pero fíjate qué loco que hay tema de salud mental con tener la casa ordenada y limpia. Porque dices, ah, un espacio bonito y te da salud mental, te da paz, te da otra vibra, está chilo. Pero pues también está la parte de salud real.
2: Real, ajá. O sea, física.
5: No porque la salud mental no sea real, pero sí la salud física directamente.
2: Sí.
5: Una caquita de rata, una orinadita de rata, pues claro. Como que sí te jode, ¿no?
2: Totalmente.
5: Ah, su mecha. Oye, ¿por qué sacaste el tema del hantavirus?
2: Pues es que está, o sea, hoy me has aparecido por todo el día en Twitter y en TikTok.
5: Está de moda. Sí. Pero está ahí contenido. Es que yo no sé absolutamente nada. Sí. Sé que pasó en un barco y todo, pero no ha llegado a puerto, ¿verdad? No, como que...
2: Mira, aquí está. Ha llegado a muchos puertos.
5: Vamos, ¿pero lo dejan que la gente se baje?
2: Mira, ahí está.
5: ¡Me asustes!
2: Marzo 20, a ver. El crucero zarpó de Tierra del Fuego, Patagonia.
5: Ay. Ándele, ya me enojé. Ahí, ese fue el origen.
2: Ajá.
5: En la Patagonia.
2: Sí.
5: Luego, ¿qué, para dónde ha ido?
2: Dice, abril primero zarpó de nuevo desde Ushuaia.
5: Es bonito ese puerto, ¿eh? Muy bonito. Está padre porque tiene así como los... En las orillas... Hay estatuas, entonces te estás viendo y las estatuas de gente despidiéndose de ti. Está bonito. Ajá. Luego, ¿qué más? ¿Pero esto se pega o qué? ¿Es contagioso?
2: Pues, yo creo que sí, porque pues ahí en el barco...
5: porque no lo dejan llegar.
2: Pues en el barco pues están contagiados varios.
5: Pero ya no lo dejan llegar, ¿no? Me entiendo. Sí, porque no... ¡Qué miedo! ¡Qué gacho estar en el barco también!
2: Sí, dude. Se inició aislamiento parcial a bordo a finales de abril.
5: De abril. Ajá. Ay, sí, como si hace mucho, pero bueno, sí, ya, claro. Ya sus días.
2: Sí, porque,
5: ¿no?
2: O sea, cuando falleció el primer ser humano ahí en el barco, ni siquiera sabían que era eso, que era hantavirus.
5: A su mecha, no, pues está rudo ese jale. Ah. Qué triste. Y luego la gente, pues, a lo que iba a divertirse, mira. Sí, en lo que acaba, mija.
2: Sí, se mayo 3, el barco llegó a Praia, Cabo Verde. Las autoridades enviaron suministros médicos, establecieron protocolos de aislamiento, comenzaron coordinación internacional con la OMS.
5: ¿Sabes?
2: El barco quedó prácticamente en cuarentena flotante.
5: ¡Zúmbale!
2: Ajá.
5: Hijo, está crazy, ¿no?
2: Entonces, sí,
5: que de repente, oye, pues, ya no hay solución. ¿Qué van a hacer? Ahí se van a quedar a vivir hasta que Dios les llame a cuentas.
2: ¿Quién sabe?
5: ¡Ay, Dios, qué feo! ¡Pobrecito!
2: Pero bien, loco, porque haz de cuenta que hace rato vi un tweet de alguien que en el 2022 subió, pero bueno, ahí te va, ¿no? Si, primero sí me quedé de que, ¿cómo pasó eso? Esta persona se cuenta, no sé cuándo del 2022 puso, 2023 termina el coronavirus, 2026 empieza hantavirus.
5: O sea, estás hablando de alguien que lo dijo hace buen rato.
2: Ajá, exacto.
5: Lo vio venir.
2: Como una predicción, ¿no? Pero...
5: Oye, y es biólogo, ¿no? De la CIA. Pero, ¡hijo de...!
2: No, dice así como que como lector del futuro o algo así.
5: ¡Órale!
2: Entonces, bueno, total de que... Pero ya ha habido varios casos en donde pasa eso, o sea... Y si te quedas de que, wow, ¿cómo pudieron haber sabido esto? Y total que ahí me encontré con otro tuit que decía de que... Ahí les va la explicación científica de cómo hacen esto.
5: Que cómo adivinan.
2: Ajá, que hay cuentas, que hace cuenta, abres tú tu cuenta, la pones privada y empiezas a hacer tweets de que el 2027 se muere el Papa Leo, bla, bla. Uh-huh. El 2028 se muere el Papa Leo, ta, ta, ta. Entonces, cuando la
5: haces un chorro de cosas.
2: Haces un chorro de predicciones, cuando la atinas a alguna de esas chorro mil que subiste, borra las demás y ya las haces pública.
5: Ah, va. ¿No? Es lo que yo a veces les decía de Moni Vidente y esas cosas, que dice, este año Cruz Azul va a ganar el campeonato y no sé qué. Órale, güey, lo está diciendo al inicio del torneo y lleva 3 perdidos consecutivos Cruz Azul, o sea, está yendo en contra de lo que parece ser, ¿no?
2: Sí.
5: Wow. Termina el año, no gana Cruz Azul y nadie se acuerda.
2: Claro.
5: Y nadie le dice, oye, ¿qué no habías dicho? Nah. En cambio, si latina,
6: yo les dije. Sí,
2: predicción cumplida.
6: Listo, ahí está.
5: Oye, ¿diste otras 1,000?
2: Literal.
5: Y no. Y Nel. Claro. Cero valero. ¿Qué hubo?
2: Claro.
5: Pues bueno, es que así es esto.
2: Ajá.
5: Se nos aparecen sueños, ¿no?
2: Claro.
5: Los que somos videntes tenemos esa dificultad. Sáquese a bañar.
2: Uh-huh.
5: Hijo de su mecha, pues qué bravo esto, ¿eh?
2: Muy bravo.
5: Pobre gente, pues esperemos que la solución les llegue, mija.
2: Sí, oye.
5: ¿Eh? Mientras tanto, pues que también aprovechen estar encerrados ahí para limpiar. Ya que así se dio la plática, ¿no? Eliminar las ratas.
2: Que los boletos iban, o sea, de ahí de ese barco, de los 6,000 a los $25,000, dependiendo de la cabina que hubieras comprado.
5: ¡Awesome! ¿Neta?
2: Ajá.
5: ¿Qué? ¡Wow! $6,000.
2: $6,000, el más humilde.
5: Es el más barato.
2: Ajá.
5: O sea, te topas con alguien y, menso, no sabes quién soy. Yo, sí, cierto, ¿en qué camarote estás? 38C. ¡Ah! ¡Menso! Yo estoy en el... En el chilo, el de 25 mil bolas. Que deberíamos tratar bien a todos. Estoy jugando, es un chiste. Pero 25 mil bolas, ¿por qué te dan, mija?
2: Pues no, ¿sabes? No sé, nunca. Nunca he viajado en barco.
5: ¿Nunca? ¿En barco no?
2: No.
5: ¿Cero? No. Digo, porque crucero es distinto. Yo en barco sí he viajado. Ajá. Crucero no, que yo recuerde. Pero sí tengo ganas.
2: Va.
5: Y mi seño me dice, pues irás solo, mijo. Y yo le digo, pues si me dejas, voy. Y ella me dice, sí, te dejo, pero no vuelvas. Y yo le digo, pero si te traigo un regalo.
2: ¿Pero ella qué? ¿Le da miedo o qué?
5: Que no le gusta. Ajá, que es como que, no, hombre, ya me viera en medio del mar. Porque no. Hay un punto donde estás.
2: Sí, que para cualquier lado que voltees es mar.
5: Exacto, estás así que, derecha, señores, proa. ¡Ay, cállate! Estoy solo con mis pensamientos, déjame en paz. Derecha, mar. Izquierda, mar. Atrás, mar. Uh-huh. Enfrente, señor, permiso. Ah, mar. Está un señor gordo, sí, grandote. Y que si estás en medio de la nada, pues.
2: Sí.
5: Al final pues son rutas, ya es mucho más seguro que hace muchísimos años, etcétera. Pero hacerlo entender.
2: Claro.
5: Y no quiere, está bien, lo respeto. Tampoco es que me muera por ir. Uh-huh. Y no sé, hubo un tiempo en que sí tenía ganitas. Ya no estoy tan seguro porque ya he visto cosas que digo, pues me hace que mejor un resort.
2: Va.
5: O sea, digo, ya he vivido esas experiencias y sí la he vivido en un resort. Tienes todo lo mismo, alberca, vieja chichón. Digo, ¿cuál era la pregunta? Buffet abierto, puedes ir a la playita, te cansas, vas a otro lado, etcétera. Pero sí tendrá su encanto. Entonces ya hay veces en que digo, no, fuchi. Y luego vi un documental que era el de la poop, ¿te acuerdas?
2: Ah, sí.
5: Que era como, no me acuerdo si era falso, ¿te acuerdas cómo
2: no,
5: era ese?
2: No, es verdad.
5: Es que había uno, entonces ya lo estoy confundiendo. Había una serie de documentales en Netflix que eran falsos.
2: Ajá.
5: Y ellos te decían, son falsos.
2: Oh, yeah.
5: Pero se manejaban como verdaderos, a ver hasta dónde llegan. No me acuerdo cómo era eso. Y había uno que también era muy escatológico. Pero creo que era diarrea en la escuela.
2: Casco.
5: Algo, sí, horrible. Entonces, el del barco sí fue real.
2: Sí.
5: Hubo un problema, a poop problem.
2: Sí.
5: Chetos, man. Y ahorita este.
2: Sí.
5: Entonces como que ya no les traigo tanto. Y luego son cruceros carísimos.
2: Sí.
5: Dijeras tú, ay, claro, güey, pues pagaste $200 por dos meses. ¿Qué esperabas, no?
2: Uh-huh.
5: Pero pagas $25,000 y te da el mamavirus ese, ¿cómo es?
2: Horrible. Mamavirus.
5: ¿El qué?
2: Hantavirus.
5: Hantavirus. Pues no se vale, mija.
2: No.
5: Así no.
2: No mola nada.
5: Así no mola. Entonces, ¿a ti qué tanto te gustaría del 1 al 10 la experiencia de crucero?
2: Sí tengo ganas, fíjate, no sé, un sólido 8.
5: Un sólido 8, sí.
2: Sí
5: te gustaría.
2: Sí.
5: Con todo y el pub crucero y el janta crucero.
2: Sí,
5: y
2: supongo que tendría que hacer una investigación así como de cuáles tienen mejor prestigio y eso.
5: Pues. Ándale, ¿no? Ah. Yo me iría en el de Disney. Disney nunca me ha decepcionado.
2: Va.
5: A menos que hable de su plataforma, que es como se traba la hija. Pero bueno, fuera de ahí, estoy muy contento.
2: Oye, ¿viste algo del cortometraje de Adidas?
5: Ah, caray, what you mean? What you talking about? Un cortometraje de Adidas.
2: Se llama Backyard Legends.
5: ¿Va?
2: O sea, salió hace horas y ya tiene 355,000 reproducciones.
5: Leyendas del patio trasero.
2: Ajá.
5: ¿Y de qué trata?
2: 375,000. Pues, ajá, o sea, es como, pues literalmente un cortometraje estelarizado por Timothée Chalamet, que está ahí como haciendo, juntando ahí a tres jugadores de fútbol. Para que compitan con otros tres que son las super leyendas del barrio que nadie les ha ganado, que, o sea, ni David Beckham ni Zinedine Zidane les han ganado y demás.
5: Pues no han jugado con ellos.
2: No, sí, en el cortometraje sí sale que sí.
5: Ah, va. Dije, ¿por qué? Oye, a las leyendas de mi barrio no les ha ganado.

0: Listo.
1: Del pasado y del presente.
0: Ya, listo. Con eso se hace. Al ratito lo veo. Qué rico hacer.
1: Ajá, está muy padre.
0: Ya no me digas quién más sale.
1: Se lo super recomiendo.
0: Para sorprenderme con uno.
1: Ok, me gusta.
0: Vale, sí, siempre. Qué bonito. Listo. Y qué chilo, porque es un comercialote, ¿no? Me imagino. O no sale Adidas, nada más lo presenta.
1: Pues darle un el mes y traer una sudaderita que dice Adidas.
0: Ah, con eso.
1: Digo, que me acuerde.
0: O sea, es un comercialote, pues.
1: Sí.
0: Pero qué manera, ¿no? Qué tan elegante.
1: Porque es una historia, pues.
0: Claro. Y, a ver, yo me acuerdo esos cruces de mercadotecnia con arte, vamos a decirlo así, porque pues, una telenovela mexicana, por más humilde que sea, es una forma de arte.
1: Claro. Pues hay un, por ejemplo, hay un chorro de comerciales ya ahorita, no sé, en Instagram, así que de repente estás viendo a tu creador de contenido favorito y de repente como a medio video te quedas de que es un comercial.
0: Sí, sí, o sea, espérate, güey. ¿Cuándo me metí? ¿Cómo que Plata Card?
1: Sí, sí, espérate. Sí, sí.
0: Bueno, pues a eso iba. El porque al inclusive los influencers y todo eso es una forma de arte. Sí, agüítese quien quiera. Podrá hacer algo bien chafa, bien barazo, pero es arte.
1: Claro.
0: Es algo que alguien crea, nuevo, o ya si copian es otra cosa, pues, pero sí, es un intento de arte. Bueno, total, yo recuerdo así novelas mexicanas donde la estabas viendo, no sé, Pícara Soñadora, o María del Mar, o estas novelas. De repente la toma inicia en la cocina y, ya te dije, padrino, deberíamos ir a visitar a doña Marta, está muy sola. Y todavía no ves ni al padrino, ni a la morra. El diálogo se escucha y tú estás viendo una botella de una soda así, y luego se va alejando y ya se ven los personajes que empiezan a hablar, o sea. Ajá. Y la soda claramente se veía que era una marca, pues no fue accidente.
1: No.
0: Y yo dije, ¡oh! Así de que yo señora ofendida, modo señora ofendida. Te estoy hablando en tiempo real de cuando esto estaba en la tele y que había 6 canales, ¿no? Incluido el Tulichek. Y yo, ¿qué? Me acaban de clavar un comercial aquí, güey.
1: Claro.
0: ¿Por qué? Pero está bien, lo acepté y dije, ya se prostituyó esto. Ya, ¿qué sigue? De que, oye, padrino, vamos, ahí está mi madrina esperándonos en el Oxxo. ¿A poco hoy es día de los vikingos al 2x1, hija? Sí, se le había olvidado, padrino.
1: Claro,
0: así dije,
1: claro.
0: ¡Malditos! Claro. Pero bueno, así ya lo he visto poco a poco hasta en películas chilas.
1: Sí.
0: No las que tratan de competir por un Oscar, ajá, ahí ya sería más raro. Que a lo mejor sí, más. Por ejemplo, me acuerdo una que fue, para mí fue descaradísima, pero para mucha gente pues no ser tan descarada. En la película Soy Leyenda, uh-huh, de Will Smith, uh-huh, el vato agarra puros vehículos Ford.
1: Oh, wow.
0: Todos los vehículos con los que anda el vato. Está en el fin del mundo, puede agarrar el vehículo que él quiera y pasa en un Mustang cazando venaditos. Luego un Explorer. Luego una, así, puros
1: Ford. Wow, qué cool.
0: Ajá. Entonces dije, algo anda mal. Ay, sí, no, pero dije, wow, esta es una de esas pautas pagadas elegantes.
1: Claro.
0: Porque los carros son protagonistas, porque tienen, ay, pega, y vienen los zombies y sácame la bronca y ta, ta, ta.
1: Claro.
0: Y tú los ves y dices, ah, oh, ese es un Mustang, ah, este es un Explorer, o un Expedition, o una bla, bla, bla. Pero está discreto, pues.
1: Ajá, ajá.
0: Hay otras donde sí dices,
1: ¿qué está pasando aquí?
0: ¿Crees que no me di? ¿Tú piensas que yo soy estúpida? ¿Sí? Demolition Man, de Sylvester Stallone, dice mi amigo Roberto, el cuate. Ándale, que hablan de Taco Bell como un restaurante finísimo. Y Taco Bell soltó billete. ¡Claro! Es correcto, bro. Así es. ¿Sí viste esa Demolition Man?
1: No.
0: Ahí haz de cuenta que no sé, hay una situación de que, ah, vamos a cenar a un lugar elegante, no sé qué, y es gente nice, es como el presidente o el gobernador, ajá, y te vayan, ah, ¿dónde vamos a ir a comer? A Taco Bell.
1: Ay, qué loco.
0: ¿Y qué? El güey que estuvo congelado 30 años, Taco Bell, güey, elegante. Y llegan y Taco Bell es elegante.
1: Ah.
0: Porque es el futuro.
1: Como que va al futuro.
0: Ajá.
1: Ah,
0: es,
1: wow.
0: Está en el futuro. Entonces, pues así puede ser.
1: Ah, está cura.
0: De que sí, sí, ese tipo de cosillas me gusta. Pero obviamente fue una pautaza,
1: sí, sí, sí,
0: pagada por Taco Bell.
1: Claro.
0: Seguro se lo ofrecieron a, oye, bueno, es como la
1: verdad. No, ahorita no nos interesa.
0: Dice Ronald que no.
1: Claro.
0: Está bueno. Oiga, don Jack, mi hijo está ocupado. Está jugando pádel con Ronald McDonald. Ajá. Oiga, pero el pádel todavía ni está de moda. Lo inventamos aquí. Nah, cierto. Ya, basta. Vamos.
1: ¿Has visto un video de Maradona en los 80s jugando pádel?
0: ¿Qué? Ajá. ¿No? ¿Dónde? Ajá. ¿Cuándo? ¿Por qué?
1: Me lo topé alguna vez en YouTube.
0: ¿Sas? O sea, ¿y es real?
1: Sí, claro.
0: Porque ya ves que dicen que un mexicano fue involucrado en la creación del pádel.
1: Claro.
0: Y tengo entendido que fue en ese tiempo, ochentero.

0: como en los, no, como en los 60s.
1: Ah, ¿sí? Sí. Ah, entonces sí fue, ah, sí había cancha.
0: Sí, sí, sí.
1: Yo creí que, tipo, tiene 5 meses que salió esto, güey. Y le estoy dando.
0: No.
1: Entonces, el padelito es 60ero.
0: Sí.
1: ¿Cuánto tardó, mija, en ponerse de moda?
0: Está bien cura porque uno de mis coaches argentinos, que, o sea, no voy a clases con él ahorita, saludos a Leandro, si de casualidad escucha, él me contó que, o sea, que en Argentina el movimiento del pádel es tan grande que hasta cuando en cada esquina hay una cancha.
1: Wow.
0: Entonces también eso te facilita que eleves el nivel.
1: Sí, claro, desde luego. Cuando un boxeador mexicano está en la gloria, todo el mundo inspira a muchos chamaquitos, claro, a meterse a practicar box, y de ahí sale alguna leyenda, ¿no?
0: Claro.
1: Así pasa. ¿Dónde me tocó? En Guadalajara. Esta última vez que fui ya no recorrí esa zona, pero yo me acuerdo que había canchas de fútbol a lo imbécil, así, una vez hasta en Toluca, en un camellón, o sea, camellón, que ahorita ya ni es tarde, que nadme la carretera de 6 días, ¿no?
0: Claro.
1: Pero así en camellón, y había canchas de fútbol con zacate real.
0: Wow.
1: O sea, y aquí dije, aquí el que brilla en Chicali es porque es de veras, porque le batalló machín.
0: Sí.
1: O sea, jugaste en el llano. Aquí ni se le dice llano, aquí se le dice en la tierra.
0: Ajá.
1: O sea, que así se le dice pues en el llano, pero hombre, aquí hay canchas bien gachas.
0: Sí, y un calorón y un frillazo.
1: Exacto, entonces aquí el que destaca en ese tipo de deportes es porque, ala, compadre, hubieras nacido en Guadalajara o en Toluca. Capaz que hubiera llegado al Manchester United.
0: Pues con el Matthew Perry, el Chandler, que dice cuando él vivía en Canadá, que era súper bueno jugando tenis. Y que ya cuando se vino a vivir a California, pues que ya era súper medio.
1: Promedio.
0: O sea, que sí, donde vivía también, que había una cancha de tenis en cada esquina.
1: Claro.
0: Y no era tan súper exclusivo. Y pues que era aquí uno del montón.
1: De que no manches, carnal. Sí, sí, tú eres muy bueno en una cosa. A lo mejor sí eres un fregonazo, de nivel mundial.
0: Sí.
1: Pero si eres el más bueno del barrio y nunca sales de tu barrio, pues no vas a saber.
0: Sí, porque dice que en Canadá sí estuvo de que rankeado y todo, entre los mejores tenistas.
1: ¡Sas, wow!
0: Pero que llegó a California, que ¿tú quién?
1: Well, ¿qué número traes en Canadá? Soy el 7 de todo Canadá. Ok, ¿quieres el 2111?
0: Tipo.
1: De Estados Unidos. No, rey. No, no. De California. No, espérate. Los Ángeles. ¡De Los Ángeles! Tiene 17 colonias.
0: Ajá.
1: De 3 de ellas tú eres el chilo. ¡No, hombre, jodido!
0: Ajá.
1: Pero sí, entonces, mídanse, compadre. Si se sienten muy acá. En una de esas sí son los meros chilos y, ajá, le ganan a todo mundo. Pero hay que calarse. Si eres el pez más grande del estanque, cambia de estanque.
0: Uh-huh.
1: A ver si muy acá. Siguiente pregunta, adelante.
0: Bueno, pues fíjate,
1: Carolina,
0: que
1: Heraldo, sí, dime, niña.
0: Harry Styles, fresco, fresco, súper fresco, lanzó una canción.
1: Harry Styles.
0: Sí.
1: Ay.
0: ¿Dónde está?
1: ¿Qué dirías que es el pop, popero?
0: Sí, sí.
1: Harry Styles, y nos lanza una nueva canción, una nueva propuesta.
0: Se llama Dance No More.
1: ¿Ah, de plano?
0: Ajá.
1: ¿Por qué, mija?
0: Pues él eso dice.
1: ¿Ya no quiere danzar?
0: Es lo que dice.
1: Está bueno, yo le creo. Ay, la vas a poner gratis.
0: Ajá,
1: de tu teléfono.
0: La voy a poner gratis, fresco, fresco.
1: Tan nueva
0: fresco.
1: Está.
0: Es nuevo, es 40.
1: Wow. Yo hoy les puse el estreno de la rola del mundial con Shakira, ¿eh? Un minuto, porque la estrenan el 14 de mayo.
0: Ah, sí, también la corneta.
1: Hijo, ¿qué?

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0: Tutti Frutti en notas.
1: Échile.
0: Es cumpleaños de Mr. Beast. ¿Cuántos años crees que cumple?
1: Híjole, me encanta su comedia torpe. Y Mr. Bean para mí. No. ¿Es Mr. Beast?
0: ¿Te acuerdas que el otro día platicábamos de que Don Gato, no, ajá, Don Gato y su pandilla eran bien poquitos episodios?
1: Ay.
0: De Mr. Beast también es esa situación.
1: ¿Qué?
0: De que fueron bien poquitos episodios.
1: ¿Fueron? ¿Cómo
0: digo,
1: que fueron?
0: Mr. Bean, perdón.
1: Ah, es verdad, sí, de Mr. Bean, sí. Ajá. Sí me la sé, que es muy poco el material que realmente hay, y un par de películas que, hijo de Dios, neta, no sé, como que capsulitas cortas de Mr. Bean, sí los puedo disfrutar. ¿Una película de este güey?
0: No.
1: O sea, ay, no. Y sí lo intenté una vez. Dije, no, ya, compadre, bye. Too much for me. Pero bueno, Mr. Beast debe ser treintañero. Para mi gusto y como lo veo. Voy a irme, pues, mitad, a media cancha. 35 debe estar.
0: Está cumpliendo 28 años de edad.
1: No me jodas, la vida. ¿Cuántos?
0: 28.
1: ¿28?
0: Sí.
1: No, pues sí, dile que se ponga bloqueador. Ay, sí.
0: Dale.
1: No sé por qué se me hacía más don. Qué raro.
0: Sí, tiene como actitud un poquito más como de mayor.
1: Wow, pues quién sabe, pero wow, ¿20 qué?
0: 28.
1: No, pues está morro.
0: Ajá, es un bebé.
1: Está morro.
0: Tutti Frutti en notas. Hoy a las 9 de la noche, hora de nosotros, sale la versión en español de Risk It All de Bruno Mars. Se llama Lo Arriesgo Todo.
1: Cantando él.
0: Sí.
1: ¡Órale!
0: Sí.
1: ¡Qué chilo! O sea, ya primero usó mariachi, ajá, pero en inglés.
0: Ajá.
1: Y luego dice, voy a ir un paso más allá.
0: You know what?
1: Mariachi y realmente hablando español.
0: Exacto.
1: Y a las 9 sale. O sea, ahorita no puedo.
0: Es a la medianoche, pues, hora del este de Estados Unidos, que es las 9 de la noche.
1: Como le encanta el este a Bruno Mars.
0: Ajá.
1: No, pues que ya no se vale. Es que eso. A mí cuando de que va a salir la de Top Gun 3, ¡ay, qué bien! La empiezan a filmar en enero. ¡No! ¡De 2030! ¡No!
0: Claro.
1: O sea, yo soy bien desesperado. Entonces, digo, esa canción realmente no me... Pues, la pueden estrenar el año que entra. Pero ya con la música también, maldita sea. Porque hoy solté el teaser de Shakira y su rolita nueva del Mundial.
0: Sí.
1: Pero va a estar el 14 de mayo.
0: Ajá.
1: Entonces dije, ¡maldita sea! ¡Ya la quiero! Y ni pues, tampoco me importa tanto.
0: Ajá, claro.
1: Pero el hecho de que hasta el 14,
0: claro,
1: ya me empieza a joder la vida.
0: Claro.
1: Pues bueno, ni modo. Hoy a las 9 de la noche. ¿Y qué? ¿Va a salir aquí? ¿Va a salir en dónde?
0: Pues salen las plataformas.
1: Va. Tengo que ir a Pemex.
0: Sí, buenas.
1: Buenas tardes. ¿Cuál es su plataforma más cercana,
0: claro,
1: para escuchar a Bruno Mars? En español.
0: Ajá.
1: ¿Quién recuerdas, así también cantante de habla anglosajona? Ajá. Y que haya cantado en español.
0: Por siempre, Jon Bon Jovi.
1: ¿Ah, sí?
0: Sí, claro.
1: O sea, la canción de Por Siempre, creí que decías, Por Siempre me voy a acordar. La canción se llama Por Siempre.
0: No, es la de Como yo nadie te ha amado.
1: Ah, entonces lo dijiste Por Siempre.
0: Sí,
1: de,
0: sí, sí.
1: ¿Y esa cuál es?
0: Pues ajá, dice In a Love Song, se llama en inglés. Y en español le pusieron Como yo nadie te ha amado, que después Yuridia hizo una versión. Pero pues,
1: wow.
0: Jon Bon Jovi tiene su acentito... intenso.
1: A ver, corrígeme, ¿La Isla Bonita está en español?
0: Sí.
1: ¿Con Madonna?
0: Sí, tiene unas partes en español y otras en inglés.
1: Ah, va, no está completa.
0: Uh-uh.
1: ¿Hay una de Beyoncé también en español?
0: Sí.
1: ¿Cuál es?
0: No me acuerdo, pero sí lo leí hace rato.
1: Me encanta Vicky Carr, que bueno, Vicky Carr hizo carrera en español.
0: Claro.
1: Pero hay una canción que no estoy buscando joyas.
0: Claro.
1: Ni cosas muy brillantes. Ay,
0: claro.
1: Neta, estoy mal porque a mí de morrillos me calentaba.
0: ¿Eso?
1: Sí.
0: O sea, Vicky Carr en general, o esa parte de su pronunciación.
1: Esa parte de la pronunciación, y pues era una ñora güera.
0: Ajá.
1: Y dije, ciudadanía más sexo violento.
0: Oye, ya no me acuerdo. Así.
1: De su cara. ¿De Vicky Carr?
0: Ajá.
1: A ver, hijo de Dios, ya la eché a perder. Está viva Vicky Carr, ¿verdad?
0: Yo creo.
1: Diosito nos la cuida, nos la ampara y nos las.
0: Ay, 84 mantenga. Años.
1: ¡Tiene 80! ¡La metí en un broncón!
0: Sí.
1: ¡Maldita sea!
0: Ajá.
1: Dios mío, no.
0: Ay. Florencia Vicenta de Casillas Martínez Cardona.
1: ¡Así se llama!
0: Sí.
1: Lo que hemos descubierto hoy, miren, sin querer tanto. Florencia Vicenta de Casillas Martínez Cardona, ¿a dónde vas? Viene enojada su mamá.
0: Claro.
1: Cuando te dan el nombre completo, ya sabes.
0: Uh-huh.
1: Y o sea, Vicenta es Vicky.
0: Ajá.
1: Es de Vicenta, ¿no?
0: Ajá.
1: Será lo más cercano.
0: Carr de Cardona.
1: Cardona, Vicky Carr.
0: Ajá.
1: Pero además era gringa, ¿o por qué hablaba
0: inglés?
1: ¡Wow! Pero no me la juegues, o sea, ¿De dónde vienes? Florencia Vicenta de Casilla Martínez Cardona. No me suena a que hayas sido, que hayas venido en de las 13 colonias.
2: Claro.
1: O sea, Vicky Carr. Ay, adorada mi Vicky Carr. Híjole, pues. Pero sí, sí, yo me acuerdo que le... No estaba buscando joyas. Oh, hijo de su madre. En fin, sigamos con esto.
0: Moni, sigamos. Oye, tú te frutillas notas, Hailey Bieber. No creo que te hayas enterado de esto, pero ella tiene una...
1: No sé ni quién es Hailey Bieber.
0: Hailey Bieber es la esposa de Justin Bieber.
1: Va, dejó de ser Hailey Cardona.
0: Era Baldwin.
1: Y muy se usa gringo, ¿no? Ajá, eso, ajá. Ah, pues ahora eres Bieber.
0: Sí, que ella es hija de Stephen Bowen.
1: Órale, ¿quién es Stephen?
0: Uno de los hermanos Bowen.
1: Ya, ya me quedó súper...
2: O sea, William, o sea, ¿se va a ir
1: el mismo? El Baldwin.
2: Ajá.
1: Ah, sí, está
2: pero
1: bien.
2: Es hija de este.
1: Ah, ya, ya,
0: de
1: ya.
0: Stephen.
1: Ese, ¿por qué despreció la cara que tiene y no fue asesino serial?
0: Sí, no, mejor actor.
1: Dios guarde la hora. Sí, mejor actor. Ajá. Porque sí tiene carilla de así de que en una línea de sospechosos. ¿Usted este güey?
2: Claro.
1: ¿Fue ese?
2: Claro.
1: Oiga, pero pues es afroamericano el que buscamos. Es no, es este.
2: Claro.
1: Es este el malo. Tiene cara de maldito.
2: Sí.
1: Wow.
0: Yo siempre lo recuerdo a la película Threesome.
1: Ah, caray.
0: Me encanta esa película.
1: Sí, no me acuerdo cuál es. A ver, la puedes poner nomás para ver si ya viendo la carátula, seguro que la desprecié en el videocentro. Diciendo, no, no quiero ver esto.
2: Sí.
1: Ah, sí, sí, sí, mira, sin falla, mi Moy. Bien hecho. Voy a dar una palmada a mí mismo.
0: ¿De qué?
1: Pues de que sí la vi y dije, sáquese.
2: Ajá.
1: ¿Por qué? Porque una película Threesome, yo joven, ajá, digo, ok, ya tienes mi atención. Sí,
2: claro.
1: Venga. Y luego veo que es un Threesome del diablo, que ajá, así se les llama cuando son dos vatos y una morra.
2: Ajá.
1: Ya perdió puntos. Y luego en la carátula no se ve nada. O sea, no veo un escote pronunciado. Ajá. Estoy hablando de la época en la que salió. ¿De cuándo es
2: sí,
1: la película?
2: 1994.
1: O sea, ahorita no. Ya estamos en otros tiempos.
0: Sí, o sea, es la típica portada de película noventera, comedia romántica.
1: Sí, que yo así, muchachillo en videocentro es, no gracias, claro, vámonos. Ando buscando la de Terminator. Y vamos.
0: Y para mí esa era de que sí, quiero verla.
1: Desde luego.
0: Desde luego, y está padre, ¿eh?
1: Sí, está buena.
0: Sí, me gustó.
1: Va, va, va. Algún día la voy a poner en la lista. Está detrás de Fluver 2. Y vale. Antes de...
0: No, pues sí. De hecho, el Stephen Bowen, él le presentó a su hija, el Justin Bieber. O sea, existe el video de que, ah, mira a mi hija.
1: Y el Justin, órale.
0: No, X, porque se veía así la morrilla así toda pues chiquita, pues.
1: ¿Y como... él también chiquito?
0: Sí, también. Oh. Pero pues la morrilla se veía así como toda timidilla, así de, ay.
1: Sí, ninguno dice, ay, va a ser mi mujer.
0: No, jamás.
1: Va a ser mi hombre.
0: No, de hecho, ajá, está la entrevista después y dice de que, I just met Stephen Bowen's kid, no sé qué. O sea,
1: ah, bien, X. Ajá, sí, órale, X. Qué crazy. Así como hay historias, ¿no? De que la conocí rescatándola de un crucero, salvándola del hantavirus, ¿cómo se llama esa madre? Y logré bajarla a una barcaza y de ahí me la llevé. El atardecer nos alcanzó y ahí nos dimos nuestro primer beso. No, la conocí de morrilla.
2: Sí.
1: Estaba vestida como Adam Sandler,
2: ajá,
1: en su casa.
2: Un poco así.
1: Y ya, párale de contar. Ajá. Esa es nuestra historia de arranque romántico.
0: Pues bueno, total que ella vendió Hailey Bieber, que antes era Hailey Bowen, ahora es Hailey Bieber, que se casó con Justin. Bueno, pues total que vendió su marca de belleza Rode a Elf Beauty en wow, $1,000,000,000. Se quedó congelado, pues es.
1: O sea, espérame un tantito. Esta morrita.
2: Ajá.
1: Ya te iba a preguntar, ¿a qué se dedica? ¿Qué hace? ¿Canta, baila, hace algo más? ¿O?
0: Es modelo, influencer y pues tiene esta línea de cosméticos.
1: Tiene una línea de cosméticos que, ajá, vale $1,000,000,000.
2: Exacto.
1: Ya se los dieron.
2: Ya.
1: Ya no voy a jalar en eso.
0: Esto fue en mayo, ajá. De hecho, todavía tiene como, es parte como del, o sea, no está completo. Mira, esta marca.
1: Tienes una. Aquí Mónica abonó.
0: A los 1,000,000,000.
1: A los 1,000,000,000. ¡Hala! ¿Y qué es ese? ¡Ah!
0: Es un brillito.
1: Es un brillo labial. ¿Y qué tiene de mágico? Que, pues, digo, se te ve muy bien, pero ¿qué tiene de diferente? A ver, yo por ejemplo, ok, ella lo sacó, lo creó, cuando salió de Yuya también, ¡ay! Y era
0: también
1: muy caro.
0: De Yuya.
1: Y era muy caro, es caro el de Yuya.
2: El que trae abajo es de Yuya.
1: No.
2: Te lo juro.
1: Traes dos influencers en la boca.
0: Te lo juro. Ajá, traigo el Sirena de Yuya y me acabo de poner el de Rode, que se llama... Pues cafecito, es un brillito cafecito.
1: Ma.
0: Espresso se llama.
1: Órale, va. Y el grosor de los labios es el modelo Kim Kardashian. O sea, ajá, traes ajá, todo de,
0: claro,
1: de influencer.
0: Ese no es nacimiento, ¿verdad? Pero pues sí.
1: Pero a lo que voy es, ¿Qué tanto juega que ellas sí le echaron coco? ¿Qué descubrieron? Porque, a ver, Maybelline es una marca, tiene 1,000,000 de años y tiene 100 kilómetros de experiencia, más que quien sea. ¿Y por qué no tienen esas ventas? ¿Qué descubrieron ellas? Que
0: pues genuinamente
1: la conexión con la mercadotecnia, o si sí son productos que algo traen.
0: Pues es la magia de un influencer.
1: Paso, madre, pero pues este es Harry Potter. Fíjate,
0: Hailey Bieber tiene 57.7 millones de seguidores en Instagram. Entonces, si Hailey Bieber, por ejemplo, como se pinta las uñas, esa es la moda, ¿se cuenta?
1: Así ya, te marca tendencia.
0: Súper marca tendencia.
1: A su madre.
0: Entonces, si ella se pone un brillito café, pues todo el mundo quiere el brillito café.
1: Y esos 1,000,000,000 que pagó la marca, si le dicen, bueno, señorita Bieber, gracias, ya es nuestra marca, ya pues usted no la va a usar, ya no la tiene que anunciar, ni Elon Mauser. Se va a seguir con
0: ella, forma parte como del los directores o algo así, o sea, no está totalmente, no se desconectó completamente de la marca,
1: pues no,
0: pero bueno, total que le dio una entrevista a la revista Time y dice que ella manifestó al universo, dijo que ella lo dijo, pues, de que si en algún momento vendo mi marca Road, va a ser por, en inglés ya saben, es $1 billion, para nosotros es $1,000,000,000.
1: Va su caso.
0: Que dijo que eso lo, que siempre lo manifestó, que ni un centavo menos quiero de un billón.
1: Así que cuando llegaron, oye, te vamos a dar 700, es una lana.
0: No.
1: 850.
0: No.
1: Hailey, hey, ven, mira. 920.
0: No.
1: 975. Ya, señor, hombre, está viendo. Se lo declaré al universo.
0: Ajá, se lo declaré al universo.
1: Joder, tal vez debería empezar yo a declararle al universo otras cosas.
0: Sí, justo también ahora que estaba oyendo el podcast de Kesha ahí en el Call Her Daddy, ella estaba diciendo eso también, que ella desde morrilla, que ella y su mamá, que declaraba al universo que claro que iba a ser una estrella del pop.
1: ¡Boom! Oye, ya, ¿no? Dejo de declarar lo que antes declaraba y de repente, siguiente noticia. Elizabeth Hurley cancela su viaje a Mexicali. Quería conocer la cabina de los 40.
0: Claro.
1: Aquí leo y ya, yo cancelé eso por mugres millones de dólares y me privé de lo que había estado pidiendo desde hace 20, no, 180 años. No, ya para no meterme bronca. No, sí, es no. Cierto. Siguiente pregunta.
0: Siguiente pregunta.
1: Vámonos.
0: Ahí estuvo, yo soy Mónica Román.
1: Allá de plano.
0: Ajá,
1: por acá Moisés Rivera y esto fue
0: La Dama y el Vagabolas.
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Los 40 Mexicali 90.7, 5 de la tarde en punto. Les saluda Marlene Sepúlveda en la cabina de los 40. Estando ya a 7 de mayo del 2026. Hoy es jueves de Brujas de Radio. Ya no tarda en estar con nosotros Karina Villalobos, así que pues nada, váyanse preparando para todos aquellos que... Yo sé que algunos como que todavía se esperan y escuchan el episodio cuando ya sale en el podcast, en Spotify o en alguna otra plataforma, pero no, mejor en vivo, amigos, mejor en vivo, en lo fresco. Así que bueno, pues en un ratito más ya estará con nosotros. Recuerda que por lo pronto puedes irnos siguiendo en el Instagram, estamos como Los 40 Mexicali. En Facebook como Los 40 Mexicali 90.7. A mí me encuentras como Marlene Sepúlveda en Facebook, Marlene SR en Instagram. Y pues nada, estaba viendo todo lo de BTS. ¡Qué loco! O sea, una locura la gente ahí. ¡Qué chilo! Porque sé que mucha gente no consiguió boletos, que se acabaron rapidísimo o estaban a precios estratosféricos. ¿Qué digo? Al final... no falta, ¿no?, que alguien no vaya o algo, pero la mayoría de la gente dice, nah, pues aprovechando el raite, los voy a vender como si fueran oro puro. Y el asunto es que siempre va a haber gente que pague por eso. Yo sé que las ARMY son bien organizadas y demás, pero eso no quiere decir que ya entradas en gastos, pues a lo mejor digan, ¿sabes qué? Pues me vale pagar un poquito más, pero sí me lanzo, sí voy a verlas. Así que, pues ahí estuvieron los chicos ayer en Palacio. Se me hace bien loco que... Pues definitivamente hay muchísimas cosas que están pasando en ámbitos de gobierno. Métanse ahí nomás un ratito a cualquier noticiero de esos limpios, de esos que sí dan la info. Y con todas las cosas que están pasando con Estados Unidos y demás, está bien loco el asunto. Pero bueno, pues supongo que siempre es bonito poner ahí a estos chicos que generaron un buen de interacción positiva. Me había tocado ver, no sé por qué mi feed de TikTok está súper enfocado a Argentina. O sea, me salen muchos chismes, cosas de Argentina. Y había un, según yo, si era de Argentina o Colombia, o alguno de esos dos, de ahí no pasa, de un concurso que hicieron en algún, no sé, creo que era un programa o algo allá, para que fueran a ver a BTS todo pagado, o sea, el viaje y todo, y creo que se los iban a conocer, no sé, era un cotorreo, sí, creo que era de Netflix el concurso. El caso es que, pues, tenían que mandar un video diciendo por qué tenían que ir, y una señora, pues, ya bastante mayor, casi casi abuelita, mandó su video, y hubo otra como influencer muy popular o alguien como que lo mandó, como más fresh, más de chava. Pero el de la señora era lo máximo porque en verdad le gusta, o sea, sí es fan. Y es lo que se me ha hecho muy loco de estos grupos. No